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0: esta es la consulta para hoy. Según lo que dice el texto en 1 de Timoteo 1, 18 al 20, aparentemente se puede perder la salvación. ¿Es esto así?
1: 1 Timoteo 1, 18 a 20 dice: Este mandamiento, hijo Timoteo, te encargo para que, conforme a las profecías que se hicieron antes en cuanto a ti, milites por ellas la buena milicia, manteniendo la fe y buena conciencia, desechando la cual naufragaron en cuanto a la fe algunos, de los cuales son Himeneo y Alejandro, a quienes entregué a Satanás para que aprendan a no blasfemar. El mandamiento mencionado aquí es, sin lugar a dudas, el mandamiento que Pablo dio a Timoteo al comienzo del libro, en el sentido de confrontar a los que enseñan diferente doctrina, para animar a su hijo espiritual Timoteo a cumplir con este importante mandamiento. El apóstol trae a la memoria las circunstancias que condujeron a Timoteo al servicio cristiano. Cuando Pablo habla de las profecías que se hicieron antes en cuanto a Timoteo, parece indicar que antes que Pablo conozca a Timoteo, se había levantado un profeta en la iglesia para anunciar que Timoteo sería usado por el Señor en su obra. Un profeta era un vocero de Dios, quien por revelación llegaba a conocer la voluntad de Dios con respecto a determinado curso de acción y comunicaba estas revelaciones a la iglesia. Si Timoteo se sentía desalentado o desanimado en su servicio al Señor, debía acordarse de estas profecías y de esa manera se sentiría estimulado a militar la buena milicia. En esta milicia, Timoteo debía mantener la fe y buena conciencia. Los siervos del Señor no deben preocuparse solamente por proclamar buena doctrina, sino también por tener buena conciencia. Qué triste que alguien esté proclamando buena doctrina, pero tenga una mala conciencia. En el tiempo que Pablo escribió esta carta a Timoteo, había algunos que, desechando la fe y la buena conciencia, naufragaron en cuanto a la fe. Fueron como un marinero que, estando en alta mar, arroja su brújula por la borda. Su nave queda a la deriva y se produce un naufragio. Estos creyentes comenzaron a negar principios básicos de la fe cristiana, lo cual condujo a una vida disoluta que manchó sus conciencias. Un ejemplo de este tipo de creyentes eran Himeneo y Alejandro. Pablo no da detalles en cuanto a la manera como torcieron la verdad del Evangelio, ni en cuanto a cómo atentaron contra sus conciencias. Simplemente dice que los entregó a Satanás para que aprendan a no blasfemar. En el Nuevo Testamento, blasfemar no siempre significa hablar mal de Dios. Blasfemar también significa hablar en contra de la verdad, como en este caso, en contra de la verdad del Evangelio. Esto de que Pablo entregó a Himeneo y Alejandro ha sido entendido por muchos en el sentido de que se trató de una mera excomunión. Es decir, que Pablo sacó a estos dos creyentes de la iglesia local de modo que esta medida de disciplina produzca en ellos un arrepentimiento de su pecado para poder ser restaurados a la comunión de la iglesia local. La dificultad con esta manera de entender la situación es que la excomunión era una prerrogativa de la iglesia local, no de un apóstol. Toda medida de disciplina tiene un propósito correctivo, en este caso, para que Himeneo y Alejandro aprendan a no blasfemar. No se trata

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1: Vamos con las palmas delante del Señor. Aleluya.

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1: Oh, sí, Dios. Te pedimos en esta hora que vengas y te manifiestes entre nosotros como solo tú lo sabes hacer, Señor. Oh, sí, Dios.

0: Sí, Señor Jesús. Conocemos tus caminos hoy, Señor. Hoy adoramos a un Dios que conocemos.
1: ¡Aleluya! Vamos a darle una fiesta.

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0: levantar.
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2: En Getsemaní, ¿te dormirías? Recuerda que una vez terminada la cena, la última cena, los discípulos cantaron un himno hacia el final y se movieron hacia Getsemaní, un lugar donde Jesús acostumbraba a ir a orar y a pasar tiempo en conversación con su Padre. Y entonces llegó ahí con todos ellos, pero llegó un momento donde les dijo a la gran mayoría de ellos que le esperaran ahí, y entonces se movió hacia adelante con tres de sus discípulos, con Pedro, con Juan, con Jacobo. Pero luego él fue un paso más y se quedó solo allí y comenzó a orar. Y es ahí donde él comenzó a sudar gotas de sangre. Y ahí es donde viene un ángel, ¿verdad? Y le ministra y le fortalece. Pero antes de Jesús llegar hasta ese punto, él les dijo finalmente, quédense aquí, oren, velen, con la idea de que él iba a regresar a ellos. Y luego de él orar y estar ahí conversando con su Padre, él regresa y se lo encuentra durmiendo. Y como que Jesús no esperaba que ellos estuvieran durmiendo. Esto eran momentos difíciles, esto eran momentos de mucha tensión. Y él les dice y le cuestiona, pero ¿cómo es posible? ¿Ustedes no pueden velar y orar ni siquiera por una hora? Es como pensando, ¿y qué va a pasar luego cuando ya yo no esté? Y entonces él finalmente, ¿verdad?, pues tiene ese último momento al que ya yo aludí. Y ahí en esa conversación final con su Padre le dice, Padre, si es posible que esta copa pueda pasar de mí, como que esa era su intención, su deseo, pero al final que se haga tu voluntad y no la mía. Ahora piensa por un momento. Tú estabas pensando, la verdad, que esos discípulos estaban poco dispuestos. Mira cómo se durmieron. Es la madrugada. Era un tiempo, sí, donde se requería de mucha atención y se requería de mucha de permanecer ahí en comunicación con Dios, precisamente por lo que Cristo dijo, es para que no entren en tentación. Ahora, yo creo que nosotros vivimos en un mundo más plagado de tentaciones que en cualquier otro momento. De hecho, recuerdo en una ocasión que Josh McDowell, en uno de sus libros que nos habla acerca de estas generaciones, dice que cuando una persona sale, cuando un niño va al colegio en la mañana, de la casa al colegio encuentra más tentaciones que lo que su abuelo solía encontrar cuando salía a buscar la tentación un viernes de la noche. En medio de ese maremoto de tentaciones, ¿estás orando? ¿Estás velando? Está tratando de evitar que el enemigo que usa las tentaciones contra ti pueda dañar tu vida, destrozar tu vida. ¿Tú recuerdas las palabras de Pedro cuando nos escribió para recordarnos que el enemigo anda como león rugiente buscando a quién morder? No, eso no es lo que él dice. Buscando a quién devorar, a quién destrozar. ¿A quién dejarlo de tal manera que no pudiera servir para el reino de los cielos jamás? Pero la única manera como yo puedo evitar eso es si yo permanezco en oración. No solamente en oración, pero si permanezco alerta. Si permanezco conectado a Cristo. Recuerda que Cristo mismo dijo, apartado de mí nada podéis hacer. Y

Recuerda que la clave, lo importante no es solamente comenzar bien, es comenzar bien, seguir bien, no caernos y llegar bien hasta el final. Y si nos toca sufrir, bueno, pues también es importante sufrir bien. Pero para eso yo requiero oración. Yo requiero permanecer todo el tiempo en contacto con aquel que nos llamó precisamente a hacer todo en Él. Piensa si tu vida está siendo llevada de esa manera. Piensa si tienes una vida de oración saludable, firme, regular. Piensa si vives yéndote a la deriva o vives analizando y reflexionando, haciendo introspección de por cuáles caminos estás caminando. De manera que en lo adelante tu vida pueda ser alineada todo el tiempo con Cristo y su voluntad. Que puedas renunciar a la tuya para vivir la suya. No lo olvides.

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1: Señor, en este día queremos darte gracias por todo lo que tú has hecho. Ahí donde estás, dale gracias al Espíritu Santo.

0: ese aplauso al Señor fuerte. Dale gracias a Él. Aleluya. Aleluya.
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2: Nuestro Padre eterno vive. Los cielos, la tierra, la creación toda lo exalta. El pueblo de Israel vive. Y cada Shabbat recuerda el milagro de la creación y pide paz y prosperidad. Te bendiga el Señor desde Sion y te muestre la gloria de Jerusalén de nuestros días. Que los hijos de tus hijos logren ver una verdadera paz en Israel.

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1: Te adoramos, Señor, en la hermosura de tu santidad, Padre.

0: es este lugar, el lugar de tu reposo.
1: See, when we come into the presence,
0: cuando nosotros entramos en la presencia,
1: what's happening is the Holy Spirit is coming and hovering over us.
0: Lo que sucede es que el Espíritu Santo viene y reposa sobre nosotros.
1: When the Holy Spirit comes to hover,
0: cuando el Espíritu Santo viene y se mueve sobre nosotros,
1: He hovers over the chaos in your life, or the brokenness in your life.
0: Él se mueve sobre el caos en tu vida, sobre todo lo quebrantado en tu vida.
1: And then He speaks life.
0: Y entonces habla vida.
1: He speaks life.
0: Habla vida.
1: And dreams are birthed.
0: Y nacen sueños.
1: Brokenness is healed.
0: Y quebrantamiento es sanado.
1: Eyes are open.
0: Y ojos son abiertos.
1: And so we speak.
0: Así que hablamos.
1: To your people this day, Lord.
0: A tu pueblo este día, Señor.
1: Come on, just lift your hands right now and say,
0: Levanta tus
1: Holy Spirit,
0: manos y dile, Espíritu Santo,
1: cover me right now.
0: Cúbreme ahora.

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0: El Señor quiere que...
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0: Aleluya. Gracias, Dios. Gracias, Señor.
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0: lo dio todo.
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2: Jacket Row considera como modelo a seguir a alguien muy especial, su madre.
3: Me ha cambiado la vida. Creo que me ha dejado un legado. Puedo mirar a mi mamá porque ella mira a Jesús.
2: Estás escuchando Aviva Nuestros Corazones con Nancy de Moss Wolgem, autora de Sea Agradecido, en la voz de Patricia de Saladín. Hoy, 27 de septiembre de 2023. Bueno, Nancy, sé que uno de tus mensajes más importantes es la importancia de la gratitud. De hecho, escribiste un libro sobre la gratitud.
4: Bueno, sí, escribí un libro titulado Sea Agradecido. Y estoy muy agradecida por la forma en que el Señor lo ha usado para retar a otras personas. Realmente me retó a mí y me reta aún para hacer de la gratitud una parte cada vez más importante de mi vida. Mientras reflexiono sobre la infinita gracia y misericordia de Dios.
2: Y la razón por la que lo menciono es que el hecho de que la gente pueda escucharnos en este momento es un motivo de gratitud, porque no podríamos ofrecerles este episodio sin el apoyo de nuestras oyentes que han hecho posible que hoy podamos transmitirlo. Así que, gracias. Mientras hablamos de gratitud, considero el hecho de que hoy no hay nada más precioso, nada más digno de nuestra gratitud que el Evangelio. Y hoy vamos a hablar sobre cómo el Evangelio lo cambia todo.
4: Y la autora con la que estamos conversando escribió un libro sobre esto para adolescentes. La verdad es que el Evangelio lo cambia todo.
2: Todo.
4: Para todas.
2: Todo el tiempo.
4: Para todo el mundo y en todas las edades, no solo adolescentes, sino también nuestra generación.
2: Sí, mi mente ha estado explotando al pensar en este episodio. Creo que algo que me ayuda a hacerlo más práctico y real es verlo en acción, historia por historia. ¿Cómo sin Jesús en esa situación habría sido una historia diferente?
4: Hace un tiempo vi eso cuando una pareja de nuestro vecindario, esposo y esposa, se mudaron a Camerún con sus 8 hijos para ser misioneros. Ellos habían estado buscando apoyo durante un par de años para poder hacer el viaje, para poder hacer el traslado. Y Dios lo había puesto en sus corazones. Tenían una carga y una pasión por llegar a la gente de Camerún. Aterrizaron allí, establecieron su hogar y 12 días después mataron al esposo.
2: Dios mío.
4: Esta mujer enviudó con 8 niños pequeños.
2: Wow.
4: Y ese no era para nada el guión que alguien hubiera escrito. Y yo pensé, esta familia tomó grandes riesgos. Ellos entraron en una zona de guerra. Fueron a un país que tiene muchos conflictos. Robert y yo tuvimos la oportunidad de asistir al funeral de este misionero y tuve la oportunidad de hablar con la viuda antes del servicio. Yo la seguía en las redes sociales y su mensaje era: Cristo me está ayudando a superar esto. Cristo vale la pena y nosotros lo haríamos de nuevo.
2: ¡Wow!
4: Ella estaba muy triste y extrañaba profundamente a su esposo y no sabía cómo Dios iba a proveer para ella y para sus hijos.
2: ¡Claro!
4: Pero el Evangelio lo cambió todo para que se comprometieran a mudarse a Camerún. Pero luego, el Evangelio lo cambió todo para ella. Una joven viuda con 8 hijos. ¿Cómo sobrevivió y encontró paz, alegría, propósito y perseverancia en medio de esta gran prueba? El Evangelio cambió como la iglesia le ministró a ella y a su familia. Y toda esta historia, la imagen completa, trata de cómo el Evangelio de Cristo cambia su perspectiva. Es su vida, es su esperanza, es su sostén, lo es todo.
2: Bueno, si fuera el final de la historia sin Jesús, entonces la historia ya terminó. Es un punto final, una historia triste.
4: Exactamente, no hay esperanza.
2: Pero ella puede mirar hacia el futuro y ver, Dios tiene una esperanza y un futuro para mí. No sé cómo es eso en este momento, pero sé que es verdad.
4: Que lo mejor está por venir. Y por supuesto, no es que ella estaba muy contenta con todo esto. Ella era una viuda muy afligida, tenía 8 niños que estaban pasando por una tremenda aflicción y también la familia extendida de ambos lados. Pero aún en medio de todo eso, El servicio fue extraordinario y casi me hace llorar ahora el pensar en esto. La alabanza allí era diferente a la que sueles escuchar en la iglesia.
2: ¡Wow!
4: Y me refiero a una adoración congregacional sincera y auténtica del Evangelio. Esta mujer, sus cuatro hijos mayores y otros misioneros de Camerún que vinieron a los Estados Unidos para el servicio, subieron a esa plataforma con sus hijos y cantaron las tres estrofas de Grande es tu fidelidad. Fue increíble. Hicieron un llamado a otras personas a levantarse y animarse para ir a Camerún, al lugar donde este misionero había perdido la vida.
2: ¡Wow! Es que es increíble. Contaron una historia de riesgo, pérdida y dificultad.
4: Y ganancia a través de Cristo.
2: Están diciendo, aún así, ven con nosotros, ven a arriesgarte con nosotros.
4: Porque Él es digno.
2: Eso me emociona porque la autora que nos visita hoy es Jacqueline Crow.
4: Ahora está casada y tiene un nuevo apellido, Jacqueline Crow Ferris.
2: Ella fue un instrumento que Dios usó para poner en mi corazón la carga de que una de las cosas que faltan hoy en la iglesia, para la generación más joven y probablemente para todas nosotras, es ese sentido de riesgo y aventura. Jacqueline, bienvenida desde Canadá.
0: Muchas, muchísimas gracias.
4: Jacqueline, cuando tenías 18 años, ya dijimos, escribiste este libro. Y quiero mencionar que yo soy una autora con experiencia. Y sé que es muy raro haber logrado ya una publicación a los 18 años de edad. Tu libro se titula Esto lo cambia todo. ¿Cómo el Evangelio transforma tu juventud?
2: Y Jacqueline, estás convencida de que Jesús no quiere seguidores a medias. Él quiere que estemos totalmente comprometidos. ¿Cómo se desarrolló este pensamiento en tu corazón?
0: Creo que se desarrolló con solo mirar la palabra de Dios, la historia del pueblo de Dios y cómo Él usó a sus discípulos. Y cuando ves lo que les sucedió a sus discípulos, a pesar de todo, ellos obedecieron

0: Lo anhelan.
1: Porque sabemos que significa algo.
2: Así que ellos sienten, y sé que estamos generalizando aquí, lo cual no es justo en lo absoluto, pero algunos de tu generación que han crecido en la iglesia sienten que no están viendo ese tipo de compromiso total, sincero, y que nos hemos quedado en una zona de confort. ¿Es eso parte de lo que les hace decir no estamos tan interesados en la iglesia?
1: Sí, creo que sí. Hemos visto a muchos de nosotros modelar un cristianismo cómodo, un cristianismo que realmente no cambia nada, que no invita a un sentido de aventura y riesgo. Entonces ahí nos preguntamos, ¿realmente esto vale la pena?
2: Pero Jaquel, cuando estabas en tu adolescencia y ahora como mujer en tus veintes, ¿has visto algo que te hizo querer ser una seguidora incondicional de Cristo? ¿Qué viste en tu hogar, en tu iglesia? ¿Qué te hizo querer caminar con Cristo?
1: En definitiva, una pasión por Jesús. Jesús es quien puso esa pasión en mí, pero también lo vi modelado en mis padres y en la iglesia. Y, por supuesto, también lo vi modelado en los cristianos del pasado. Algo que mis padres y yo hacíamos juntos era leer biografías de misioneros.
2: Eso definitivamente fue algo normal en mi casa también.
1: Y al mirar a estos cristianos del pasado, jóvenes y ancianos que estaban dispuestos a dar todo por Jesús, en ese momento supe, ahí hay algo diferente. Eso es diferente a cualquier otra cosa.
0: David Livingstone pasó una gran parte de su vida separado de su familia. Y Amy Carmichael.
2: Ella nunca se casó.
0: Elizabeth Elliot perdió a su esposo como mártir en el campo misionero. Una y otra vez, estas historias aconsejan nuestros corazones y nos recuerdan el riesgo, pero también nos llaman a la aventura.
1: Exactamente, y mis padres son buenos ejemplos de eso. Mira, yo crecí en Columbia Británica, Canadá. Ahí es donde vive toda mi familia y donde todos ellos crecieron. Y cuando yo tenía 9 años, nos mudamos a Texas para que mi padre pudiera estudiar ministerio pastoral. Luego nos mudamos al lado opuesto del país. Yo sabía que eso era muy difícil para mis padres, especialmente para mi mamá, a quien le encantaba estar cerca de su familia. Pero mis padres pusieron en primer lugar la obediencia y la fidelidad. Ellos fueron a donde Dios los llamó. Y yo pude ver desde muy joven que mis padres estaban dispuestos a hacer lo que fuera. Estaban dispuestos a salir de sus zonas de confort para obedecer el llamado del Señor.
0: Jaquel, eso me recuerda un momento en el que el Señor nos llamó a Bob y a mí a mudarnos 15 horas al otro lado del país. El mayor temor que tuve fue que les iba a romper el corazón a mis hijos porque ellos iban a extrañar a sus amigos. Estarían muy tristes e iban a sentir muy mal. Pero tu historia cuenta un final diferente. Esto te entrenó para amar a Jesús, te entrenó para correr el riesgo y la aventura, te entrenó para obedecer.
1: Así es.
2: Yo vi a mis padres hacer eso de una manera un poco diferente. Y fue abriendo nuestra casa a lo largo de los años a miles, literalmente miles de personas que invitaban a cenar. Ellos invitaban a personas no creyentes a nuestra casa muchas veces durante el año para que escucharan un testimonio del Evangelio. No un sermón, sino un testimonio de alguien que se había convertido a la fe en Cristo. Mis padres compartían el Evangelio con estas personas, empresarios, profesionales, principalmente en el área de Filadelfia, donde no se hacen cosas así. Y eso les daba la oportunidad de creer en Cristo y de confiar en Cristo.
0: Así que tus padres estaban arriesgando su reputación, sus negocios. Hubo riesgos.
2: Por supuesto. Mis padres decían, nuestra familia no es un ídolo. Vamos a involucrar a la familia para servir a Cristo juntos. No vamos a pasar cada momento mimando a nuestros hijos o haciendo cosas para ellos. Vamos a dejar que los niños participen en ver lo que Dios está haciendo. Y eso significa que siempre teníamos a otras personas en nuestra casa. Incluso había gente que se quedaba allí. Teníamos obreros cristianos que pasaban una noche allí y a veces se mudaban a nuestra casa. Siempre había más personas sentadas en nuestra mesa. Y tú podrías pensar, bueno, ¿qué producirá en mis hijos todo esto? Realmente fue un gran ejemplo para nosotros.
0: Exactamente. Hace poco pensaba en cómo nuestro ministerio frecuentemente lleva a los adolescentes a viajes misioneros, solo una parte local de nuestro ministerio. Pero vivimos en un mundo tan limitado, donde el riesgo y la responsabilidad a veces supera sobre la decisión de obedecer y tomar riesgos. Yo estaba pensando, si yo dirigiera un viaje misionero donde los chicos naufragaran y fueran encarcelados y los dos líderes misioneros terminaran peleándose yendo a dos países diferentes en lugar del mismo país y solo regresara yo, mi iglesia diría, nunca volverás a liderar un viaje misionero, ¿cierto? Pero eso es exactamente

0: lo que hizo el apóstol Pablo. Y es exactamente el llamado que hizo a los primeros cristianos, al riesgo y a la aventura. Pero todavía hoy nos llama al riesgo y a la aventura de seguir y obedecer a Cristo.
1: Jaquel, cuando leí tu libro me di cuenta de que viste esto de otra manera en tu madre, que ha sido una figura crucial en tu vida. Ella ha tenido algunos problemas crónicos de salud y has visto su ejemplo. Y no sé si llamarías a esto riesgo, pero es amar, creer y seguir a Cristo cuando la vida no es de la manera que a ti te gustaría. Háblanos de cómo ha impactado esto tu vida, ver a tu madre enfrentar las dificultades.
2: Bueno, creo que es un riesgo y un hermoso ejemplo de riesgo porque se trata de hacer algo que está totalmente fuera de nuestra zona de confort. Es algo que muchos no harían, pero también debo mencionar que mi mamá no es perfecta.
1: Ella también diría eso.
2: Totalmente. A mi madre realmente no le gusta nada cuando hablo de ella, pero me encanta hablar de ella porque ha sido fiel y es fiel. La he visto orar cuando no tiene ganas y decirle a Dios cuando siente tristeza o dolor. La he visto leer la palabra cuando no tiene ganas, incluso traerme la palabra de Dios, hablarme del salmo que acaba de leer y que alentó su corazón. La he visto ir a la iglesia cuando no tiene ganas física, emocional o espiritualmente. Incluso cuando está atravesando un desierto espiritual debido al dolor físico que padece, en todo eso he visto que ella procura ser fiel.
1: ¿Y qué ha producido eso en ti?
2: Me ha cambiado la vida. Reconozco que soy joven, así que no he pasado por tantas decepciones, sufrimientos y dificultades como sé que pasaré. Y en cierto sentido creo que mi mamá me ha dejado un legado sobre el cual puedo apoyarme. Es algo que a medida que envejezco y a medida que paso el sufrimiento particular que Dios ha ordenado en mi vida, puedo mirar a mi mamá porque ella mira a Jesús. Y no estoy mirando a mi mamá como el mejor ejemplo. El mejor ejemplo es, por supuesto, nuestro Señor Jesucristo. Pero la forma en que mi mamá ha señalado, ha apuntado a Cristo en medio del dolor, es un legado que anhelo pasar a mis hijos también.
0: Estoy pensando nuevamente en Amy Carmichael. El riesgo y la aventura de su vida hicieron que ella terminara enferma en una cama. Sin embargo, ella seguía siendo fiel al llamado que Dios había puesto en su corazón. Se dio cuenta de que su misión había cambiado y que ya no estaba rescatando a las niñas del tráfico sexual. En realidad, antes de que el término tráfico sexual fuera un tema urgente en la iglesia, Amy Carmichael ya lo hacía en ese entonces. Rescataba a estas niñas en la India y les daba un hogar. Pero cuando se enfermó, se dio cuenta, todavía puedo orar.
1: Y en ese entonces fue cuando ella pudo realizar algunos de sus mejores escritos.
0: Así es. Parte de su mejor ministerio. Ella no podría haberlo imaginado. Señor, me estás quitando mi ministerio por este cuerpo enfermo. Sin embargo, su vida de oración la introdujo en este rico pensamiento acerca de la verdad y la palabra de Dios. Finalmente, su ministerio se convirtió en un legado en el que nos apoyamos hoy, que nos llama al riesgo y a la aventura. Así que tu mamá es como Amy Carmichael. En el sentido de que ella experimenta esta enfermedad de una manera que no le roba el gozo del Señor.
2: Mi madre es una guerrera de oración. Siempre lo ha sido. Y creo que los sufrimientos por los que ha pasado han fortalecido su fe. Ella corre hacia Dios. Ella es la persona que cuando le cuento algo que sucede en mi vida, la primera pregunta es, ¿y tú has orado? Y con demasiada frecuencia mi respuesta es, no, debí saber que me lo preguntarías. La verdad es que no lo he hecho.
1: Gracias por el recordatorio.
2: Sí, a veces ella se sentaba conmigo en ese momento y oraba sobre ese asunto en particular.
1: Jaquel, sé que tenemos muchas madres que están escuchando esta conversación y que les encantaría que una hija hablara así de ellas. Tu madre ha sido un modelo clave en tu vida. Ella te ha discipulado. Y por supuesto, tu papá, incluso la iglesia. Son parte de esta imagen de discipulado. Pero me encantaría saber más sobre cómo tu madre se ha invertido en tu vida desde que eras una jovencita, desde que eras una niña, desde la perspectiva de una hija. ¿Cuáles son algunas de las cosas que tu madre ha hecho y que han sido determinantes en tu vida?
2: Bueno, como dijiste, una de las cosas más importantes es que ella comenzó joven. No recuerdo un momento en que mi madre no invirtiera en mí personal y espiritualmente.
1: ¿Y cómo se veía eso?
2: Algo que comenzamos a hacer cuando yo tenía 11 años es que una vez a la semana teníamos pequeñas reuniones. Cuando era niña eso me parecía genial. Empezamos a hacer eso justo después de que nos mudamos a una nueva casa. Mi papá estaba pastoreando una iglesia y la palabra que utilizó para explicar sus sesiones de discipulado y las de mi mamá con diferentes miembros de nuestra iglesia fue reuniones. Así que mi hermano y yo pensamos que las reuniones eran geniales, adultas e importantes que hacían nuestros padres. Nuestros padres entonces decidieron, bueno, ¿qué tal si tuviéramos una reunión con ustedes? Una vez a la semana mi mamá y yo nos sentábamos para nuestra reunión y mi papá se sentaba con mi hermano y durante los primeros, quizá los primeros 6 años, leímos libros juntos. Ese fue el marco de conocernos como familia.
1: Y sé que uno de esos libros es...
2: Y iba a decir que uno de los primeros libros que leímos juntas fue Mentiras que las jóvenes creen, lo cual es una locura. Si la Jackel de 13 años hubiera sabido que se sentaría con las autoras de ese libro, se habría sorprendido muchísimo.
1: Y Dana, ¿cómo podríamos haber imaginado cuando estábamos escribiendo ese libro que estaríamos sentada hablando con una joven que para ese momento tenía 13 años? Y que ahora ha escrito su propio libro para jóvenes.
0: ¡Qué gozo! Es algo realmente hermoso, Nancy.
1: Así es.
0: Nos alegra ser parte de eso, una pequeña parte.
2: ¡Qué bendición! Mi madre y yo también leímos libros de Elizabeth George, de Susan Hunt, de Mary Cassian. Leímos todos estos libros sobre la feminidad bíblica, libros sobre la iglesia y de teología. Pero mi mamá leyó estos libros conmigo siempre con la intención de enseñarme y no de una manera opresiva y dogmática, sino para generar una conversación.
0: ¿Y no crees que las conversaciones en este momento fueron una parte muy importante de tu formación espiritual, como las tareas, la lectura de los libros?
2: Definitivamente, mi mamá siempre fue muy buena. Tuvimos el tiempo para conversar sobre el libro que estábamos leyendo en ese momento y ella me hacía preguntas muy personales sobre mi vida, como qué te entristece, qué te hace feliz, qué te hace enojar, qué te hace sentir frustrada. Y luego, muy específicamente, me preguntaba cómo puedo orar por ti. Y en ese mismo momento ella oraba por mí acerca de esas cosas.
1: ¿Y tuvieron esas reuniones en tu casa o salían?
2: Generalmente eran en la casa, pero de vez en cuando salíamos y tomábamos el té, y a veces nosotras salíamos, pero no para tener una reunión, sino para divertirnos juntas. Íbamos de compras y cosas así. En esos tiempos nuestras reuniones eran reuniones muy informales de discipulado, pero en ese momento nunca habría pensado en ellas como reuniones, pues, para discipular.
0: No te habrías dado cuenta.
2: Pero mi madre estaba interesada en mi vida y por eso cuando hizo reuniones de discipulado más formales, me gustó aún más porque sabía que ella realmente estaba preocupada por mí.
0: Tengo una pregunta muy difícil, Jackel.
2: ¿Sí?
0: Te escuché decir que tuviste una batalla con el perfeccionismo. Escucho a las madres todo el tiempo mientras trabajamos para ministrar a las niñas a través de los diferentes ministerios Aviva Nuestros Corazones, Mujer Verdadera, Joven Verdadera, que sus hijas están luchando con el perfeccionismo. ¿Qué hizo tu madre para ayudarte con esa batalla?
2: Bueno, puedo pensar en dos cosas. Primero, ella celebró el fracaso.
0: Oh.
2: No, déjame explicarme. No me refiero al fracaso en el pecado, sino al fracaso cuando no obtuve una calificación perfecta. Ella sabía que yo luchaba con eso y quería que supiera que el fracaso está bien. Ay, o aún mejor, que necesitaba el fracaso.
0: ¿Cómo lo celebró? Me estoy preguntando, ¿ella sacó un pastel y encendió una velita? ¿Cómo celebras el fracaso?
2: Bueno, fui educada en casa, así que mi madre también fue mi maestra. Ella calificaba una prueba y luego, si yo no obtenía una calificación tan buena, quizá nos sentaríamos y hablaríamos al respecto. Y la forma en que mi madre abordó el tema no fue, fracasaste, hazlo mejor, sino como que, escucha, vi que esto te puede ayudar a crecer y aprender. Puedes mejorar de una manera que no podrías si no hubieras fallado.
0: Hace un tiempo aconsejé a una estudiante universitaria. Ella luchaba con un problema de pecado en su vida, desde la adolescencia hasta la universidad. Había hablado con pastores y líderes de jóvenes, pero no podía superar este problema del pecado. Y cuando llegamos a la raíz de esto, vimos que este pecado estaba arraigado en la mentira. Tengo que actuar para ser amada. Estaba arraigado en el perfeccionismo. Así que le dije, tengo una idea. La próxima vez que tengas un examen importante, ella tenía un índice de 4.0, estaba en la universidad, en lugar de estudiar, salgamos a comer un rico pastel. Así salimos por un postre. Fuimos a jugar bolos. Ella no estudió.
1: Y eso fue antes del examen.
0: Salimos a comer postre la noche antes del examen, sí. Así que ella no obtuvo una calificación perfecta, pero seguía teniendo un rendimiento bastante bueno. Luego salimos a celebrar. Esa fue una parte importante de su formación espiritual. Suena tonto. Sin embargo, nos reímos y nos divertimos mucho. La verdad es que desarraigar ese pecado no fue algo que ocurrió de la noche a la mañana, pero ella llegó a tener una victoria completa.
2: Eso es maravilloso. Algo más que hizo mi madre relacionado con eso fue animarme en las pequeñas victorias. Las cosas que no eran llamativas o que no me hacían popular, las cosas que no se publicarían en las redes sociales y que mi corazón perfeccionista quería hacer para poder obtener esos likes o lo que sea. Mi madre se aseguró de darle más importancia a otras cosas como, Jackel, cuando limpies tu habitación.
1: Eso es un like en el corazón de una madre.
2: Exactamente. Ella me decía, estas cosas son buenas, persigue esas cosas porque hay fidelidad en ellas. Y eso es muy difícil para mi corazón perfeccionista porque quería hacerlo todo y hacer cosas grandes a la perfección. Pero buscar la fidelidad en las cosas pequeñas fue algo que realmente habló a mi forma particular de perfeccionismo.
0: ¡Wow! ¡Qué gran manera de atacar el perfeccionismo! Porque todos somos propensos a creer, soy perfecto, tengo que demostrar mi valor. Hacer estas pequeñas cosas que nadie ve te aleja de esa mentira.
1: Y Jackel, tengo que preguntarte esto porque hay algunas madres que nos escuchan y deben estar preguntándose. De donde sea que venga esta joven, ella es de otro planeta. Mi hija no me va a escuchar aunque tenga reuniones en plural con ella. ¿Alguna vez cuando ya eras adolescente, no te sentiste muy emocionada de tener estas reuniones con tu mamá? ¿Pero aún así ella insistió con eso?
2: Oh, claro que sí. No siempre fui una adolescente modelo ni una adolescente perfecta. Hubo momentos en que simplemente no tenía ganas. Soy muy buena siguiendo las reglas y haciendo las cosas correctamente, pero mi mamá siempre se daba cuenta cuando no tenía ganas de tener esas reuniones. Así que hubo momentos en los que ella dejó el libro a un lado o nos tomamos descansos entre libros para orar por mí. Trató de llegar a la raíz de lo que quizá yo sentía, de lo que me frustraba o estaba sucediendo en mi vida. Ella me dijo, ¿sabes qué? Olvidemos todo lo que crees que se supone que debemos hacer y hablemos de cómo te va. Y a veces no quería responder a esas cosas, pero mi mamá perseveró a pesar de todo eso.
1: Y parece que fue intencional en relacionarse contigo. Es como que ella decía, voy a estar aquí y no voy a dejar de perseguir nuestra relación.
2: Sí, eso es correcto.
1: Y ahora ella puede contigo, como una joven adulta, experimentar algunos de los dulces frutos de eso. Y la cosa se pone mejor.
0: Totalmente. Hablando de reuniones y libros, tenemos un libro para que tengas una reunión con tu hija o nieta adolescente o cualquier otro adolescente en tu vida. Fue escrito por nuestra invitada de hoy, Jackel Crow. El título de este libro es Esto lo cambia todo. Cómo el Evangelio transforma tu juventud.
1: Te animo a que le regales ese libro a algún adolescente en tu vida, tal vez a tu propia adolescente o la de otra persona con quien tienes una relación. Y te animo a que la invites. ¿Podríamos leer esto juntas?
0: Y tal vez programar una reunión. Y hablando de programar una reunión, asegúrate de incluir en tu agenda unirte a nosotras mañana aquí en Aviva Nuestros Corazones.
1: Mañana seguiremos hablando con Jackel sobre algo que es importante no solo para las adolescentes, sino también para los padres de las adolescentes y para todas nosotras. Un examen del corazón en las redes sociales. Sé que todas necesitamos eso, así que asegúrate de estar con nosotras mañana en Aviva Nuestros Corazones.
0: Apasionadas por animar a las mujeres ancianas a invertir en las mujeres jóvenes, Aviva Nuestros Corazones con Nancy de Moss Wolgemuth es un alcance
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4: Yo soy predicador de la palabra de Dios, pero nunca he hablado en lenguas. ¿Me pueden explicar por qué?
5: Las lenguas, bíblicamente hablando, es la capacidad sobrenatural dada por Dios mediante el Espíritu Santo a algunos creyentes, por la cual estos creyentes pueden hablar un idioma que nunca ha sido aprendido por ellos. Las lenguas tienen que ver con idiomas, mas no con un balbuceo incoherente que es el resultado de un estado autoinducido de éxtasis. El genuino don de lenguas, el don bíblico de lenguas, es un don de Dios mediante el Espíritu Santo. Hablando de los dones espirituales, preste atención a lo que dice 1 Corintios 12, del 7 al 11, donde se lee: pero a cada uno le es dada la manifestación del Espíritu para provecho, porque a este es dada por el Espíritu palabra de sabiduría, a otro palabra de ciencia según el mismo Espíritu, a otro fe por el mismo Espíritu, y a otro dones de sanidades por el mismo Espíritu, a otro el hacer milagros, a otro profecía, a otro discernimiento de espíritus, a otro diversos géneros de lenguas, y a otro interpretación de lenguas. Pero todas estas cosas las hace uno y el mismo Espíritu, repartiendo a cada uno en particular como Él quiere. De este pasaje bíblico se desprende que, al igual que los otros dones espirituales, el don de lenguas no es dado a todos los creyentes indiscriminadamente, sino solamente a algunos, según la voluntad del Espíritu Santo. El texto dice que el Espíritu Santo reparte los dones como Él quiere, no como el creyente quiere. Es inútil empeñarse en tener algún don que tal vez consideremos llamativo o que puede hacernos famosos. Los dones espirituales son dados conforme a la soberana voluntad del Espíritu Santo. Para confirmar que no todo creyente tiene el don de lenguas, ponga atención a lo que dice el Nuevo Testamento más adelante en el mismo capítulo de 1 Corintios. Leo en 1 Corintios 12, 28 a 30. Y aún nos puso Dios en la iglesia primeramente apóstoles, luego profetas, lo tercero maestros, luego los que hacen milagros, después los que sanan, los que ayudan, los que administran, los que tienen don de lenguas. ¿Son todos apóstoles? ¿Son todos profetas? ¿Todos maestros? ¿Hacen todos milagros? ¿Tienen todos dones de sanidad? ¿Hablan todos lenguas? ¿Interpretan todos? Allí lo tiene. En este pasaje bíblico encontramos una serie de preguntas retóricas. Una pregunta retórica es aquella en la cual la respuesta es obvia. En este caso, la respuesta a todas las preguntas es negativa. ¿Son todos apóstoles? No. ¿Son todos profetas? No. ¿Son todos maestros? No. Así por el estilo. ¿Hablan todos lenguas? No. Más claro no puede ser. No todo creyente habla en lenguas. Esta es la razón por la cual no ha hablado en lenguas. Además, es necesario tomar en cuenta que el don de lenguas es un don de señal. Las señales sirven para indicar algo. El don de lenguas indica que el mensaje predicado por los apóstoles era un mensaje de origen divino. El don de lenguas indicaba también que los apóstoles y los discípulos cercanos a ellos eran mensajeros del Dios verdadero. Este don sirvió para autenticar mensaje y mensajero. Una vez que el mensaje y los mensajeros fueron autenticados, este don dejó de ser necesario. A esto se refiere el pasaje bíblico en 1 Corintios 13:8, donde dice: el amor nunca deja de ser, pero las profecías se acabarán y cesarán las lenguas y la ciencia acabará.
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0: Aleluya. 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

0: Las apuestas no producen riqueza alguna. Lo que los juegos de azar hacen es redistribuir el dinero de muchos en pocas manos. Si usted piensa que se hará rico ganando el premio mayor de la lotería, le cuento que hay más probabilidades de que un rayo le caiga encima de que en realidad le dé al premio mayor. Así que, haga las cuentas.
1: Bienvenido y bienvenida a este su programa El Amor que Vale, con el doctor y pastor Adrián Rogers en la voz del pastor Lenín de Llanón. Continuamos con la segunda parte del tema ¿Qué tienen de malo las apuestas? En el programa anterior, el doctor Rogers nos llevó a analizar lo que sucedió con Pablo en Éfeso. Según el texto que encontramos en el libro de Hechos, el capítulo 19, versículos 21 al 32. Un hombre llamado Demetrio, que era artesano como muchos otros allí, y que vivía de la venta de templecillos y estatuas de la diosa Diana, que era el principal atractivo del lugar, arma todo un alboroto en contra de las enseñanzas de Pablo, debido a que la enseñanza de un solo Dios verdadero iba a perjudicar sus ganancias y las ventas bajarían. Por eso inicia toda una revuelta. Hoy continuaremos analizando a profundidad lo que este acontecimiento nos enseña. Por ejemplo, que el factor dinero era la principal motivación. Demetrio usó una táctica excelente para hacer su campaña. Primero, apela a la libertad de culto. Segundo, hace un llamado al patriotismo. Y tercero, les dice que la predicación de Pablo va a afectar sus bolsillos. Hay mucho más por aprender en esta la segunda parte del tema que nos ha preparado el doctor Adrián Rogers en la voz del pastor Lenín de Llanón. ¿Qué tienen de malo las apuestas?
0: ¿Sabe usted cuál es el mayor motivo de las apuestas? Escuche cuidadosamente. ¿Qué son las apuestas? Las apuestas son el placer y ganancia a costa del dolor y la pérdida de otra persona. Usted no puede ganar en las apuestas a menos que otro pierda. Ahora, cuando deseo que usted pierda para yo poder ganar, eso no es amor. No puedo amarlo si trato de quitarle lo suyo sin darle nada a cambio. ¿Lo entiende? Escuche, si usted gana en las apuestas, usted se rebaja a sí mismo y a su prójimo, porque llega a ser su víctima. Es un problema como el alcoholismo o la drogadicción, con los mismos síntomas. Leeré un artículo del Departamento de Salud Pública de Memphis que dice lo siguiente: los profesionales de salud mental se preparan para los apostadores. La legalización sobre las apuestas en las ciudades cerca de Memphis puede producir por lo menos un efecto secundario inesperado: más clientes para el área de tratamiento psicológico y las instalaciones de salud mental. Según John Gowardin, del 3 al 4% de la población corre el riesgo de llegar a ser un apostador adicto. De hecho, este número relativamente pequeño de individuos puede tener un impacto considerable sobre la sociedad. El jugador adicto promedio se sepulta en una deuda de $40,000 a $96,000 antes de buscar ayuda. Su familia queda arruinada financieramente. Su productividad laboral cae al suelo y quizá ha recurrido al robo o a la malversación de fondos para salir de deudas y cosas por el estilo. Estos son los profesionales de la salud diciendo: nos estamos preparando. El amor dice: yo no quiero hacerle eso a ningún individuo. No solo sufre el apostador adicto, su familia, sus hijos sufren, y estas son personas inocentes. Los pobres son los que más sufren, porque psicológicamente son los más tentados. La gente en pobreza genuina frecuentemente ve como su única esperanza de riqueza la lotería o algún casino donde de algún modo convertirán sus pocas monedas en miles por medio de la diosa de la oportunidad. Ellos esperan ese momento mágico. Leí que en Nueva Jersey, un tercio de las familias con ingresos menores al salario mínimo gastan una quinta parte de estos en la lotería. ¿Por qué? Porque se les ha dicho que es su tiquete de salida. No es por accidente que los casinos en la ciudad de Atlantic tienen sus mayores ganancias los días que los cheques de la ayuda gubernamental llegan. Las apuestas son un tipo de tributación regresiva. El amor para la gente es un principio. La palabra de Dios dice que debemos amar al prójimo. La ciudad de Nevada es la capital de las apuestas en los Estados Unidos. ¿Sabía usted que el índice de suicidios en Nevada es 3 veces mayor que el promedio a escala nacional? La tasa de crimen es el doble del promedio nacional. ¿Cómo podemos decir que operamos bajo el principio del amor? ¿Cómo vamos a construir una economía sobre algo que destruye y arruina la vida de tanta gente? Alguien dirá, pastor, bueno, puede haber alguna gente que salga perjudicada, pero aún pienso que sería bueno para la economía. Si esa es su motivación, si usted está a favor de poner impuestos a las debilidades humanas y sacarle ganancia a la miseria humana, me repugnaría tener su corazón latiendo en mi pecho. Aun cuando pagara y de algún modo ayudara a la economía local a costa de la miseria humana, usted me daría lástima. El amor dice que las apuestas son vitalmente erróneas. Un artículo de US Today dice: el problema está creciendo en la juventud. La lotería, las computadoras facilitan las apuestas. Estas no solo están más disponibles hoy, sino que también son socialmente aceptadas y fomentadas por los estados, dijo la psicoterapeuta de Nueva York, Linda Burman. Con un 10% de sus adictos a las apuestas, constituido por apostadores de 21 años de edad y menos. El artículo continúa añadiendo que el Concilio Nacional de Problemas de las Apuestas se está uniendo a la NCAA, o sea, la Asociación Atlética Nacional de Universidades, con el fin de resolver este problema entre la juventud. Dorhan Jacobs, un experto sobre adolescentes apostadores, quiere que los estados con lotería inviertan más en programas para adictos a las apuestas. El gobierno e industria de apuestas no pueden decir más que no sabían que existe un problema. Este es un asunto de seguridad, de producto, no un asunto moral. El uso de este producto de lotería y apuestas puede ser peligroso para algunas personas. Mi amigo, este no es el boletín de la escuela dominical. Es el periódico US Today. ¿Por qué estoy en contra de las apuestas? Porque el principio de amor dice que es incorrecto. Hablamos del principio de honestidad y del principio del amor. El tercer principio es el principio del trabajo. La Biblia no enseña que adquirimos riquezas por medio de juegos o de apuestas. Enseña que obtenemos riquezas por medio del trabajo, la industria y los negocios. Pero cuando el gobierno recibe las ganancias, por supuesto que ve favorablemente a las apuestas. El Estado es el que le hace la publicidad a la lotería. En la ciudad de Nueva York hay letreros del Estado que dicen: juegue su presentimiento, usted podría ganar un montón. Pienso que sería mejor.

tampoco coma. Dios sabe que el gobierno, las iglesias y cada uno de los que decimos seguir al Señor Jesucristo debe tener compasión hacia los pobres y ayudarles en todo lo que sea posible. Pero las apuestas no ayudan a esta gente, sino que las lastiman. Efesios 4, versículo 28 dice: el que hurtaba no hurte más, sino trabaje, haciendo con sus manos lo que es bueno, para que tenga que compartir con el que padece necesidad. Si desea ayudar a la gente pobre, lo mejor que puede hacer es, primeramente, no llegar a ser uno de ellos. Segundo, ir a trabajar y usar sus talentos para hacer dinero y dar al necesitado. Las apuestas son un fraude económico, no producen verdadera riqueza. Es una sanguijuela social. Sí sé que hay alguien que está haciendo toneladas de dinero, pero hablo de la comunidad, hablo de la sociedad en general. Uno de los titulares en el periódico Texas Monthly decía: lo siento, estúpido, como Texas apostó en la lotería y perdió. No es un predicador bautista el que lo dice. Está hablando del fraude económico que la lotería ha sido para el estado de Texas. Escucha, amigo, la Biblia nos enseña de industria, integridad y trabajo. Virgil Peterson, director de la Comisión del Crimen en Chicago, expresó: las apuestas no producen ninguna riqueza. Solo la redistribuye de las manos de muchos a las manos de pocos. No producen verdadera riqueza. Usted dirá: pero habrá restaurantes, hoteles y negocios que les irá muy bien. Pues claro que sí. Vamos a recaudar impuestos. Amigo, el resultado final es que los impuestos que se adquieren no son lo suficiente para cubrir los gastos para limpiar la miseria humana. Así que el balance termina siempre en rojo. Le contaré algo. Había un burro al que se le acercó una pulga. Y la pulga le dijo al burro: te propongo un negocio. ¿Qué es? Le preguntó el burro. La pulga le respondió: verás, yo me paro en tu espalda y chupo tu sangre. Y si me dejas hacerlo, por cada galoncito de sangre que saque, yo te doy en pago 2 tazas. El burro dijo: me parece un buen negocio. Saque usted la conclusión. Las apuestas no producen riqueza alguna. Meramente la redistribuye de las manos de muchos a las manos de pocos. Harry Reid, presidente de la Comisión de Control de Apuestas de Nevada, dijo: cualquier estado que trate de seguir el ejemplo de Nevada se dará cuenta que el costo social excederá en gran cantidad cualquier beneficio económico. No lo digo yo. En vez que nuestra ciudad trate de poner un casino, sería mejor que abriera un lugar de entretenimiento familiar donde las personas puedan ir con los niños y sus familias para disfrutar de un rato agradable. Nuestra ciudad o nuestras ciudades necesitan un casino, tanto como un pato necesita un traje de baño. Primero, el principio de la honestidad. Usted trata de conseguir lo que pertenece a otro sin darle nada a cambio. Es el espíritu de un ladrón, aunque estén en mutuo acuerdo. Segundo, viola el principio del amor, porque es la forma más regresiva de tributación que puede existir. Perjudica. Y el pobre es el que sale más lastimado. Perjudica no solo al adicto al juego, sino a sus familias. La clave, la pregunta clave no es: ¿me lastimará a mí?, sino que es: lastimará a otros. Tercero, viola el principio del trabajo. La Biblia enseña el principio de la industria y el trabajo honesto y honorable, e incluso cuando invierte en la bolsa de valores, invierte en las vidas de trabajadores.

0: Es la industria y los negocios. Cuarto, las apuestas violan el principio de la providencia. El jugador quiere vivir por la suerte y no por la providencia. Y estoy hablando a cristianos y para nosotros es erróneo apostar. Y a propósito, lo que yo diga quizás no vaya a persuadir a las personas que quieren apostar. Mas hablo a los creyentes. No espere que pongamos a la sociedad conforme a nuestro molde. Amigo, si usted piensa que vamos a salvar a la sociedad, eso es como querer arreglar los asientos de la cubierta del Titanic. Estoy tratando de decirle por qué es erróneo para el creyente el apostar. Muchas de las cosas que diré ni siquiera serán consideradas por una persona que no conoce y no ama al Señor. Las apuestas violan el principio de la providencia. Isaías capítulo 65, versículo 11 dice: Pero vosotros, los que dejáis a Jehová, que olvidáis mi santo monte, que ponéis mesa para la fortuna y suministráis libaciones para el destino. ¿Qué es la fortuna? Es la diosa de la casualidad, la diosa de la suerte. ¿Sabía que la palabra suerte proviene de una diosa pagana? Si hay algo que en verdad me causa dolor es cuando voy a alguna cruzada de avivamiento o algo así y algún hermano o hermana me dice: Bueno, pastor, que tenga suerte. No me diga que tenga suerte. Diga: Dios le bendiga, pastor, que Dios le acompañe, que Dios le guíe, guarde y sostenga. Mas vemos que el apostador depende de la casualidad. La Biblia dice que nosotros debemos depender de la providencia de Dios. Mateo capítulo 6, versículo 33 dice: Mas buscad primeramente el reino de Dios y su justicia, y todas estas cosas os serán añadidas. Algunos dirán: Pastor, mire, tengo $10. Si los gasto en apuestas o en helados, bueno, eso es cosa mía. Es simplemente recreación para mí. No me importa perderlos. Puedo hacerlo y así me divierto. ¿Sabe usted en quién está pensando? Pues en solo en usted mismo. Ese es el problema. No se piense en otros. Su confianza está en la suerte y su motivación es usted mismo. Otro podrá decir: Pienso que es hermoso ver los caballos o los perros correr, pero no lo asocie con las apuestas. Vaya a las montañas y ve allí correr a los caballos y a los perros. No hay ninguna ley contra ver a los animales correr. Estamos hablando de las apuestas. La verdadera recreación es aquella que relaja, refresca y renueva. ¿Alguna vez ha estado usted en un casino? Bueno, yo sí he estado. Una vez entré a un casino en las Bahamas. No a jugar. El gran boxeador Muhammad Ali estaba ahí. Y entré a testificarle de Jesús. Amigo, estuve en la barriga misma del infierno. Observé a la gente. Nunca había visto un grupo de gente tan sombrío en mi vida. Si eso es recreación, pues líbrenme de tal cosa. Tal vez esas personas dirían que se estaban recreando, pero amigo, ¿qué personas con un parecer tan sombrío? La verdadera recreación es una bendición para ser disfrutada. Las apuestas o juego son una maldición que traen vicio y crimen. ¿Ha notado que donde quiera que hay apuestas, la carne está en control? Las apuestas vienen acompañadas de la inmoralidad, promiscuidad, avaricia, pleitos, engaño, celos, ira, egoísmo, embriaguez y hasta crimen. El cristiano no necesita obtener su diversión de la codicia y de la deshonestidad. ¿Por qué creen que siempre dicen: tenemos todo bajo control? Usted no tiene que controlar un picnic de escuela dominical de esa manera. Amigo, Donde hay algo podrido, se encuentran los buitres. Hay menos sonrisas y alegría en un casino que en cualquier otro centro público de diversión. Bueno, tengo tanto que decir acerca de las apuestas, pero déjeme resumirlo un poco. El juego y las apuestas no contribuyen en nada al bien común. Corrompe los valores, se burla del trabajo, financia el crimen, roba a los niños, esclaviza a la gente y envenena todo lo que toca. Si solamente toma estos cuatro principios de honestidad, amor, trabajo y providencia, encontrará que la Biblia no está en contra de tomar riesgos, sino más bien a favor. Sin embargo, está en contra de las apuestas que dicen: quiero tener lo que te pertenece por pura causalidad. El hecho de que usted acuerde en hacer esto significa que usted también tiene ese mismo espíritu malo que la persona que lo propone, dado que usted está esperando hacer lo mismo. Hay dos cosas seguras. La primera, la Biblia dice: sabed que vuestro pecado os alcanzará. Y segunda, que Jesús le salvará si usted se entrega a Él. Entréguele su corazón. Confíe en el Señor Jesús. Hay una esperanza firme y segura en Él. ¿Conoce usted a Jesús? Sabe, nosotros los creyentes tenemos algo maravilloso, el conocer a Jesús. No espero que la gente crea lo que yo he compartido hoy. No es que sea pesimista, pero estoy consciente del poder que tiene la avaricia. Jesucristo es el único que puede librar a la gente del poder de la codicia. Él es el único que se puede encargar de ese monstruo que llamamos el corazón humano. Jesús satisface las necesidades más profundas del ser humano. Amigo, cuando usted recibe a Jesús, usted no está apostando su alma. Él es la única esperanza verdadera y segura. Si usted todavía no ha recibido a Jesucristo en su corazón, pero desea hacerlo ahora mismo, le invito a que diga conmigo la siguiente oración. Señor Jesús, deseo ser un ganador en las cosas de valor eterno. Sé que soy pecador, soy un perdedor, pero ahora te pido perdón, te pido ayuda, pido que me hagas una nueva criatura. Entra en mi vida. Límpiame de todas mis iniquidades y ayúdame a vivir una vida que sea digna de ti y de bendición para quienes me rodean. Prometo amarte, seguirte y servirte. En tu santo nombre te lo pido. Amén.
1: Qué gozo es recibir correspondencia de personas que han orado con el pastor Rogers para recibir a Cristo como su Señor y Salvador. Por ello, si oró con él, escríbanos y háganoslo saber para orar por su nueva vida en Jesús. Gracias por escuchar hoy al Dr. Adrián Rogers en la voz del pastor Lenín Dayanón. Esperamos que este mensaje haya sido de motivación para usted y que le haya ayudado a sentir el amor de Dios, el amor que vale, de una manera especial el día de hoy. 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Soy Milton de los Santos, agradeciéndole su compañía. Esperamos nos acompañe en nuestro próximo programa, cuando el pastor Adrián Rogers nos ayude a descubrir más acerca del maravilloso amor de Dios, el cual es el amor que vale.
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1: Recibiréis poder para testificar. Antes de partir, después de haber resucitado y confortado a los discípulos, los comisionó para que fueran a hacer discípulos a las naciones. Les había advertido que serían perseguidos, expulsados de las sinagogas, y que llegaría un momento en que cualquiera que los matara pensaría que era bien visto por Dios. Previa a la orden de enviarlos, les confirmó que toda autoridad le había sido dada en el cielo y en la tierra. Por tanto, parecía suficiente para salir. Pero que no se fueran de Jerusalén hasta que fueran investidos del poder de lo alto para ser testigos de Jesús. Desde allí, en Judea, en Samaria y hasta lo último de la tierra. Tendremos que recordar que les había prometido enviar otro Consolador para que estuviera con los discípulos para siempre. Y el esperado episodio ocurrió el día del Pentecostés, cuando estaban reunidos como 120 de sus discípulos y todos fueron llenos del Espíritu Santo. Hablaban en otras lenguas y se percibió como el estruendo de un viento recio que sonaba. Eso ocurrió como a las 9 de la mañana, mientras unánimes oraban, creando esto una situación inusual en Jerusalén que llamó la atención a cuantos se encontraban allí, residentes o visitantes por la fiesta, y los escuchaban hablar las maravillas de Dios en sus lenguas natales. Y puesto que comenzaron los comentarios, Pedro, ahora lleno del Espíritu Santo, se levantó en medio de la gente y les explicó lo que pasaba, llevando por el Espíritu que recién recibía a convencer de pecado, por cuanto no habían creído en Jesús, a arrepentirse y a solicitar qué debían hacer. Y ese día recibieron la palabra, fueron bautizados en el nombre de Jesús para recibir el don del Espíritu Santo y se agregaron como 3.000 personas más a los 120. Este hecho, resaltado en el capítulo 2 del segundo libro escrito por Lucas a Teófilo, marca realmente el inicio formal de la Iglesia de Jesucristo, comandada por sus discípulos, investidos con la autoridad de Jesús y del poder del Espíritu Santo. Cumplimiento para la Iglesia del clamor de Jesús por sus discípulos, que así los enviaba al mundo como Él también fue enviado por su Padre, siendo pues capacitados para hacerlo por ellos mismos, pero dirigidos por el Espíritu Santo. También cualquiera que reciba el mensaje hoy y sea compungido por el Espíritu Santo, puesto que también somos responsables por la muerte de Jesús, ¿qué debe hacer? Arrepiéntete de tus pecados, bautízate como Jesús lo ordenó y recibe el don del Espíritu Santo para comenzar tu discipulado que te capacite para ser un multiplicador de su palabra hasta lo último de la tierra. No estamos solos. Vamos con la autoridad de Jesús y el poder de su Espíritu.
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Quisiéramos terminar esta noche declarando algo que es el centro de todo lo que hacemos. Te invitamos a que sea también el centro de todo lo que eres y haces. Porque sabes, no existe, no hay una mejor manera de invertir nuestra vida que pasando cada segundo con cada fibra, con cada célula de tu vida, amando, sirviendo y adorando a Jesucristo, el Rey de Reyes, el Señor de Señores. Cantemos esto.

Vamos a cantar una vez más con todas tus fuerzas. Todo lo que yo soy, todo lo que yo soy, todo lo que hay en mí, toda mi fuerza y vigor.

arriba conmigo al cielo, bien alto. Levanta tu mirada también y dile esto a Jesús: Jesucristo, mi vida es tuya hoy y lo será mañana y lo será la semana que entra y lo va a ser todo el año y seré tuyo todo el año, pero toda mi vida también. Tú serás el centro de mi vida por siempre, Jesús. Mi vida es tuya. En el nombre de Jesús. Amén. Dios los bendiga mucho. Ha sido un privilegio adorar juntos a Jesucristo. Nos vemos.

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1: ¿Cuántas veces en su vida cristiana ha dicho, necesito ayuda, Señor, de verdad que necesito ayuda? ¿Se ha sentido así alguna vez? De verdad que necesito ayuda. Quizás se haya tratado de alguna decisión que intentaba tomar, o tal vez algo que debía hacer, pero para lo cual se sentía incapaz. Fuera cual fuera el desafío, todos nos hemos sentido así no solo alguna vez, sino muchas, pero muchas veces. Señor, necesito ayuda. Lo maravilloso de necesitar ayuda es que Dios siempre la provee. Dios el Padre nos ha dado el Espíritu Santo para que viva con nosotros por siempre, para que nos ayude. ¿Cómo nos ayuda entonces? Hay algunas cosas específicas que Dios nos dice sobre esto en su palabra. Y lo primero que se nos dice en el Evangelio de Juan capítulo 16, versículos 7 y 8, es que Él nos ayuda a vernos tal como somos. El pasaje dice así, pero os digo la verdad, os conviene que yo me vaya, porque si no me fuera, el Consolador no vendría a vosotros, mas si me fuere, os lo enviaré. Y cuando Él venga, convencerá al mundo de pecado, de justicia y de juicio. El Espíritu Santo es quien abre nuestros ojos y nos ayuda a vernos tal como somos. Antes de que usted y yo fuéramos cristianos, jamás habríamos confiado en Jesús como nuestro Salvador sin la ayuda del Espíritu Santo que aún no habitaba dentro de nosotros. Desde el cielo, nos ayudó a ver nuestro propio pecado. El Espíritu de Dios nos mostró cómo éramos. Nos mostró nuestra naturaleza pecaminosa. Nos mostró nuestra separación de Dios. Nos mostró nuestra rebelión y nuestro orgullo. Nos mostró nuestra desesperada necesidad de perdón. Nos mostró que necesitábamos a Jesucristo en nuestras vidas. El Espíritu Santo nos ayudó a ver lo que éramos, a ver cómo éramos. Y cuando lo hicimos, vimos nuestra necesidad y tomamos la decisión de confiar en el Señor Jesús como nuestro Salvador personal. Pero no se detuvo allí. El Espíritu Santo trabaja continuamente en nosotros. ¿Y cuál es su ministerio continuo? Darnos entendimiento, revelarnos la verdad, abrir nuestros ojos, ayudarnos a vernos de la misma manera en que Dios nos ve. Así es como usted y yo crecemos. No crecemos simplemente leyendo la Biblia, orando, diezmando o viniendo a la iglesia. Crecemos como resultado de lo que el Espíritu Santo nos muestra en la situación en que estemos. Después nos muestra dónde quiere Dios que estemos, para luego mostrarnos cómo llegar de donde estamos a donde Dios quiere que estemos. Nos muestra que no son nuestros esfuerzos ni nuestra energía, sino la obra del Espíritu Santo dentro de nosotros lo que nos transforma, y lo hace paso a paso. La segunda manera en que nos ayuda es la siguiente. Nos muestra quién es Jesús. Quiero que vayamos ahora al capítulo 16, versículos 13 al 15. Aquí dice, pero cuando venga el Espíritu de verdad, Él os guiará toda la verdad, porque no hablará por su propia cuenta, sino que hablará todo lo que oyere y os hará saber las cosas que habrán de venir. Él me glorificará, porque tomará de lo mío y os lo hará saber. Todo lo que tiene el Padre es mío. Por eso dije que tomará de lo mío y os lo hará saber. Ahora bien, ¿qué más hace el Espíritu? El Espíritu de Dios nos ayuda a entender quién es Jesús. Es quien nos ayuda a entender cómo el Espíritu Santo desea trabajar en nuestras vidas para que seamos más semejantes a Cristo. El Espíritu Santo es quien nos convence y persuade de que Jesucristo es el Hijo de Dios, que es el Hijo eterno de Dios. ¿Y cómo se explica esto? ¿Cómo se le explica a alguien que Jesucristo es el Hijo de Dios? Gracias a Dios yo no tengo que explicarlo. Es trabajo del Espíritu Santo revelarnos quién es Jesús. Por eso es que es tan difícil entender qué es lo que piensan exactamente las sectas acerca de Jesucristo. Todas ellas tienen ideas raras, retorcidas y distorsionadas sobre quién es Jesús. ¿Por qué? Porque no tienen al Espíritu Santo trabajando en sus vidas. No han permitido que el Espíritu de Dios interprete para ellos quién es Jesucristo. El Espíritu de Dios toma de Jesús y nos revela quién es Él, cómo es Él y cuál es su voluntad para nuestras vidas. Lo tercero que hace el Espíritu y que podemos encontrar en las Escrituras es ayudarnos a hacer lo que Dios quiere que hagamos. Una de las cosas que nos mete en problemas es el hecho de que pensamos que podemos encargarnos de nuestros asuntos sin ningún tipo de ayuda externa. Mucha gente ni siquiera pide ayuda a Dios hasta que se encuentran lidiando con algo tan enorme, avasallante y abrumador que saben que no pueden lidiar con eso. Entonces quieren oprimir el botón de emergencia. Dicen, te necesito ahora, Dios, cuando en verdad le han necesitado todo el tiempo. La verdad es que ni usted ni yo podemos vivir la vida cristiana sin la ayuda del Espíritu Santo. Y puedo demostrarlo con tan solo citar un pasaje de la Biblia. Si vamos a la Epístola a los Romanos capítulo 7, versículo 15, vemos a Pablo diciendo lo siguiente: porque lo que hago no lo entiendo, pues no hago lo que quiero, sino lo que aborrezco, eso hago. ¿Qué es lo que dice Pablo? ¿En dónde hallamos la victoria? La victoria está en el poder del Espíritu Santo viviendo y trabajando a través de él. Ahora bien, puede que usted piense, la verdad es que conozco algunas personas a las cuales parece irles muy bien por sí solos, pero hay una diferencia. Lo que hacen no será trascendente. No habrá un impacto duradero en sus vidas. Por ejemplo, usted y su cónyuge pueden pensar que son capaces de criar buenos hijos yendo a la

Usted y yo tenemos el asombroso privilegio de que en medio de cualquier circunstancia, contamos con soberanía y omnipotencia a nuestro favor. Tenemos la omnisciencia viviendo dentro de nosotros, lista para equiparnos, para ayudarnos, para hacer por medio de nosotros lo que sea necesario. Y esto es una sensación maravillosa. No sería capaz de hacer lo que hago si no fuera por esta maravillosa realidad. Así que el Espíritu Santo me ayuda a verme como soy, me ayuda a ver al Señor Jesús como Él es y me ayuda a hacer las cosas que Dios me ha encomendado hacer. Otra cosa con la que el Espíritu nos ayuda es a entender la palabra de Dios. No es posible poder entender la palabra de Dios sin la ayuda del Espíritu Santo. En los capítulos 13 al 16 del Evangelio de Juan, se nos habla del propósito del Espíritu Santo en la vida del creyente, guiarnos a toda la verdad. Vayamos un momento al capítulo 16, versículo 13, el cual dice así: Pero cuando venga el Espíritu de verdad, Él os guiará a toda la verdad, porque no hablará por su propia cuenta, sino que hablará todo lo que oyere, y os hará saber las cosas que habrán de venir. Él nos guiará a toda la verdad. ¿Qué verdad? Principalmente la palabra de Dios. Algunas personas se lamentan por no poder entender la Biblia tanto como quisieran. Les diré cómo pueden comenzar a entender más la Biblia. Abra la palabra de Dios y comience a leerla. Cuando Dios le diga, quiero que hagas esto, si lo hace verá que comenzará a avanzar hacia el siguiente paso. No creo que Dios simplemente nos dé conocimiento sobre las cosas de Dios o entendimiento sobre la verdad. Dios desea que hagamos algo con ellos. No es como que Dios le diga, esto es lo que quiero que hagas, y después usted responde, Señor, muchas gracias, pero creo que mejor sigo al siguiente paso en mi crecimiento. Pero luego Dios le dice, no, todavía no. Puede que creas que estás listo, pero de aquí no te vas a mover. Usted puede decidir qué hacer, si servir en esto o aquello, o hacer un montón de otras cosas. Pero comprender la manera en que Dios trabaja es una de las verdades más preciosas que Dios pueda revelar a sus hijos. ¿Sabe lo que hace Dios al hacer esto? Nos deja entrar en su mente, comprender cómo piensa. Así es como Dios trabaja. ¿Le parece que Dios arrojaría sus perlas a los cerdos? Es decir, ¿cree que Él mostraría estas preciosas verdades a gente que dice, bueno, simplemente me gustaría satisfacer mi curiosidad intelectual aprendiendo sobre cómo piensa Dios? Dios no da verdades para que demos nuestra opinión acerca de ellas. Nos da verdades para que las obedezcamos, no para satisfacer nuestra curiosidad intelectual. La función del Espíritu Santo no es satisfacer mi curiosidad. El propósito del Espíritu Santo es revelar la verdad para que, una vez revelada, lo siguiente que hagamos sea ser obedientes a dicha verdad. Mientras no hagamos esto, no podemos esperar que Dios nos dé un conocimiento más profundo de Él. La otra cosa con la que el Espíritu Santo nos ayuda es a vivir la vida cristiana. El Espíritu de Dios no nos ayuda a vivir la vida cristiana indicándonos simplemente qué hacer y qué no hacer. Entonces, ¿qué es lo que hace exactamente a medida que nos rendimos a Él? El Espíritu de Dios vive a través de nosotros la vida misma de Jesucristo. Nos muestra las cosas en nuestra vida que no están bien, haciéndonos entender que están mal. Nos muestra también las que están bien y debemos hacer. Y luego nos da la fuerza para vencer el pecado, para decir no, dándonos también el poder para decir sí. Es el Espíritu de Dios liberado dentro de nosotros. El Espíritu Santo nos ayuda a vivir la vida cristiana viviéndola Él mismo a través de nosotros. No necesito luchar y tratar de cumplir las reglas siendo legalista en todo, marcando listados y asegurándome de no hacer esto o aquello. Así no se vive la vida cristiana. Cuando se hace así, el centro de atención no es Cristo, sino el legalismo. ¿Cuál es el centro de su vida? ¿Es Jesús? La persona que se concentra en mantener normas y reglas se obsesiona con ellas. En cambio, cuando el Espíritu Santo nos ayuda y vive la vida de Cristo en mí, ¿cuál es el centro de mi vida? Jesús es el centro. ¿Qué sucede cuando me aferro a Él? Que el Espíritu de Dios natural y normalmente vive la vida de Cristo a través de mí. En realidad podríamos decir mucho más acerca de este punto, pero debemos pasar al siguiente. El Espíritu Santo nos ayuda con algo que cada uno de nosotros necesita desesperadamente. ¿Cuántas veces le ha dicho

0: Oh, adiós, Señor. No sé cómo orar. ¿Lo ha dicho alguna vez? Algunas veces hay personas por las cuales usted desea orar, pero no sabe cómo hacerlo. O tal vez una situación en particular, Señor. Sé tan poco sobre lo que está sucediendo. Muéstrame cómo debo orar. Muéstrame qué debo pedir. Algunas veces Dios no le dará la respuesta inmediatamente. Sin embargo, porque usted y yo somos débiles y tenemos que lidiar con esta debilidad, ¿qué es lo que hace el Espíritu de Dios? Gime por nosotros. Y mientras tanto, lo único que puedo decir es, ¡oh, Dios! ¿Sabe qué es esto? No es que esté intentando hacer algún tipo de ruido extraño. Es algo que sucede en mi interior. Alguien dentro de mí está haciendo algo. Es el Espíritu intercediendo por mí ante el Padre con gemidos que no son audibles, sin palabras. No sé qué sucede exactamente. Solo sé que mi alma, que mi espíritu clama a Dios. Es como si quisiera abrazar a Dios, como si quisiera decirle, Señor, abre mis ojos, muéstrame la verdad, ayúdame a ver cómo tengo que orar por esta persona. Dios sabía que usted y yo tendríamos que enfrentar situaciones y circunstancias en las cuales no sabríamos cómo orar. ¿Y qué sucede entonces? Cuando no sabemos cómo orar, no tenemos por qué sentirnos desolados y llevarnos las manos a la cabeza en desesperación. ¿Qué debemos hacer? Solo dar gracias a Dios y decir, Espíritu Santo, ora tú por mí. No sé ni siquiera cómo orar, pero permaneceré aquí quieto y de rodillas hasta que termines de orar por mí. Amable oyente, el Espíritu de Dios es nuestro ayudador. Es como si estuviera junto a nosotros cuando nos arrodillamos para orar. A veces no sabemos qué orar, pero Él trabaja en su espíritu y en el mío. Y de repente comenzamos a orar por cosas que ni siquiera teníamos pensado orar. Pedimos por cosas que antes no teníamos en mente. O el Espíritu de Dios hace que estemos en tal unidad con Él que no pedimos nada. Solo nos mantenemos de rodillas o sentados en silencio. ¿Haciendo qué? Absorbiéndole, meditando en Él, escuchándole. Y algunos de los momentos más preciosos que usted tendrá serán aquellos en los que ni siquiera pronuncie una sola palabra. Su primera respuesta puede ser pensar, bueno, el Espíritu Santo no me ayudó. No pude decir una sola palabra. O, sí, el Espíritu Santo sí me ayudó. Permítame que le haga una pregunta. ¿Qué cree que sea lo más difícil para el Espíritu Santo en términos humanos? ¿Mantenerle callado por media hora o hacerle hablar por media hora? Lo más difícil es mantenernos callados y escuchando a Dios, estar en silencio y escucharle. Así nos ayuda cuando oramos. Me gustaría concluir este mensaje con una cosa más. Cuando pienso en todas las maneras en que el Espíritu Santo nos ayuda, una que viene a mi mente es que Él nos ayuda a morir con gracia. ¿Se refiere usted a la muerte física? Sí, efectivamente. He visto morir a personas con tranquilidad y gracia y a otros morir en ansiedad y angustia, literalmente muertos de miedo. Pero la muerte, amable oyente, es el punto cumbre y crítico en el que se probará nuestra fe. Quiero que leamos sobre la muerte de un hombre que se relata en el Nuevo Testamento, en el libro de Hechos, capítulo 7. El Espíritu Santo estaba dentro de este hombre, y Dios trabajaba de manera maravillosa a través de él. En el capítulo 7 vemos el sermón de Esteban, comenzando en los versículos 1 y 2. El sumo sacerdote dijo entonces, ¿es esto así? Y él dijo, varones, hermanos y padres, oíd. Y luego prosigue con su maravillosa predicación, pero vayamos al versículo 54 en el mismo capítulo 7. Dice así, oyendo estas cosas, es decir, su sermón, su fantástico sermón, se enfurecían en sus corazones. Esto quiere decir que el Espíritu Santo les estaba revelando su pecado y crujían los dientes contra él. Es decir, que estaban enojados, llenos de ira contra Esteban. Así era como se sentían. Pero Esteban, lleno del Espíritu Santo, puestos los ojos en el cielo, vio la gloria de Dios y a Jesús que estaba a la diestra de Dios. En ese momento, Esteban es atacado. Él sabía lo que estaba por suceder y dijo, «He aquí veo los cielos abiertos y al Hijo del Hombre que está a la diestra de Dios». Entonces ellos, dando grandes voces, se taparon los oídos y arremetieron a una contra él. En otras palabras, no podían soportar seguir oyéndole y arremetieron a una contra él. La Biblia dice, y arremetieron a una. ¡Van! ¡Agarren a ese hombre ya! Y echándole fuera de la ciudad le apedrearon. Y los testigos pusieron sus ropas a los pies de un joven que se llamaba Saulo y apedreaban a Esteban, mientras él invocaba y decía, Señor Jesús, recibe mi espíritu. Y puesto de rodillas, clamó a gran voz, Señor, no les tomes en cuenta este pecado. Y habiendo dicho esto, durmió. Eso es, amable oyente, morir con gracia. Antes acostumbraba pensar en este evento imaginando cómo aquellos hombres recogían piedras y las arrojaban contra Esteban. Eso hasta la última vez que estuve en Tierra Santa. Estaba visitando algunos lugares y comencé a ver las piedras sobre el suelo. Aquellos no eran rocas pequeñas, eran rocas muy grandes. La gente rodeaba a Esteban sosteniendo aquellas piedras y lanzándolas contra su cabeza. ¿Y qué hacía él? Esteban sabía que iba a morir. ¿Y qué es lo que hace? Murió en la gracia de Dios por el poder del Espíritu Santo. El Espíritu de Dios nos ayuda a vivir y también a morir. La muerte es momentánea. Es estar ausente del cuerpo y ser llevado por ángeles a la presencia de Dios Todopoderoso. No es posible hacerlo sin la ayuda del Espíritu Santo. Él es el mejor amigo que usted pueda tener y lo único que tiene que hacer es aprovechar esta amistad. Oremos. Padre, te amamos y alabamos. Gracias porque en tu gracia eterna, maravillosa, única e indescriptible, sabías que seríamos como niños, que sufriríamos de debilidad, fragilidad, pecado, luchas, batallas, titubeos y caídas. Te damos gracias por amarnos lo suficiente como para darnos una de las personas de la Trinidad para que esté junto a nosotros en cada momento y circunstancia de la vida. En el nombre de Jesucristo. Amén.
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0: Debemos recordar que Dios no nos necesita, no tenía por qué crearnos tal y como somos. Él hizo las montañas, los desiertos, los árboles, los océanos y todo lo demás que nos rodea. Todo esto es bello, pero el Señor no puede relacionarse con esta parte de su creación de la manera en la que lo hace con nosotros. Este es el propósito principal por el que fuimos creados,
5: para que pudiéramos relacionarnos de manera personal con Él. Su deseo es demostrar el amor incondicional que tiene por nosotros. Recordemos que en el libro de Génesis se nos revela que fuimos hechos a la imagen de Dios. Y esto no se refiere a nuestro aspecto físico, sino al hecho de que tenemos espíritu y es por eso que podemos relacionarnos con Él de una manera espiritual. Esto es lo que nos permite estar en comunión con el Señor, pues también se nos dice en la Biblia que Dios es espíritu. Esta es la única forma en la que podemos llegar a entender un poco la naturaleza de nuestro Padre Celestial. En otras palabras, esta es la razón de nuestro existir.
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4: Yo soy predicador de la palabra de Dios, pero nunca he hablado en lenguas. ¿Me pueden explicar por qué?
5: Las lenguas, bíblicamente hablando, es la capacidad sobrenatural dada por Dios mediante el Espíritu Santo a algunos creyentes, por la cual estos creyentes pueden hablar un idioma que nunca ha sido aprendido por ellos. Las lenguas tienen que ver con idiomas, mas no con un balbuceo incoherente que es el resultado de un estado autoinducido de éxtasis. El genuino don de lenguas, el don bíblico de lenguas, es un don de Dios mediante el Espíritu Santo. Hablando de los dones espirituales, preste atención a lo que dice 1 Corintios 12, del 7 al 11, donde se lee: pero a cada uno le es dada la manifestación del Espíritu para provecho, porque a éste es dada por el Espíritu palabra de sabiduría, a otro palabra de ciencia según el mismo Espíritu, a otro fe por el mismo Espíritu, y a otro dones de sanidades por el mismo Espíritu, a otro el hacer milagros, a otro profecía, a otro discernimiento de espíritus, a otro diversos géneros de lenguas, y a otro interpretación de lenguas. Pero todas estas cosas las hace uno y el mismo Espíritu, repartiendo a cada uno en particular como Él quiere. De este pasaje bíblico se desprende que, al igual que los otros dones espirituales, el don de lenguas no es dado a todos los creyentes indiscriminadamente, sino solamente a algunos, según la voluntad del Espíritu Santo. El texto dice que el Espíritu Santo reparte los dones como Él quiere, no como el creyente quiere. Es inútil empeñarse en tener algún don que tal vez consideremos llamativo o que puede hacernos famosos. Los dones espirituales son dados conforme a la soberana voluntad del Espíritu Santo. Para confirmar que no todo creyente tiene el don de lenguas, ponga atención a lo que dice el Nuevo Testamento más adelante en el mismo capítulo de 1 Corintios. Leo en 1 Corintios 12, 28 a 30. Y a unos puso Dios en la iglesia primeramente apóstoles, luego profetas, lo tercero maestros, luego los que hacen milagros, después los que sanan, los que ayudan, los que administran, los que tienen don de lenguas. ¿Son todos apóstoles? ¿Son todos profetas? ¿Todos maestros? ¿Hacen todos milagros? ¿Tienen todos dones de sanidad? ¿Hablan todos lenguas? ¿Interpretan todos? Allí lo tiene. En este pasaje bíblico encontramos una serie de preguntas retóricas. Una pregunta retórica es aquella en la cual la respuesta es obvia. En este caso, la respuesta a todas las preguntas es negativa. ¿Son todos apóstoles? No. ¿Son todos profetas? No. ¿Son todos maestros? No. Así por el estilo. ¿Hablan todos lenguas? No. Más claro no puede ser. No todo creyente habla en lenguas. Esta es la razón por la cual no ha hablado en lenguas. Además, es necesario tomar en cuenta que el don de lenguas es un don de señal. Las señales sirven para indicar algo. El don de lenguas indica que el mensaje predicado por los apóstoles era un mensaje de origen divino. El don de lenguas indicaba también que los apóstoles y los discípulos cercanos a ellos eran mensajeros del Dios verdadero. Este don sirvió para autenticar mensaje y mensajero. Una vez que el mensaje y los mensajeros fueron autenticados, este don dejó de ser necesario. A esto se refiere el pasaje bíblico en 1 Corintios 13:8, donde dice: el amor nunca deja de ser, pero las profecías se acabarán y cesarán las lenguas y la ciencia acabará.
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0: Aleluya. 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Tú te lo mereces.
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2: lo que significa ser un hijo de Dios. Dios tiene un amor personal eterno por usted. Dios le revela su verdad eterna. Dios lo perdona y continúa perdonándole todo pecado. Y Jesús dice: bienaventurados los pacificadores, porque ellos serán llamados hijos de Dios.
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2: Acompáñeme, si es tan amable, a Mateo, capítulo 5. Mateo, capítulo 5. Quiero volverle a leer los versículos que presentan el contexto de nuestros pensamientos, versículos 1 al 12, Mateo, capítulo 5. Viendo a la multitud, subió al monte y sentándose, vinieron a él sus discípulos y abriendo su boca les enseñaba, diciendo: bienaventurados los pobres en espíritu, porque de ellos es el reino de los cielos. Bienaventurados los que lloran, porque ellos recibirán consolación. Bienaventurados los mansos, porque ellos recibirán la tierra por heredad. Bienaventurados los que tienen hambre y sed de justicia, porque ellos serán saciados. Bienaventurados los misericordiosos, porque ellos alcanzarán misericordia. Bienaventurados los de limpio corazón, porque ellos verán a Dios. Bienaventurados los pacificadores, porque ellos serán llamados hijos de Dios. Bienaventurados los que padecen persecución por causa de la justicia, porque de ellos es el reino de los cielos. Bienaventurados sois cuando por mi causa os vituperen y os persigan y digan toda clase de mal contra vosotros mintiendo. Gozaos y alegraos, porque vuestro galardón es grande en los cielos, porque así persiguieron a los profetas que fueron antes de vosotros. La idea de la paz domina la Biblia. La Biblia abre con paz en el huerto. La Biblia cierra con paz en la eternidad. De hecho, usted podría rastrear el curso de la historia en base al tema de la paz. Hubo paz en la tierra, en el huerto. El hombre pecó, la paz fue interrumpida. En la cruz, la paz se volvió a convertir en una realidad, conforme aquel que murió en la cruz se volvió nuestra paz. Y desde que el Señor Jesucristo ha provisto paz, puede haber paz en el corazón de un hombre o mujer que viene a conocerlo. Algún día en el futuro, Él regresará. Su título será el Príncipe de Paz. Él establecerá un reino de paz que finalmente entrará en una época eterna de paz. Entonces, la paz es una gran manera de ver el tema de la Biblia. La paz en el huerto, paz interrumpida. La paz regresa en los corazones de los hombres debido a la cruz. El Príncipe de Paz regresa a traer un reino de paz que finalmente se convierte en una paz eterna. Hay 400 referencias en la Biblia a la paz. Dios está preocupado de manera tremenda con la paz. Es uno de sus grandes temas. De hecho, Él se llama a sí mismo el Dios de paz. Dice usted, pero no hay paz. No, no en el mundo, no ahora. Pero hay una razón. La razón por la que no hay paz es debido a dos cosas: la oposición de Satanás y la desobediencia de los hombres. La caída de los ángeles y la caída del hombre ha causado que el mundo carezca de paz. No es que Dios no quiere paz, es que el hombre y Satanás están en guerra con Dios. Y sabe una cosa, usted solo puede tener paz con alguien siempre y cuando lo quieran, porque es un asunto que va en dos direcciones, y mientras que ellos no quieran tener paz, no habrá paz. Llegamos al séptimo paso en la escalera que asciende a la bendición divina, la séptima de las bienaventuranzas, pacificadores. Casi parece como si Dios nos ha llamado en el mundo a un llamado muy especial, a restaurar y experimentar algo que ha sido perdido desde la caída. Somos, por así decirlo, los que debemos restaurarle a este mundo la paz que fue perdida al pecar. Y entonces Dios ha designado un grupo de personas especiales que llama pacificadores. Son sus agentes en el mundo y están aquí para hacer la paz. Van más allá de cualquier persona que gana el premio Nobel de la paz, porque la paz que ellos ofrecen es paz eterna. La paz que buscan traer es una paz divina, una paz real. Y entonces nuestro Señor Jesús dice que Dios ha prometido bendecir a personas que son sus agentes de paz, e inclusive llamarlos hijos de Dios. Ahora Dios aquí, mediante las palabras de nuestro Señor Jesucristo, se está refiriendo a un pacificador que es diferente de cualquiera que conocemos en este mundo. No se está refiriendo a políticos, no se está refiriendo a estadistas, sin importar qué tan buenos son en lograr, entre comillas, una paz. Él no se está refiriendo a diplomáticos, él no se está refiriendo a árbitros, él no se está refiriendo a reyes o presidentes o ganadores de premio Nobel. Él no se está refiriendo a organizaciones como la Liga de las Naciones o las Naciones Unidas. Él no se está refiriendo a algún orden eclesiástico. Él no se está refiriendo a un concilio de iglesias. Los pacificadores de Dios son totalmente diferentes, lo cual es bueno porque los pacificadores del mundo tienen un terrible registro de fallas. No tenemos paz políticamente, y no tenemos paz económicamente, y no tenemos paz socialmente, no tenemos paz en las naciones, no tenemos paz en los países, no tenemos paz en grupos políticos, no tenemos paz en las organizaciones, no tenemos paz en los hogares, no tenemos paz en ningún lugar porque no tenemos paz en los corazones. Ese es el verdadero punto. Alguien dijo, Washington tiene muchos monumentos de paz. Construyen uno después de cada guerra. Nadie jamás ha tenido éxito en traer la paz. Nunca olvidaré leer una estadística. La pregunta fue, ¿cuántos tratados de paz han sido quebrantados? La respuesta, todos. Como puede ver usted, la paz es ese momento breve glorioso en la historia cuando todo mundo se detiene para recargar. No hay paz. No tenemos la capacidad de llevarnos unos con otros. Toda relación es frágil. Y la razón de todo esto es que el hombre no tiene paz en sí mismo. Y entonces su mundo, el cual es meramente una proyección de sí mismo, va a estar literalmente lleno de caos. Y si en algún punto se necesitaba un pacificador, es ahora. Este mundo necesita de manera desesperada a los pacificadores y Dios dice mediante Jesucristo en este maravilloso versículo que Él va a bendecir de manera especial a aquellos que son pacificadores. Ahora, para entender lo que nuestro Señor está diciendo aquí, tenemos que hablar de cinco verdades de la paz, cinco realidades de la paz. En primer lugar, el significado de la paz. ¿Qué queremos decir con paz? Cuando hablamos de paz, ¿qué es lo que realmente estamos diciendo? ¿Cuál es la definición de la paz? ¿Cómo la vemos? ¿Cómo Dios la ve? ¿Cuál es la perspectiva divina de la paz? Algunas personas creen que la paz es la ausencia de conflicto, que la paz es la ausencia de contienda. Bueno, no hay contienda y no hay conflicto en un cementerio, pero difícilmente podemos usar un cementerio como un modelo de paz. No, la paz como Dios la ve es mucho más que la ausencia de algo, es la presencia de algo. Y me apresuro a decir que, de una manera bíblica, la paz no es la ausencia de conflicto, tanto como es la presencia de justicia que lleva a tener relaciones correctas. La paz no es solo detener la guerra. La paz es crear la justicia que trae a las dos partes juntas en amor. Cuando un judío le dice a otro judío, shalom, la cual es la palabra para paz, él no quiere decir que no tengas guerras, que no tengas conflicto. Él quiere decir, deseo para ti toda la justicia que Dios puede dar, toda la bondad que Dios puede dar. Shalom significa el bien más elevado de Dios para ti. Es una fuerza creadora para la bondad. Entonces, si vamos a ser pacificadores, no solo detenemos la guerra, la reemplazamos con la justicia de Dios, la reemplazamos con toda la bondad de Dios. Los pacificadores son aquellos que no solo llaman una tregua, sino a una verdadera paz en donde todo se olvida y se abrazan uno a otro. Es un bien agresivo. Lo que estoy tratando de decir es que la paz no es crear un vacío. La paz no es crear la ausencia de algo, sino la presencia de algo. La paz en la Biblia no evade la realidad. Nunca evade el problema. La paz en la Biblia no es paz a cualquier costo. No es encubrimiento. La paz en la Biblia conquista el problema. ¿Ve la diferencia? Conquista ese problema en un punto medio, de tal manera que ambos puedan unirse. Edifica, construye un puente hacia los dos lados. Algunas veces significa lucha, algunas veces significa dolor, algunas veces significa angustia, algunas veces podría significar poco más de contienda, pero al final, la verdadera paz puede venir. Quiero que observe lo que dice en Santiago 3:17, un versículo que necesita mantener en mente, y regresaremos al versículo 18 más adelante, pero por ahora el versículo 17. Pero la sabiduría que es de lo alto, ahora escucha.

Seguid la paz con todos los hombres y la santidad. En otras palabras, usted no puede divorciar la paz de la santidad. Usted no puede divorciar la paz de la pureza. Usted no puede divorciar la paz de la justicia. Salmo 85:10 dice, la justicia y la paz se besaron. En donde hay verdadera paz, hay justicia. En donde hay paz real, hay santidad. En donde hay paz real, hay pureza. Porque eso resuelve el problema. Ahora, todos queremos evitar la contienda innecesaria, ser una familia o negocios o lo que sea. Pero si lo hacemos al punto de sacrificar la verdad, entonces hacemos concesiones con nuestros principios y no es paz en absoluto. Solo es una tregua y todo mundo está recargando. En Mateo capítulo 10, versículo 34, palabra fascinante por parte de nuestro Señor. Él dice esto, no penséis, Mateo 10, 34, que he venido para traer paz a la tierra. No he venido para traer paz, sino ¿qué? Espada. Ahora dice usted, ¡wow! Eso es totalmente opuesto a las bienaventuranzas. Eso es la antítesis misma de lo que nuestro Señor estaba diciendo en Mateo 5. ¿Qué quiere decir cuando dice, no he venido a traer paz, sino espada? Ahora lo que quiere decir es esto. Jesús no vino a traer paz a costa de lo que sea. Él sabía que tenía que haber contienda antes de que pudiera haber paz. Él sabía que el conflicto tenía que ser resuelto. Escuche, para el cristiano, va a haber contienda. Aun si somos pacificadores en el mundo, no va a ser fácil ser un pacificador, porque si vamos a ser un pacificador en términos de Dios, vamos a ser un pacificador que trae la verdad para que la paz sea real. Y si traemos la verdad a un mundo que ama la mentira, va a haber contienda antes de que pueda haber paz, ¿verdad? Esa es la razón por la que he dicho al predicar el Evangelio. Usted tiene que hacerlos enojarse antes de que estén contentos. Ser un pacificador no es decir, bueno, ciertamente no quiero ofender a esa querida alma. Aunque no creen lo que nosotros creemos, ciertamente no. Eso no es hacer la paz. Esa es una tregua que no hace nada para ayudar. Porque el punto es justicia, santidad y pureza. Y entonces traemos el Evangelio y sacude y convence de pecado y trae contención y turbación y trae conflicto. Pero cuando el conflicto es resuelto por la fe en Jesucristo, hay una paz real. Una paz real. Y entonces en ser un pacificador, el significado no es que debemos abandonar el principio. El significado no es que debemos abandonar la doctrina, que debemos abandonar la convicción. Cuando Jesús dice, sea un pacificador en el mundo, eso no significa que usted nunca habla de algo que es verdad si ofende a alguien. Por el contrario, más vale que lo traiga a colación si es verdad y más vale que lo ofenda al otro para que pueda superar eso y llegar a la paz real. La paz bíblica es paz real. No somos pacificadores en el mundo en el sentido de que nunca producimos contienda. Producimos contienda todo el tiempo, causamos contienda a todo el mundo. Pero somos pacificadores en el mundo en este sentido, que cuando la contienda se acabó, la paz real está ahí. La paz bíblica es ese tipo de paz. Ahora, no estamos de acuerdo con simplemente llegar a acuerdos sin enfrentar la verdad. Vamos a enfrentar la verdad. Y si usted va a enfrentar la verdad, amado, va a traer división, usted va a molestar, va a turbar, no hay manera de darle la vuelta a esto. Y sabe una cosa, y usted lo ve, ¿no es cierto? Usted va al trabajo y comienza a vivir para Cristo y comienza a dar su testimonio y de pronto aquí está tratando de ser un pacificador y ayudarle a la gente a hacer la paz con Dios y ayudarle el uno al otro para tener paz el uno con el otro y ayudarles a tener paz en su corazón. Pero mientras que está haciendo su mejor esfuerzo porque traigan paz, lo único que hacen es que se enojan. Porque la premisa de su mensaje es que tienen que enfrentar el pecado. Y a la gente no le gusta oír eso y por eso se enojan mucho. Nuestro Señor dijo en Lucas 12:51, no penséis que he venido a traer paz a la tierra. Os digo no, sino más bien división. Porque desde aquí habrán 5 en una casa divididos, 3 contra 2 y 2 contra 3. El padre estará dividido contra el hijo contra el padre, la madre contra la hija contra la madre, la suegra contra la nuera y la nuera contra la suegra. En otras palabras, Jesús dijo, es muy obvio al principio, que cuando la gente viene a Jesucristo habrá conflicto. Y Él sabe que la paz verdadera solo puede venir cuando la verdad reina y es más que una tregua, es una paz real. Y entonces cuando alguien viene y dice, bueno, usted sabe, tienen una manera de pensar tan estrecha, necesita ser más ecuménico, necesita hacer un lado aquello con lo que no está de acuerdo y simplemente encontrar el punto de acuerdo y entrar. Todos necesitamos unirnos y hablar de aquello en lo que estamos de acuerdo. Bueno, permítame decirle algo. Cristo nunca pronunció bendición para los apóstatas. Y si hubo alguien a quien Él conoció que tenía un punto de error, invariablemente, Él se enfocó en el punto de error. Porque la única paz real viene cuando respondemos a la verdad. Si yo estoy en desacuerdo con alguien acerca de algo en la palabra de Dios, alguna verdad grande que es importante en la palabra de Dios, no puedo evadir eso.
No puedo evitar eso y ser llamado un pacificador, porque mientras que pueda llamar una tregua, yo no he ayudado a ese individuo a hacer la paz con Dios.

0: Dios, y al final va a ser lo mismo. Entonces los pacificadores bíblicos no son personas calladas, fáciles de tratar, que no causan olas y no traen contienda, que carecen de justicia, que hacen concesiones, que son apaciguadores. No. La gente dice, oh, es un pacificador tan bueno. Y con eso quieren decir que no tiene convicciones. Ese no es el punto. Un verdadero pacificador bíblico no va a dejar que los perros se queden dormidos. Él no va a mantener el status quo si la verdad debe ser traída al punto. Él no dice, bueno, yo sé que la persona está mal, pero oh, yo prefiero tener una situación pacífica. No queremos decir nada acerca de lo que mi hijo está haciendo o lo que mi esposo está haciendo o nuestros amigos están haciendo. Solo quiero mantener la paz. Esa es una salida. La verdadera paz solo viene después de la verdad. Entonces, el significado de la paz es paz real. No es solo paz a costa de lo que sea. No es mantener el status quo. No es llamar a que dejen de disparar mientras que recargamos. No es simplemente una tregua. No es reducirlo a una guerra fría. Es resolverlo mediante la verdad, traer la justicia de Dios. Segundo punto, el significado de la paz, paz real. Como Dios la ve, ya lo hablamos. En segundo lugar, la amenaza a la paz. ¿Qué es lo que estorba la paz? Bueno, es obvio. La amenaza a la paz es el pecado. Si el significado de la paz es justicia y verdad, entonces la amenaza a la paz es el pecado y el error o la mentira. Y si usted quiere saber por qué no hay paz en el mundo, es debido a que la amenaza a la paz domina. Jeremías 17:9 dice, engañoso es el corazón del hombre más que todas las cosas y perverso. Ahora escuche eso, Jeremías 17:9. Engañoso es el corazón más que todas las cosas y perverso. Usted comienza con un corazón impío. ¿Cómo se manifiesta a sí mismo un corazón impío? Isaías dice en el capítulo 48, versículo 22, no hay paz, dijo Jehová, para el impío. Entonces Jeremías dice, el hombre es impío. Isaías dice que no hay paz para el impío. En Isaías 57, en el versículo 21, de nuevo Dios dice, no hay paz para el impío. Jeremías también tiene el mismo pensamiento en el capítulo 8, versículo 11. Porque han ayudado a la herida de la hija de mi pueblo, diciendo, paz, paz, cuando no hay paz. En otras palabras, hablan de ello, pero no está ahí. Porque no puede haber paz para el impío. No hay paz para aquellos que son impíos. El hombre es impío, él nunca conoce la paz, entonces la amenaza de la paz es la impiedad del hombre. En Marcos 7, en el versículo 20, el Señor dijo, porque lo que sale del hombre, eso contamina al hombre, porque de dentro del corazón de los hombres proceden los malos pensamientos, adulterios, fornicaciones, homicidios, robos, avaricia, impiedad, engaño, lujuria, un mal ojo, blasfemia, orgullo, necedad, y todas estas cosas malas vienen de dentro del hombre y contaminan al hombre. Ahora, lo que usted está enfrentando en la sociedad humana es un hombre internamente contaminado, un hombre de quien procede toda esta maldad. Y ese tipo de corazón nunca puede producir paz, porque la paz es un resultado de la santidad. La paz es un resultado de justicia. La paz es un resultado de la pureza. Y no será producida con este tipo de pecado interno. Ahora esa es la razón por la que en Santiago 3:18, y regresamos a ese mismo texto que vimos, dice esto. El fruto de justicia es sembrado en paz por aquellos que hacen la paz. Ahora escucha esto. Los verdaderos pacificadores entonces siembran fruto justo. El ser un verdadero pacificador trae primero la justicia. Usted nunca puede tener paz real hasta que haya traído la justicia. En otras palabras, si dos personas están peleando, es porque hay pecado, elimina el pecado y se acaba la pelea. Si dos personas están peleando, usted simplemente separa a la gente, eso no hace nada. Si algo está entre usted y Dios, y usted está en guerra con Dios, lo único que tiene que hacer es quitar lo que está en medio, lo cual es pecado, y Dios y el hombre se unen, ¿verdad? Como puede ver, siempre un pacificador hace la paz al sembrar justicia. Y esa es la razón por la que la sabiduría de Dios es primeramente pura, después pacífica. Escuche, lo digo. Los únicos pacificadores en el mundo que valen algo como pacificadores son aquellos que traen a los hombres a la justicia, a los estándares de Dios, a postrarse ante la verdad de Dios. Y esa es la razón por la que todos los diplomáticos y estadistas y embajadores y presidentes y reyes de la historia del mundo nunca podrían traer la paz. Y le voy a decir una cosa, es tan maravilloso vivir en este mundo y ver cómo Dios puede usar a las personas más simples y humildes para ser los pacificadores del mundo. La gente que nunca gana los premios, la gente cuyo nombre nunca vemos en los titulares y nunca nadie sabe de ellos, pero son los verdaderos pacificadores del mundo. Son los que están trayendo la justicia a una vida individual de tal manera que el corazón por primera vez conoce la paz. Son los que andan por todos lados trayendo justicia a una relación de tal manera que la primera vez que sucede esas personas conocen la paz. van por todos lados predicando el Evangelio y por primera vez un hombre puede conocer la paz con Dios. Esos son los pacificadores. No llegan a los titulares, pero son los únicos que realmente lo están haciendo. ¿Y quieres saber algo? Hay un precio que pagar, porque cuando usted trata de hacer eso, el mundo reacciona de manera negativa. Y como puede ver, la verdad de ser un verdadero pacificador, no es que queremos evitar el conflicto, no queremos nada de eso, no es eso. No es que nos mantenemos alejados del conflicto, es que para traer la verdadera paz, vamos a entrar al conflicto más ardiente y sufrir lo que necesita sufrirse. Yo veo a Jesús, el más grande pacificador de todos, evitó el conflicto en absoluto. Fue clavado en una cruz, el conflicto definitivo, lo mataron. ¿Pero por qué lo hizo? Porque sabía que la paz se encontraría al final. El hombre puede buscar en el mundo de esquina a esquina, puede ir de consejero a consejero, puede reunirse de junta en junta, puede escribir tratado tras tratado tras tratado, puede ir de religión a religión y nunca encontrar la paz. ¿Por qué? Porque la paz no se encuentra en nuestras circunstancias. El problema está en nuestra pecaminosidad innata. Son nuestras pasiones fuera de control que nos roban la paz. Si tenemos fiebre, no es porque tenemos temperatura externa, es por el estado de nuestra propia sangre que está hirviendo. ¿Sabe una cosa? Es casi extraño en nuestro mundo. Exaltamos a la gente que rompe la paz, el que no toma nada de nadie, el duro, el salvaje, el autosuficiente. Estos son los héroes y las heroínas son las mujeres que guían el desfile de los derechos y demandas y causan contienda y pelean contra las tradiciones y los sistemas. Somos una sociedad entera de personas peleando por nuestros derechos y exaltándonos el uno al otro. Los psicólogos y psiquiatras y conductivistas nos dicen: saca lo más que puedas para ti mismo. No dejes que nadie te quite nada. Y entonces damos lugar a más contienda todo el tiempo. Nuestra sociedad adora eso. ¿No es sorprendente que cuando llegamos a la sociedad y tratamos de traer la paz que el Evangelio trae, pelean en contra de nosotros? ¿No es sorprendente que no quieren a Jesucristo? Esos judíos dijeron: queremos a alguien que va a venir aquí y realmente va a golpear con un puño de hierro al gobierno romano. Queremos a alguien que venga, que sea un Mesías, que estrangule. Queremos a alguien que venga, que sea un Mesías y estrangule a César. Queremos a alguien que venga y derroque al gobierno romano, lo quite de su poder. Queremos un gran guerrero. Y cuando nuestro Señor Jesús vino y dijo: bienaventurados los pacificadores, estoy seguro que la gente escuchando eso pensaron: oh, ¿quién necesita eso? Después venimos al mundo ofreciendo la paz del Señor Jesucristo y la gente nos menosprecia. Piensan que somos cobardes, débiles. Y si somos valientes y realmente predicamos a Jesucristo, pelean contra nosotros. Pero ¿sabe una cosa? No me siento tan mal por eso. Digo, me da gusto tener algunos enemigos siempre y cuando sean los enemigos correctos. Jesucristo fue el príncipe de paz. Es correcto. Isaías 9:6. Y sería llamado príncipe de paz. Él fue el príncipe de paz. Sin embargo, a donde quiera que fue, él produjo conflicto. ¿Se da cuenta de eso? A donde quiera que iba, traía problemas. De hecho, en Lucas 23:5 dice que él agita al pueblo. Él agita al pueblo. A donde quiera que va, conflicto, conflicto, conflicto. Pablo el apóstol, el maravilloso embajador de la paz, el que dijo: oh, todos debemos predicar el mensaje de reconciliación, que el hombre debe reconciliarse con Dios, el evangelio de la paz, lo llamó. El que predicó el evangelio de la paz, a todo lugar que fue, él causó problemas. Y dijeron acerca de él en Hechos 24:5, este hombre es una peste. 2 Timoteo 3:12 dice: y también todos los que quieran vivir piadosamente en Cristo Jesús padecerán persecución. Y entonces aquí estamos, viniendo al mundo con el mensaje de la paz. Estamos tratando de traer la paz de la manera correcta. La paz que tiene que venir mediante la justicia, santidad y pureza. ¿Y qué pasa? Simplemente más guerra y contienda porque no lo quieren oír. Pero tenemos que estar dispuestos a enfrentar el conflicto, enfrentar, recibir los golpes como Cristo, tomar nuestra cruz, negarnos a nosotros mismos, pagar el precio, ser valientes y enfrentar lo que tengamos que enfrentar haciendo lo correcto. Si usted dobla la rodilla en esas situaciones, usted no es un pacificador. Un pacificador está dispuesto a decir lo que tiene que ser dicho para traer la justicia en la situación. Si usted es un verdadero pacificador, usted va a ser alguien que trae la justicia. Bueno, vemos el significado de la paz, que es la plenitud de la bendición justa. El enemigo de la paz o la amenaza a la paz, el pecado, debe ser enfrentado. ¿Sabe una cosa? No es fácil. Quiero ser un pacificador, pero algunas veces eso es realmente difícil. Ve una persona viviendo en pecado y si realmente fuera un pacificador como Jesús quiere que lo sea, yo iría a esa persona y le diría: ¿sabes una cosa? Estás ofendiendo al Dios Santo. Por tu vida misma estás en guerra con Dios y quiero hacer la paz entre tú y Dios. Y entonces te confronto con ese pecado y te ofrezco el Evangelio de Jesucristo. Ahora eso es valiente. O si ve a dos cristianos en conflicto y peleando, no es un pacificador el que en cierta manera le da la vuelta al asunto, simplemente ignorar el punto y no sacudir a nadie. Un verdadero pacificador va y dice, debe resolver esto de manera justa el uno con el otro. Ser un pacificador no es fácil. No es evitar los problemas. ¿Quieres saber algo? Eso es dividirlo por la mitad. Eso es lo que es.
1: De esta manera, el pastor John MacArthur nos enseñó que la verdadera paz, tal como la define Jesús, no es simplemente la ausencia de conflicto, sino la presencia de la justicia. Nos encontramos en la serie Las Bienaventuranzas, aquí en Gracia a Vosotros. 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

0: Las apuestas no producen riqueza alguna. Lo que los juegos de azar hacen es redistribuir el dinero de muchos en pocas manos. Si usted piensa que se hará rico ganando el premio mayor de la lotería, le cuento que hay más probabilidades de que un rayo le caiga encima de que en realidad le dé al premio mayor. Así que, haga las cuentas.
1: Bienvenido y bienvenida a este su programa El Amor que Vale, con el doctor y pastor Adrián Rogers, en la voz del pastor Lenín de Llanón. Continuamos con la segunda parte del tema, ¿qué tienen de malo las apuestas? En el programa anterior, el doctor Rogers nos llevó a analizar lo que sucedió con Pablo en Éfeso. Según el texto que encontramos en el libro de Hechos, el capítulo 19, versículos 21 al 32. Un hombre llamado Demetrio, que era artesano como muchos otros allí, y que vivía de la venta de templecillos y estatuas de la diosa Diana, que era el principal atractivo del lugar, arma todo un alboroto en contra de las enseñanzas de Pablo, debido a que la enseñanza de un solo Dios verdadero iba a perjudicar sus ganancias y las ventas bajarían. Por eso inicia toda una revuelta. Hoy continuaremos analizando a profundidad lo que este acontecimiento nos enseña. Por ejemplo, que el factor dinero era la principal motivación. Demetrio usó una táctica excelente para hacer su campaña. Primero, apela a la libertad de culto. Segundo, hace un llamado al patriotismo. Y tercero, les dice que la predicación de Pablo va a afectar sus bolsillos. Hay mucho más por aprender en esta la segunda parte del tema que nos ha preparado el doctor Adrián Rogers en la voz del pastor Lenín de Llanón. ¿Qué tienen de malo las apuestas?
0: ¿Sabe usted cuál es el mayor motivo de las apuestas? Escuche cuidadosamente. ¿Qué son las apuestas? Las apuestas son el placer y ganancia a costa del dolor y la pérdida de otra persona. Usted no puede ganar en las apuestas a menos que otro pierda. Ahora, cuando deseo que usted pierda para yo poder ganar, eso no es amor. No puedo amarlo si trato de quitarle lo suyo sin darle nada a cambio. ¿Lo entiende? Escuche, si usted gana en las apuestas, usted se rebaja a sí mismo y a su prójimo porque llega a ser su víctima. Es un problema como el alcoholismo o la drogadicción, con los mismos síntomas. Leeré un artículo del Departamento de Salud Pública de Memphis que dice lo siguiente: los profesionales de salud mental se preparan para los apostadores. La legalización sobre las apuestas en las ciudades cerca de Memphis puede producir por lo menos un efecto secundario inesperado: más clientes para el área de tratamiento psicológico y las instalaciones de salud mental. Según John Gowardin, del 3 al 4% de la población corre el riesgo de llegar a ser un apostador adicto. De hecho, este número relativamente pequeño de individuos puede tener un impacto considerable sobre la sociedad. El jugador adicto promedio se sepulta en una deuda de $40,000 a $96,000 antes de buscar ayuda. Su familia queda arruinada financieramente. Su productividad laboral cae al suelo y quizá ha recurrido al robo o a la malversación de fondos para salir de deudas. Y cosas por el estilo. Estos son los profesionales de la salud diciendo: nos estamos preparando. El amor dice: yo no quiero hacerle eso a ningún individuo. No solo sufre el apostador adicto, su familia, sus hijos sufren. Y estas son personas inocentes. Los pobres son los que más sufren, porque psicológicamente son los más tentados. La gente en pobreza genuina frecuentemente ve como su única esperanza de riqueza la lotería o algún casino donde de algún modo convertirán sus pocas monedas en miles por medio de la diosa de la oportunidad. Ellos esperan ese momento mágico. Leí que en Nueva Jersey, un tercio de las familias con ingresos menores al salario mínimo gastan una quinta parte de estos en la lotería. ¿Por qué? Porque se les ha dicho que es su tiquete de salida. No es por accidente que los casinos en la ciudad de Atlantic tienen sus mayores ganancias los días que los cheques de la ayuda gubernamental llegan. Las apuestas son un tipo de tributación regresiva. El amor para la gente es un principio. La palabra de Dios dice que debemos amar al prójimo. La ciudad de Nevada es la capital de las apuestas en los Estados Unidos. ¿Sabía usted que el índice de suicidios en Nevada es 3 veces mayor que el promedio a escala nacional? La tasa de crimen es el doble del promedio nacional. ¿Cómo podemos decir que operamos bajo el principio del amor? ¿Cómo vamos a construir una economía sobre algo que destruye y arruina la vida de tanta gente? Alguien dirá, pastor, bueno, puede haber alguna gente que salga perjudicada, pero aún pienso que sería bueno para la economía. Si esa es su motivación, si usted está a favor de poner impuestos a las debilidades humanas y sacarle ganancia a la miseria humana, me repugnaría tener su corazón latiendo en mi pecho. Aun cuando pagara y de algún modo ayudara a la economía local a costa de la miseria humana, usted me daría lástima. El amor dice que las apuestas son vitalmente erróneas. Un artículo de US Today dice: el problema está creciendo en la juventud. La lotería, las computadoras facilitan las apuestas. Estas no solo están más disponibles hoy, sino que también son socialmente aceptadas y fomentadas por los estados, dijo la psicoterapeuta de Nueva York, Linda Burman. Con un 10% de sus adictos a las apuestas, constituido por apostadores de 21 años de edad y menos. El artículo continúa añadiendo que el Concilio Nacional de Problemas de las Apuestas se está uniendo a la NCAA, o sea, la Asociación Atlética Nacional de Universidades, con el fin de resolver este problema entre la juventud. Dorhan Jacobs, un experto sobre adolescentes apostadores, quiere que los estados con lotería inviertan más en programas para adictos a las apuestas. El gobierno e industria de apuestas no pueden decir más que no sabían que existe un problema. Este es un asunto de seguridad, de producto, no un asunto moral. El uso de este producto de lotería y apuestas puede ser peligroso para algunas personas. Mi amigo, este no es el boletín de la escuela dominical. Es el periódico US Today. ¿Por qué estoy en contra de las apuestas? Porque el principio de amor dice que es incorrecto. Hablamos del principio de honestidad y del principio del amor. El tercer principio es el principio del trabajo. La Biblia no enseña que adquirimos riquezas por medio de juegos o de apuestas. Enseña que obtenemos riquezas por medio del trabajo, la industria y los negocios. Pero cuando el gobierno recibe las ganancias, por supuesto que ve favorablemente a las apuestas. El Estado es el que le hace la publicidad a la lotería. En la ciudad de Nueva York hay letreros del Estado que dicen: juegue su presentimiento, usted podría ganar un montón. Pienso que sería mejor que dijeran: luche contra la pobreza, póngase a trabajar. Tenemos la idea de que algún modo nos ganaremos el premio mayor y seremos ricos. Mi amigo, hay muchas más probabilidades de que le caiga un rayo encima a que se gane el premio mayor de la lotería. Segunda Tesalonicenses 3, versículo 10 dice: porque también cuando estábamos con vosotros, os ordenábamos esto. Si alguno no quiere trabajar, tampoco coma. Dios sabe que el gobierno, las iglesias y cada uno de los que decimos seguir al Señor Jesucristo debe tener compasión hacia los pobres y ayudarles en todo lo que sea posible. Pero las apuestas no ayudan a esta gente, sino que las lastiman. Efesios 4, versículo 28 dice: el que hurtaba no hurte más, sino trabaje, haciendo con sus manos lo que es bueno, para que tenga que compartir con el que padece necesidad. Si desea ayudar a la gente pobre, lo mejor que puede hacer es, primeramente, no llegar a ser uno de ellos. Segundo, ir a trabajar y usar sus talentos para hacer dinero y dar al necesitado. Las apuestas son un fraude económico, no producen verdadera riqueza. Es una sanguijuela social. Sí sé que hay alguien que está haciendo toneladas de dinero, pero hablo de la comunidad, hablo de la sociedad en general. Uno de los titulares en el periódico Texas Monthly decía: lo siento, estúpido, como Texas apostó en la lotería y perdió. No es un predicador bautista el que lo dice. Está hablando del fraude económico que la lotería ha sido para el estado de Texas. Escucha, amigo, la Biblia nos enseña de industria, integridad y trabajo. Virgil Peterson, director de la Comisión del Crimen en Chicago, expresó: las apuestas no producen ninguna riqueza. Solo la redistribuye de las manos de muchos a las manos de pocos. No producen verdadera riqueza. Usted dirá, pero habrá restaurantes, hoteles y negocios que les irá muy bien. Pues claro que sí. Vamos a recaudar impuestos. Amigo, el resultado final es que los impuestos que se adquieren no son lo suficiente para cubrir los gastos para limpiar la miseria humana. Así que el balance termina siempre en rojo. Le contaré algo. Había un burro al que se le acercó una pulga. Y la pulga le dijo al burro: te propongo un negocio. ¿Qué es? Le preguntó el burro. La pulga le respondió: verás, yo me paro en tu espalda y chupo tu sangre. Y si me dejas hacerlo, por cada galoncito de sangre que saque, yo te doy en pago 2 tazas. El burro dijo: me parece un buen negocio. Saque usted la conclusión. Las apuestas no producen riqueza alguna. Meramente la redistribuye de las manos de muchos a las manos de pocos. Harry Reid, presidente de la Comisión de Control de Apuestas de Nevada, dijo: cualquier estado que trate de seguir el ejemplo de Nevada se dará cuenta que el costo social excederá en gran cantidad cualquier beneficio económico. No lo digo yo. En vez que nuestra ciudad trate de poner un casino, sería mejor que abriera un lugar de entretenimiento familiar donde las personas puedan ir con los niños y sus familias para disfrutar de un rato agradable. Nuestra ciudad o nuestras ciudades necesitan un casino, tanto como un pato necesita un traje de baño. Primero, el principio de la honestidad. Usted trata de conseguir lo que pertenece a otro sin darle nada a cambio. Es el espíritu de un ladrón, aunque estén en mutuo acuerdo. Segundo, viola el principio del amor, porque es la forma más regresiva de tributación que puede existir. Perjudica. Y el pobre es el que sale más lastimado. Perjudica no solo al adicto al juego, sino a sus familias. La clave, la pregunta clave no es: ¿me lastimará a mí?, sino que es: lastimará a otros. Tercero, viola el principio del trabajo. La Biblia enseña el principio de la industria y el trabajo honesto y honorable, e incluso cuando invierte en la bolsa de valores, invierte en las vidas de trabajadores, la industria y los negocios. Cuarto, las apuestas violan el principio de la providencia. El jugador quiere vivir por la suerte y no por la providencia. Y estoy hablando a cristianos y para nosotros es erróneo apostar. Y a propósito, lo que yo diga quizás no vaya a persuadir a las personas que quieren apostar. Mas hablo a los creyentes. No espere que pongamos a la sociedad conforme a nuestro molde. Amigo, si usted piensa que vamos a salvar a la sociedad, eso es como querer arreglar los asientos de la cubierta del Titanic. Estoy tratando de decirle por qué es erróneo para el creyente el apostar. Muchas de las cosas que diré ni siquiera serán consideradas por una persona que no conoce y no ama al Señor. Las apuestas violan el principio de la providencia. Isaías capítulo 65, versículo 11 dice: Pero vosotros, los que dejáis a Jehová, que olvidáis mi santo monte, que ponéis mesa para la fortuna y suministráis libaciones para el destino. ¿Qué es la fortuna? Es la diosa de la casualidad, la diosa de la suerte. ¿Sabía que la palabra suerte proviene de una diosa pagana? Si hay algo que en verdad me causa dolor es cuando voy a alguna cruzada de avivamiento o algo así y algún hermano o hermana me dice: Bueno, pastor, que tenga suerte. No me diga que tenga suerte. Diga: Dios le bendiga, pastor, que Dios le acompañe, que Dios le guíe, guarde y sostenga. Mas vemos que el apostador depende de la casualidad. La Biblia dice que nosotros debemos depender de la providencia de Dios. Mateo capítulo 6, versículo 33 dice: Mas buscad primeramente el reino de Dios y su justicia, y todas estas cosas os serán añadidas. Algunos dirán: Pastor, mire, tengo $10. Si los gasto en apuestas o en helados, bueno, eso es cosa mía. Es simplemente recreación para mí. No me importa perderlos. Puedo hacerlo y así me divierto. ¿Sabe usted en quién está pensando? Pues en solo en usted mismo. Ese es el problema. No se piense en otros. Su confianza está en la suerte y su motivación es usted mismo. Otro podrá decir: Pienso que es hermoso ver los caballos o los perros correr, pero no lo asocie con las apuestas. Vaya a las montañas y ve allí correr a los caballos y a los perros. No hay ninguna ley contra ver a los animales correr. Estamos hablando de las apuestas. La verdadera recreación es aquella que relaja, refresca y renueva. ¿Alguna vez ha estado usted en un casino? Bueno, yo sí he estado. Una vez entré a un casino en las Bahamas. No a jugar. El gran boxeador Muhammad Ali estaba ahí. Y entré a testificarle de Jesús. Amigo, estuve en la barriga misma del infierno. Observé a la gente. Nunca había visto un grupo de gente tan sombrío en mi vida. Si eso es recreación, pues líbrenme de tal cosa. Tal vez esas personas dirían que se estaban recreando, pero amigo, ¿qué personas con un parecer tan sombrío? La verdadera recreación es una bendición para ser disfrutada. Las apuestas o juego son una maldición que traen vicio y crimen. ¿Ha notado que donde quiera que haya apuestas, la carne está en control? Las apuestas vienen acompañadas de la inmoralidad, promiscuidad, avaricia, pleitos, engaño, celos, ira, egoísmo, embriaguez y hasta crimen. El cristiano no necesita obtener su diversión de la codicia y de la deshonestidad. ¿Por qué creen que siempre dicen: tenemos todo bajo control? Usted no tiene que controlar un picnic de escuela dominical de esa manera. Amigo, donde hay algo podrido, se encuentran los buitres. Hay menos sonrisas y alegría en un casino que en cualquier otro centro público de diversión. Bueno, tengo tanto que decir acerca de las apuestas, pero déjeme resumirlo un poco. El juego y las apuestas no contribuyen en nada al bien común. Corrompe los valores, se burla del trabajo, financia el crimen, roba a los niños, esclaviza a la gente y envenena todo lo que toca. Si solamente toma estos cuatro principios de honestidad, amor, trabajo y providencia, encontrará que la Biblia no está en contra de tomar riesgos, sino más bien a favor. Sin embargo, está en contra de las apuestas que dicen: quiero tener lo que te pertenece por pura causalidad. El hecho de que usted acuerde en hacer esto significa que usted también tiene ese mismo espíritu malo que la persona que lo propone, dado que usted está esperando hacer lo mismo. Hay dos cosas seguras. La primera, la Biblia dice: sabed que vuestro pecado os alcanzará. Y segunda, que Jesús le salvará si usted se entrega a Él. Entréguele su corazón. Confíe en el Señor Jesús. Hay una esperanza firme y segura en Él. ¿Conoce usted a Jesús? Sabe, nosotros los creyentes tenemos algo maravilloso: el conocer a Jesús. No espero que la gente crea lo que yo he compartido hoy. No es que sea pesimista, pero estoy consciente del poder que tiene la avaricia. Jesucristo es el único que puede librar a la gente del poder de la codicia. Él es el único que se puede encargar de ese monstruo que llamamos el corazón humano. Jesús satisface las necesidades más profundas del ser humano. Amigo, cuando usted recibe a Jesús, usted no está apostando su alma. Él es la única esperanza verdadera y segura. Si usted todavía no ha recibido a Jesucristo en su corazón, pero desea hacerlo ahora mismo, le invito a que diga conmigo la siguiente oración: Señor Jesús, deseo ser un ganador en las cosas de valor eterno. Sé que soy pecador, soy un perdedor. Pero ahora te pido perdón, te pido ayuda, pido que me hagas una nueva criatura. Entra en mi vida. Límpiame de todas mis iniquidades y ayúdame a vivir una vida que sea digna de ti y de bendición para quienes me rodean. Prometo amarte, seguirte y servirte. En tu santo nombre te lo pido. Amén.
2: 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Gracias por escuchar hoy al Dr. Adrián Rogers en la voz del pastor Lenín Dayanón. Esperamos que este mensaje haya sido de motivación para usted y que le haya ayudado a sentir el amor de Dios, el amor que vale, de una manera especial el día de hoy. 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
2: Recibiréis poder para testificar. Antes de partir, después de haber resucitado y confortado a los discípulos, los comisionó para que fueran a hacer discípulos a las naciones. Les había advertido que serían perseguidos, expulsados de las sinagogas, y que llegaría un momento en que cualquiera que los matara pensaría que era bien visto por Dios. Previa a la orden de enviarlos, les confirmó que toda autoridad le había sido dada en el cielo y en la tierra. Por tanto, parecía suficiente para salir, pero que no se fueran de Jerusalén hasta que fueran investidos del poder de lo alto para ser testigos de Jesús, desde allí, en Judea, en Samaria y hasta lo último de la tierra. Tendremos que recordar que les había prometido enviar otro Consolador para que estuviera con los discípulos para siempre. Y el esperado episodio ocurrió el día del Pentecostés, cuando estaban reunidos como 120 de sus discípulos y todos fueron llenos del Espíritu Santo. Hablaban en otras lenguas y se percibió como el estruendo de un viento recio que sonaba. Eso ocurrió como a las 9 de la mañana, mientras unánimes oraban, creando esto una situación inusual en Jerusalén que llamó la atención a cuantos se encontraban allí, residentes o visitantes por la fiesta, y los escuchaban hablar las maravillas de Dios en sus lenguas natales. Y puesto que comenzaron los comentarios, Pedro, ahora lleno del Espíritu Santo, se levantó en medio de la gente y les explicó lo que pasaba, llevando por el Espíritu que recién recibía a convencer de pecado, por cuanto no habían creído en Jesús, a arrepentirse y a solicitar qué debían hacer. Y ese día recibieron la palabra, fueron bautizados en el nombre de Jesús para recibir el don del Espíritu Santo y se agregaron como 3.000 personas más a los 120. Este hecho, resaltado en el capítulo 2 del segundo libro escrito por Lucas a Teófilo, marca realmente el inicio formal de la Iglesia de Jesucristo, comandada por sus discípulos, investidos con la autoridad de Jesús y del poder del Espíritu Santo. Cumplimiento para la Iglesia del clamor de Jesús por sus discípulos, que así los enviaba al mundo como Él también fue enviado por su Padre, siendo pues capacitados para hacerlo por ellos mismos, pero dirigidos por el Espíritu Santo. También cualquiera que reciba el mensaje hoy y sea compungido por el Espíritu Santo, puesto que también somos responsables por la muerte de Jesús, ¿qué debe hacer? Arrepiéntete de tus pecados, bautízate como Jesús lo ordenó y recibe el don del Espíritu Santo para comenzar tu discipulado que te capacite para ser un multiplicador de su palabra hasta lo último de la tierra. No estamos solos. Vamos con la autoridad de Jesús y el poder de su Espíritu.
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2: Podemos hundirnos tanto y pecar tanto que la gracia de Dios no pueda alcanzarnos. Bienvenidos a Través de la Biblia, el programa donde conocemos a Dios en su palabra. Soy su anfitrión, Heyel Ortiz. Esta es una pregunta interesante, y le invitamos a que se quede con nosotros en el estudio de hoy para que encontremos la respuesta. Antes de entrar en el estudio, comparto con ustedes un testimonio que nos llegó del programa A Través de la Biblia, que se transmite en Portugal. Este testimonio es de una oyente. A Través de la Biblia ha sido transmitido por Radio FM por 20 años en Portugal. Rita era una bruja en el sur del país. Estaba inmersa en el mundo del ocultismo, pero Dios tenía otros planes para ella. Como bruja, fue conocida por todo el pueblo. Un día sintonizó el programa de enseñanza bíblica llamado O Som do Libro. Espero haberlo dicho bien. Así se llama el programa A Través de la Biblia en portugués, que significa el sonido del libro. Ella había estado sumergida en el mundo del ocultismo, pero de repente escuchaba un mensaje nuevo y diferente. Llegó a ser una oyente asidua de A Través de la Biblia y el Espíritu de Dios comenzó a trabajar en su corazón. Quiso aprender más acerca de lo que escuchaba en el programa, así que pidió al sacerdote del pueblo que le enseñara más sobre la Biblia. Se reunía con él semanalmente. Pero al terminar de un mes, ella decidió dejar de reunirse con él, porque estaba aprendiendo mucho más del programa de radio diario de 30 minutos y decidió concentrarse en el programa. Llegó el día en que Rita finalmente se rindió a Cristo y se convirtió en una nueva creación. Cristo cambió su vida completamente. Rita se deshizo de todos sus libros y parafernalia ocultista y ahora es miembro de una iglesia local. Un día conoció al director de RTM Portugal, que produce y transmite el programa. Cuando supo quién era, Rita cayó a sus pies llorando. Así de agradecida estaba por el programa de radio que cambió su vida. Rita dice lo siguiente: "Mi vida ha cambiado completamente desde que escuché su programa. La mayor felicidad que he tenido en mi vida. Ustedes son la puerta que me abrió la salvación. Los amo tanto. Por favor, no se detengan en este trabajo". Antes era bruja. Ahora es hermana de Cristo. Esta es la historia de Rita y un ejemplo de cómo Radio Transmundial y A Través de la Biblia utilizan los medios de comunicación para llevar la palabra entera al mundo entero y producir fruto que perdure. Definitivamente, este es un poderoso testimonio de cómo la palabra de Dios en los medios de comunicación produce cambios. Queremos escuchar su testimonio también. A nosotros nos encanta saber cómo Dios obra en sus vidas a través del estudio de su palabra con nosotros. Escríbanos un correo a atv@transmundial.org, atv@transmundial.org, porque queremos celebrar con ustedes la obra de Dios en sus vidas. También puede visitar nuestro sitio web atravesdelabiblia.org/testimonio, atravesdelabiblia.org/testimonio, y allí hacer clic en la foto que le invita a compartir lo que Dios está haciendo con usted. Si lo prefiere, puede enviar un mensaje de hasta 2 minutos al número de WhatsApp, símbolo de más, 1-919-460-3797. 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Para nosotros no hay testimonios grandes ni pequeños. Cada testimonio es una confirmación de la obra de Dios a través del estudio de su palabra. Así que le invitamos a que lo comparta con nosotros. Queremos celebrar junto a usted. Iniciamos este tiempo en oración. Padre Celestial, te damos gracias por tu palabra que es viva y eficaz. Gracias porque podemos estudiarla y gracias porque obras en nuestras vidas santificándonos, convenciéndonos de pecado, motivándonos y afirmándonos para tu gloria. Te pedimos, oh Señor, que uses este tiempo para alcanzar a aquellos que aún no han dado el paso de fe y que puedan venir a tus pies. Concédeles salvación y vida eterna. En el nombre de Jesús te lo pedimos. Amén. Y ahora prepárese, busque su Biblia o encienda su Biblia, acomódese en el autobús bíblico. Estamos en Oseas capítulo 1 porque estamos iniciando nuestro recorrido bíblico de hoy con las enseñanzas del Dr. Magui en la voz de nuestro maestro Samuel Montoya.
3: Continuamos hoy con nuestro estudio de la profecía de Oseas. Durante los dos programas anteriores hemos hecho una introducción al estudio de esta profecía de Oseas. Este hombre Oseas es un profeta local. A nosotros, personalmente, no nos gusta la clasificación de profetas mayores y profetas menores que se ha hecho. En realidad, eso fue introducido por la Iglesia Romana, suponemos, alrededor del siglo III. No estaba en esa forma en la Biblia hebrea. Y Oseas era simplemente colocado con los otros profetas y no fue colocado al final del Antiguo Testamento. En realidad, al arreglar el orden de los libros en la Biblia, debieron colocar los libros proféticos junto con los libros históricos con los cuales pertenecen. Usted notará que prácticamente todos los escritos proféticos, sus mensajes pertenecen a la división del reino. Pero cuando los reyes fracasaron, fue cuando Dios levantó a los profetas para que hablaran a la nación. Estos hombres, cada uno de ellos, eran sobresalientes. Y solo porque no escribieron largas profecías, no se les puede catalogar de menores. Después de todo, no querríamos llamar a Elías un profeta menor, ¿verdad? Él sería un mini profeta porque nunca escribió un libro. Lo mismo ocurriría con Juan el Bautista, el último de los profetas. Juan el Bautista nunca escribió nada. Con todo, él fue un profeta de Dios y anunció la venida del Salvador. De modo que, cuando llegamos aquí a la profecía de Oseas, llegamos a uno de los grandes libros de la Biblia. En realidad, pertenece antes de Jeremías. Oseas fue contemporáneo con Isaías y con Miqueas, y también compatriota del Reino del Norte con Joel. Oseas y Joel en el norte, Isaías y Miqueas en el Reino del Sur. Ahora, este hombre Oseas podría compararse a Jeremías. Jeremías es el último profeta antes que el Reino del Sur fuera a la cautividad. Pero más de 100 años antes de eso, Oseas había sido un profeta en el Reino del Norte y ocupó la misma posición de prevenir a la nación y lo hizo con un corazón quebrantado. Su corazón quebrantado surgió de una experiencia que tuvo y es con eso que hemos estado tratando. La experiencia de Jeremías fue personal, sin embargo, fue más pública. Él amaba a su nación y era un hombre de corazón tierno. Le quebrantó el corazón tener que darles un mensaje duro, severo, pero esa es la clase de hombre que Dios escogió. Ahora, no consideramos a Oseas un hombre de corazón tierno como Jeremías, pero este hombre tuvo una experiencia y, como hemos visto en los dos programas anteriores, salió de un hogar roto, destruido, con un corazón quebrantado. Estamos entrando ahora en detalles en el texto. Y de ese hogar roto, destruido, y de ese corazón quebrantado, donde una esposa había sido infiel y se había convertido en ramera, él la amaba tanto que volvió y la tomó otra vez, pero ella volvió a ser ramera de nuevo. Y de toda esta situación, pues, este hombre con lágrimas candentes que corrían por las mejillas, sale ante la nación y dice: «Yo quiero decirles cómo se siente Dios en cuanto a ustedes, porque yo me siento de la misma manera. He tenido una experiencia personal en mi propio hogar». Este hombre, con un corazón quebrantado, podía hablar a su nación. Ahora, con eso en mente, veamos aquí por unos pocos momentos el bosquejo que hemos hecho de este libro. Es un bosquejo muy simple. En realidad, solo tiene dos divisiones mayores. Tenemos aquí 14 capítulos. En realidad, más que lo que tenemos allá en el libro de Daniel, pero le llamamos a este un profeta menor. Tenemos, pues, en los primeros tres capítulos, aquello que es personal, y es Gomer, la esposa infiel del profeta. Es el escándalo de su hogar y el chisme de la ciudad lo que tenemos en los primeros tres capítulos. Tenemos luego lo profético, y entonces es el Señor y la nación infiel de Israel desde el capítulo 4 hasta el capítulo 14. Llegamos pues ahora al capítulo 1, al matrimonio de Oseas y Gomer, una ramera. Veamos el versículo 1. Palabra de Jehová que vino a Oseas, hijo de Beeri, en días de Usías, Jotam, Acaz y Ezequías, reyes de Judá, y en días de Jeroboam, hijo de Joás, rey de Israel. Ahora, los primeros eran los reyes del sur, en este tiempo en particular. Los otros eran los reyes del norte. No se los puede tener peor que lo que tenemos aquí en cuanto a los reyes en el reino del norte. Se nos da ahora el tiempo. Leamos la primera parte del versículo 2. El principio de la palabra de Jehová por medio de Oseas. Esta es la forma en que el Señor se acercó al profeta, y tenemos aquí algo que nos hace estremecer. Continuemos leyendo el versículo 2. Dijo Jehová a Oseas: Ve, tómate una mujer fornicaria e hijos de fornicación, porque la tierra fornica apartándose de Jehová. Como hemos dicho en otras ocasiones, recomendamos altamente la Biblia anotada de Scofield. Y algunas personas creen que los que usamos y recomendamos la Biblia anotada de Scofield sentimos como si las notas fueran inspiradas. Pero ese no es el caso, amigo oyente, y para probarlo, permítanos leer una declaración que ha hecho el doctor Scofield con respecto a este versículo, con la cual no estamos de acuerdo. Dice el doctor Scofield: Dios no le ordenó a Oseas que tomara una esposa inmoral, sino que le permitió llevar a cabo su deseo de casarse con Gomer y le previno que ella sería infiel. Y usó esta triste experiencia del profeta como base para la presentación del mensaje en cuanto a la relación de Dios con Israel. Hasta aquí la declaración del doctor.

allá en el Reino del Norte, probablemente en el país de Efraín, donde conoció a esta hermosa muchacha y se enamoró locamente de ella, pero ella se volvió ramera. Naturalmente, él quería dejarla de lado. Él sí quería casarse con ella, pero no se atrevía a hacerlo en ese pueblito. Por otra parte, la ley mosaica decía que ella tenía que ser apedreada. Pero Dios dice, «Ve y cásate con ella». Dios en realidad está pidiéndole a Oseas que quebrante la ley mosaica. Ahora alguien quizá diga, «Pero eso es terrible». No, amigo oyente, no lo es cuando Dios dice que lo haga. Dios le dijo, «Oseas, tú estabas enamorado de ella, ahora tú quieres dejarla de lado». Yo no quiero que tú la dejes de lado, yo quiero que tú te cases con ella. Entonces Oseas dijo, ella es mujer fornicaria, ella se ha vuelto ramera e hijos de fornicación. Aparentemente hay un registro de eso en su familia, y entonces él va a aclararle a Oseas al principio cómo él va a usar esto en la vida de este profeta. Él dijo, porque la tierra, o sea el reino del norte en este caso, fornica apartándose de Jehová. Él está comparando ahora aquello que es adulterio físico con aquello que es adulterio espiritual. Usted se dará cuenta, amigo oyente, que esto se aplica al creyente de hoy. Usted puede comportarse de manera libertina con Dios, pero usted no es nada más que una ramera espiritual. Ese es exactamente el lenguaje que él usa aquí. Dios usa un lenguaje bastante claro, y quisiéramos que el púlpito de hoy fuera un poco más fuerte de lo que es. Todos nosotros estamos tratando de ser muy amables hoy, y como resultado, a veces no somos en realidad tan fuertes como la palabra de Dios. Ahora, los versículos 3 y 4 de este capítulo 1 de Oseas dicen, «Fue, pues, y tomó a Gomer, hija de Diblaim, la cual concibió y le dio a luz un hijo. Y le dijo Jehová, ponle por nombre Jezreel, porque de aquí a poco yo castigaré a la casa de Jehú por causa de la sangre de Jezreel, y haré cesar el reino de la casa de Israel». Podemos ver de inmediato que no solo el matrimonio, sino también los hijos van a presentar aquí un verdadero mensaje espiritual para la nación de Israel. Ahora, Jezreel es el nombre del hijo y significa Dios esparcirá, y Dios vengará la sangre de Jezreel. Jezreel es también el nombre de una ciudad. Aquellos que han ido a Israel han tenido la oportunidad de visitar las ruinas de esa ciudad. Este es también el nombre de un famoso valle que aún se llama Armagedón o el Valle de Esdraelón. Tiene una larga historia sangrienta. En efecto, todavía la tiene y la tendrá en el futuro. Ahora, él dice aquí que va a esparcir al reino del norte. Recuerde usted que los hijos de Isaías también tenían un mensaje espiritual para la nación. En la primera parte del versículo 6 leemos, concibió ella otra vez y dio a luz una hija. Y le dijo Dios, ponle por nombre Loruama. Ahora, ¿qué significa Loruama? A propósito, si usted tiene muchas hijas en su familia y está esperando la llegada de otra y no encuentra nombres, permítanos hacerle alguna sugerencia. ¿Qué le parece el nombre Loruama? Sin embargo, no creemos que usted desee usar este nombre debido a que significa no compadecida. Esto también tiene un mensaje. Dios no mostrará más misericordia sobre la casa de Israel. Esto tiene un tremendo mensaje. Veamos ahora el versículo 6 completo. Concibió ella otra vez y dio a luz una hija. Y le dijo Dios, ponle por nombre Loruama, porque no me compadeceré más de la casa de Israel, sino que los quitaré del todo. Siempre ha habido la pregunta de si es posible que una persona se pase de la línea y que la gracia de Dios no pueda alcanzarla. Siempre hay aquella creencia de que nadie podría jamás pasarse de esa línea. Y hay quienes creen que uno no puede pasarse de esa línea. Permítanos presentarle nuestro punto de vista a este respecto. No creemos que uno pueda jamás llegar hasta el punto en que la gracia de Dios no pueda alcanzarle y tocarle. No se llega a un punto tan bajo que la gracia de Dios no puede alcanzarle y tocarle a uno. Pero espere un momento. Uno puede continuar pecando frente a la gracia y a la misericordia de Dios, continuar descendiendo y continuar apartándose de Dios como esta gente lo había estado haciendo. Y llega la hora en que uno se pasa del límite. Pero eso no quiere decir que la gracia de Dios no pueda alcanzarle, sino que no habrá nada en uno que la gracia de Dios pueda agarrar. Permítanos referirnos a una ilustración que ya hemos utilizado recientemente.
En cierta ocasión, una señora deseaba que su pastor fuera

0: siempre a visitar a su esposo enfermo, que estaba moribundo. El pastor fue a verle y le presentó el Evangelio. Eso era lo que la señora deseaba. Este hombre era una persona muy cortés y escuchó con atención todo lo que le dijo el pastor. Al final, dirigiéndose al pastor, le dijo: «Pastor, sabe que yo diría que sí, aceptaría a Cristo como mi Salvador. En efecto, voy a hacerlo. Pero», dijo él, «quiero decirle que yo he jugado y he obrado ligeramente con Dios toda mi vida. He pasado al altar como 25 veces. He prometido serle fiel y luego he dado la vuelta y nunca he sido sincero. Yo voy a ser honesto con usted. Yo no puedo decirle ahora mismo, cuando le digo que acepto a Cristo, si soy sincero o no». Y todo lo que el pastor podía hacer en el funeral de este hombre era decirse para sus adentros: «Oh, Dios mío, espero que él haya sido sincero. Espero que en realidad tuvo el propósito de hacerlo. Espero que la gracia de Dios le haya alcanzado y le haya tocado». Amigo oyente, usted puede jugar con Dios como lo hizo esta nación. Pero entonces Dios dijo: «No me compadeceré más de ella». Y ese día llegó, amigo oyente, fue un día tremendo, digamos de paso. Ahora, el versículo 7 de este capítulo 1 de Oseas dice: «Mas de la casa de Judá tendré misericordia, y los salvaré por Jehová su Dios, y no los salvaré con arco, ni con espada, ni con batalla, ni con caballos, ni jinetes». Dios dijo: «Todavía no estoy listo para juzgar a la casa de Judá». ¿Por qué? Bueno, por amor de David. Dios dijo que por amor de David no dividiría el reino a Salomón. Él dijo una y otra vez que por amor de David él salvaría al reino del sur. Amigo oyente, alguien puede criticar esto y decir: «No es justo». Bueno, yo no sé si es justo o no lo es, pero le doy gracias a Dios que Dios mostró misericordia para conmigo y que fue paciente y deseaba mostrar misericordia y continúa hoy mostrando misericordia. Luego dice: «Mas de la casa de Judá tendré misericordia y los salvaré por Jehová su Dios, y no los salvaré con arco, ni con espada, ni con batalla, ni con caballos, ni jinetes». Él dice: «No voy a salvarles por el hecho de que tienen aviones a reacción y bombas atómicas. No voy a salvarles por medio de las armas». Y si usted desea leer la historia, es una historia tremenda de cómo Dios libró a esta gente. Usted tendría que volver hasta el segundo libro de los Reyes, capítulo 19, y al libro de Isaías, capítulo 37, y podría leer cómo Dios, de una manera milagrosa, libró a este pueblo, el reino del sur. Pero él no libró al reino del norte. Ahora, en el versículo 8 de este capítulo 1 de Oseas leemos: «Después de haber destetado a Loruama, concibió y dio a luz un hijo». Se demoran como 3 años para destetar a un niño en ese país. Ahora, aquí tenemos a otro hijo, y en el versículo 9 leemos: «Y dijo Dios: Ponle por nombre Loami, porque vosotros no sois mi pueblo, ni yo seré vuestro Dios». Ahora, este es el único versículo en la Biblia en el cual estaríamos de acuerdo con los amilenaristas hoy, que dicen que Dios ya terminó su trato con la nación de Israel. Hemos deseado de todo corazón que aún muchos de nuestros hermanos premilenaristas dejaran de buscar y de sacar un versículo aquí y un versículo allá y decir que esto se está cumpliendo. Desafiamos a cualquier persona a que lea la profecía de Oseas y salga con una respuesta inteligente que diga que Dios ha finalizado su trato con la nación de Israel. Permítame solo leer el siguiente versículo, el versículo 10 de este capítulo 1 de Oseas, y seremos claros en esto. «Con todo, será el número de los hijos de Israel como la arena del mar, que no se puede medir ni contar. Y en el lugar en donde les fue dicho: Vosotros no sois pueblo mío, les será dicho: Sois hijos del Dios viviente». Ahora, eso es algo maravilloso. Ellos han sido diezmados una y otra vez por la persecución. Aquí tenemos una profecía maravillosa de que Él va a aumentar su número. Y Dios, amigo oyente, no ha finalizado su trato con ellos. Usted simplemente tiene que leer su Biblia, amigo oyente. No saque un versículo de su contexto. Ahora, en el versículo 11 de este capítulo 1 de Oseas leemos: «Y se congregarán los hijos de Judá y de Israel, y nombrarán un solo jefe, y subirán de la tierra, porque el día de Jezreel será grande». Ellos no tienen esto hoy. No todos están de acuerdo con el gobierno que tienen. ¡Qué maravillosa profecía es esta que tenemos aquí, amigo oyente! Llegamos ahora al capítulo 2 del libro de Oseas, y el primer versículo dice: «Decid a vuestros hermanos, Ami, y a vuestras hermanas, Ruama». Es decir, que ahora ustedes son compadecidos, y ustedes son pueblo mío. Dios no ha finalizado aún su trato con la nación de Israel, amigo oyente. Vamos a desarrollar esto en más detalle cuando lleguemos al capítulo 3. Pero hay mucha gente hoy que dice que el retorno presente de la nación de Israel a esa tierra es el cumplimiento de la profecía del Antiguo Testamento. Estamos en total desacuerdo con ese punto de vista. No es el cumplimiento de la profecía del Antiguo Testamento. Y vamos a ver esto, Dios mediante, en nuestro próximo programa. Creemos que vamos a llegar a este punto en nuestro próximo programa. Si no llegamos hasta allí, de todas maneras, vamos a estudiarlo muy pronto. Que Dios le bendiga, es nuestra ferviente oración.
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algo que es el centro de todo lo que hacemos. Te invitamos a que sea también el centro de todo lo que eres y haces. Porque sabes, no existe, no hay una mejor manera de invertir nuestra vida que pasando cada segundo con cada fibra, con cada célula de tu vida, amando, sirviendo y adorando a Jesucristo, el Rey de Reyes, el Señor de Señores. Cantemos esto.

conmigo al cielo, bien alto. Levanta tu mirada también y dile esto a Jesús: Jesucristo, mi vida es tuya hoy y lo será mañana y lo será la semana que entra y lo va a ser todo el año y seré tuyo todo el año, pero toda mi vida también. Tú serás el centro de mi vida por siempre, Jesús. Mi vida es tuya. En el nombre de Jesús. Amén. Dios los bendiga mucho. Ha sido un privilegio adorar juntos a Jesucristo. Nos vemos.

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2: Principio 5. Luz en las tinieblas. Y dejando a Nazaret, vino y habitó en Capernaum, ciudad marítima en la región de Zabulón y de Neftalí, para que se cumpliese lo dicho por el profeta Isaías cuando dijo: tierra de Zabulón y tierra de Neftalí, camino del mar al otro lado del Jordán, Galilea de los gentiles. El pueblo asentado en tinieblas vio gran luz, y asentados en región de sombra de muerte, luz les resplandeció. Desde entonces comenzó Jesús a predicar y a decir: arrepentíos, porque el reino de los cielos se ha acercado. Mateo capítulo 4, versículos 13 al 17. Cambiar de casa o ciudad nos da la posibilidad de conocer nuevas personas y dar testimonio de Cristo. Jesús no fue al mejor lugar de Israel, no buscó el mejor barrio ni la población de mejor nivel social. Él decidió ser luz en medio de las tinieblas. Se tomó su tiempo para ser conocido y luego llamar a algunos del lugar al camino que también hemos aceptado seguir. Él le mostró a todo este pueblo que venía a cambiarles la vida si querían. También dio testimonio con algunos de ellos que decidieron cambiar y ser bendición para su pueblo natal. En ese lugar tan necesitado, fue bien recibido y conocieron la luz del Mesías y la luz de la vida del reino. Jesús nos ha dado la orden de ser luz y ser sal. No tengamos temor que Dios nos lleve a otros lugares. Somos misioneros donde Él nos guíe. Atentamente, Pastor Campuzano.
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0: Amén. Gracias, Señor.
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0: Vamos.
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2: Este es nuestro cuarto mensaje acerca del carácter de Dios. Predicamos un primer mensaje que titulamos En el principio Dios. Predicamos un segundo mensaje que titulamos Conocer a Dios es conocer sus caminos. Predicamos un tercer mensaje la semana pasada que titulamos El pueblo que conoce a su Dios. Y este domingo yo estoy predicando acerca de el Dios que no negocia su santidad, basado en Levítico 10, del 1 al 11. Pero antes de abordar el texto, permítame hacer algunos comentarios introductorios. Yo creo que es evidente que conocer a Dios, a un ser que es infinito, eterno, incomprensiblemente santo y con sabiduría inescrutable, es emprender una tarea humanamente imposible de lograr. Y sin embargo, de alguna forma Dios nos ha revelado que hay algo de su carácter, hay algo de su ser que Él quiere que yo conozca, porque Él reveló a través de Jeremías 9:24, cuando vimos en mensajes anteriores, que si había algo de lo cual tú y yo podíamos gloriarnos, que no fuera ni poder, ni riqueza, ni sabiduría humana, sino que nos gloriáramos de esto, y es que le entendemos y le conocemos. Y la razón por la que Dios entiende que eso es tan vital para nosotros es porque es la única manera como yo puedo aprender cómo relacionarme con Él y cómo vivir una vida de comunión con Él para disfrutar sus bendiciones. Yo creo que hay algunos peligros cuando estudiamos a Dios. Yo creo que corremos el peligro, o quizás sea el mayor de los peligros en nuestra generación, y es de reducirlo en nuestra mente a una divinidad manejable que yo puedo manipular, engañar, que yo pueda como convertir a ese Dios en mi entendimiento como alguien que siempre está dispuesto a perdonarme de una manera tan superficial que alguien en algún momento llegó a decir, yo puedo pecar porque Dios siempre me perdonará porque ese es su trabajo. Yo no creo que esa persona conoce a Dios. Ese puede ser el Dios de esta generación, pero ese no es el Dios de esta palabra. El otro peligro en el que yo creo que podemos incurrir es llegar a creer que llenar nuestras responsabilidades de la vida cristiana y vivir en comunión con Dios es la misma cosa. Como que pudiéramos llegar a conceptualizar a Dios de esta manera, de la misma manera que nosotros pagamos nuestros impuestos, que siempre y cuando yo esté al día, no tendré problemas con la DGI, y mis impuestos serían la asistencia a actividades de la iglesia. Si me preguntas cuál es el problema número uno de la iglesia evangélica de nuestros días, sin pensarlo dos veces, yo diría que es la trivialización del Dios que no conoces. Hay dos problemas. Uno, no conoce a Dios, y dos, lo trivializa. Y yo creo que nosotros necesitamos conocer a ese Dios y reverenciar a ese Dios de una manera muy diferente a como lo escuchamos incluso en muchos de los púlpitos de nuestros días. Los teólogos, tratando de ayudarnos a entender a Dios, han clasificado sus atributos, que otros le han llamado sus excelencias o sus perfecciones. Y hay unos atributos que le han llamado atributos morales. porque tienen que ver con su esencia pura, con su ser sagrado, con su misma esencia sagrada, y ahí bajo esa categoría hablan de su santidad y de su carácter justo y su amor y su gracia y su misericordia y su benevolencia y su bondad y su celo y su ira. Esos atributos también han sido llamados comunicables, porque hay algo de ellos que él me puede comunicar. Yo puedo amar porque Dios de alguna manera me ha comunicado algo de su amor, y entonces ahora yo puedo amarle en retorno o amarles a ustedes y ustedes a mí. Hay algo comunicable de estos atributos de Dios hacia nosotros. Pero hay otros atributos que han sido llamados no morales, porque no tienen tanto que ver con su esencia moral, sino que tienen que ver más bien con propiedades intrínsecas de la divinidad, pero no directamente relacionadas a la moralidad de su ser, como es su omnisciencia y su omnipresencia, su omnipotencia, su infinitud, su eternidad, su sabiduría. Y esos atributos y algunos más han sido llamados no comunicables porque no hay nada de su eternidad que Dios pueda pasarme. No hay nada de su omnipresencia que Él pueda darme. No hay nada de su omnipotencia que Él pueda darme tampoco. La palabra de Dios nos deja ver que nosotros fuimos sacados de las tinieblas a su luz admirable con una sola intención, y esa intención fue que yo pudiera proclamar, yo pudiera reflejar las virtudes, las excelencias, las perfecciones, los atributos, la misma cosa de Dios a un mundo que no le conoce. De manera que la intención de Dios en su redención no fue simplemente sacarte del infierno y de la condenación. No, eso era parte de, pero Dios tenía la intención al mismo tiempo de tener gentes en las personas, seres humanos, portadores de su imagen, que pudieran reflejar lo que Él es, lo que era la intención con Adán y Eva en el primer lugar y que ellos no hicieron. En esta ocasión, estamos comenzando hoy a ver los atributos de Dios uno por uno. En esta ocasión, yo quiero que veamos el atributo que encabeza la lista de ellos en la mente de todos los teólogos ortodoxos a lo largo de toda la historia. Este es el atributo de los atributos, para usar la terminología de J.I. Packer y otros teólogos del pasado. Este es el atributo que describe la esencia del carácter de Dios. Este es el atributo que ha sido considerado como la belleza de sus atributos o la armonía de sus perfecciones. Este es el atributo que define quién Dios es. De hecho, en el Antiguo Testamento nosotros encontramos un pasaje con el cual estamos familiarizados. Es Isaías 6:3, que habla de que Dios es santo, santo, santo. Es la manera hebrea de enfatizar una cualidad. No hay ningún otro atributo que sea repetido de esta manera. Es más, no hay ningún otro atributo que sea repetido dos veces, mucho menos tres. Un autor en particular, haciendo referencia a ese pasaje de Isaías 6:3, dice que ese solo versículo resume la esencia de todo el Antiguo Testamento. Y sin embargo, antes de finalizar la revelación de Dios, en Apocalipsis 4:8, nosotros volvemos a leer que nuestro Dios es santo, santo, santo, y que estos serafines de Isaías nunca cesaban de repetir la misma cosa. El puritano Stephen Charnock, quizás el más famoso de todos por escribir cientos de páginas acerca de la existencia y atributos de Dios, con una edición hecha recientemente, 2022, a un lenguaje más entendible, dice que sin la santidad de Dios, Escucha, Dios sin su santidad tendría estas características, o su carácter tendría estas características. Su paciencia sería una indulgencia para pecar. Sin su santidad, su misericordia sería como un cariño. Su ira sería una locura sin su santidad. Su poder, una tiranía. Y su sabiduría, una astucia indigna. Es la santidad de Dios el atributo que los hombres odian. Déjame decir eso otra vez. La santidad de Dios es el atributo que los hombres odian, porque es el atributo que hace que Dios visite sus juicios sobre nuestras iniquidades. No hay otro. Desde un principio Dios ha enfatizado su santidad, porque es el atributo que mejor lo separa del resto de la creación. Cuando tú pienses en el universo, tiene que

parecidos a Él, ni remotamente parecidos en su santidad. Y la otra palabra, del hebreo traducido como santo, es kadosh, que implica puro, sagrado, santo. Kodesh, separado, kadosh, puro, sagrado, santo. De manera que Dios es sagrado o moralmente puro en su esencia y es separado de todo lo demás en su existencia. El salmista nos anima en el Salmo 96:9, versión Reina Valera, a adorar a Dios en la hermosura de su santidad. A veces tú has visto fotos de amaneceres que son extraordinarios, que mueven todas las fibras de tu imaginación. Recientemente he visto alguna de ellas en esta semana que pasó. Si eso es lo que un atardecer de la creación en un lugar, por un momento corto, breve, es capaz de hacer con tu mente, imagínate la reacción que produciría si tú y yo fuéramos capaces de ver la hermosura de la santidad de Dios, de la cual habla el Salmo. Y debido a todo lo anteriormente dicho, déjame decirte esto de la forma más pastoralmente posible que yo pueda. Y me lo digo a mí mismo porque tengo que tener aún más cuidado que ustedes al pastorear el rebaño de Dios. Este es el atributo de Dios con el que tú y yo no podemos jugar, porque nos puede costar muy caro. O no costará muy caro. Este es el atributo que hace que Dios reaccione con rechazo extremo a todo lo que es pecaminoso. No dije rechazo extremo de forma hiperbólica. No, eso es para reflejar el vocabulario que Dios usa para hablar de todo aquello que no es santo como Él es. La palabra de Dios usa adjetivos como, o verbos como, yo detesto, yo odio, yo aborrezco todo lo que no es como yo soy santo. Recuerda que Dios dice en más de una ocasión, sed santo. No dice como yo soy santo, porque eso es una imposibilidad. Pero sí dice, sed santo porque yo soy santo. El hecho de que yo sea santo te obliga, demanda que tú y yo vivamos y pensemos santamente. La santidad de Dios es la explicación a la expulsión de Adán y Eva el día que ellos no solamente corrompieron sus vidas, pero corrompieron el jardín que representaba la morada de Dios para con ellos. La santidad de Dios es la única explicación para la muerte cruel de su Hijo Santo en una cruz no santa, el día que Él decidió tomar tu pecado y el mío sobre sus hombros. La santidad de Dios es la única explicación, no una, ni la mejor, la única explicación de por qué hay gente y habrá más gente en el infierno por la eternidad, en dolor, con llanto y crujir de dientes. Pero cuando nosotros vemos los atributos de Dios de esa manera, se queda como algo conceptual, teológico, como que no entendemos bien. Y es por eso que yo quiero ayudarnos y ayudarme a ver la santidad de Dios interactuando con la pecaminosidad nuestra para entenderla mejor. Y el texto para hacer eso que escogí está en Levítico 10. Vamos a leer del 1 al 7 y luego ya hacia el final del 8 al 11. Pero déjame decirte primero qué pasó en el capítulo 8 y en el capítulo 9. En el capítulo 8 nosotros vemos que Moisés consagró a Aarón y a sus cuatro hijos al sacerdocio. Aarón como sumo sacerdote y sus hijos como sacerdotes. En el capítulo 9 nosotros leemos acerca de la inauguración del tabernáculo de una forma tan extraordinaria que en un momento dado

0: Fuego salió de la presencia del Señor y consumió todos los sacrificios que estaban sobre el altar en un solo momento. Y la presencia de aquello fue tan extraordinario que aquellos que estaban allí presenciando, todo el mundo se postró en tierra con temor y en señal de reverencia, que es lo que nuestra generación no tiene y que por eso toma a Dios con liviandad. Eso pasó, eso describe Levíticos 8 y Levítico 9. Escucha ahora lo que pasó aparentemente el mismo día. Fuego sale de la presencia de Dios, el fuego se incendia en el altar de bronce, un fuego que jamás se apagaría, pero, Levítico 10, por eso es que suena tan inmediato, tan el mismo día. Pero Nadab y Abiú, hijos de Aarón, tomaron sus respectivos incensarios y después de poner fuego en ellos y echar incienso sobre él, ofrecieron delante del Señor fuego extraño que él no les había ordenado. Y de la presencia del Señor salió fuego que los consumió y murieron delante del Señor. Entonces Moisés dijo a Aarón: esto es lo que el Señor dijo: como santo seré tratado por los que se acercan a mí, y en presencia de todo el pueblo seré honrado. Y Aarón guardó silencio. Moisés también llamó también a Misael y a Elzafán, hijos de Uziel, tío de Aarón, y les dijo: acérquense, llévense a sus parientes de delante del santuario y fuera del campamento. Y ellos se acercaron y los llevaron fuera del campamento, todavía en sus túnicas, como Moisés había dicho. Luego Moisés dijo a Aarón y a sus hijos Eleazar e Itamar: no descubran su cabeza ni rasguen sus vestidos, para que no mueran y para que él no desate todo su enojo contra toda la congregación. Pero sus hermanos, toda la casa de Israel, se lamentarán por el incendio que el Señor ha traído, no por la muerte. Versículo 7, ni siquiera saldrán de la entrada de la tienda de reunión, no sea que mueran, porque el aceite de unción del Señor está sobre ustedes. Y ellos hicieron conforme al mandato de Moisés. Este fue uno de los días más tristes de toda la travesía a lo largo del desierto. Uno de los días donde Dios tuvo que mostrar de una forma tan dolorosa que Él es el Dios que no negocia su santidad. Debió haber sido un día de celebración. El tabernáculo acababa de ser inaugurado. Aarón y sus hijos acababan de ser ordenados. Y sin embargo, terminó siendo un día de duelo, y no de cualquier duelo. El mismo día en que estos sacerdotes jóvenes, hijos de Aarón, se iniciaban en sus funciones sacerdotales, terminaron quemados por Dios. Fuego salió de la misma presencia de Dios, de donde había salido fuego horas antes para incendiar el fuego del altar de bronce. De allí mismo salió fuego y los carbonizó en medio de una experiencia de adoración por una sola razón: fue porque habían comprometido la santidad de Dios en el tabernáculo de Dios. El tabernáculo era como un microcosmo que Dios había especialmente santificado, consagrado, separado para Él, el único lugar en todo el planeta declarado santo, porque el resto de la creación había sido corrompida por el pecado. Y ahora estos jóvenes tienen la osadía de corromper el microcosmos santo que Dios había preparado para representar su morada con ellos. Alguien pudiera preguntar, ¿y por qué la pena fue tan grave? ¿Cómo que por qué la pena fue tan grave? Dios creó un universo sin pecado para que funcionara perfectamente, y esta criatura, como dijo Arcis Sproul en una ocasión, creada de la tierra, del polvo, tiene la osadía, en primer lugar, de desafiar la autoridad y de no creer la palabra del Dios creador, eterno, sabio, omnipotente. Y luego, cuando el mismo creador crea un microcosmo para habitar en medio de su pueblo, estos descendientes de los primeros tienen otra vez la osadía de hacer algo que Dios no había autorizado, que Dios llamó fuego extraño. No está 100% claro qué fue lo extraño del sacrificio que ellos ofrecieron, pero hay algunas cosas que pudieran ser inferidas. Por un lado, la quema del incienso, de acuerdo a Hechos 30, debió haber sido hecha por su padre Aarón, el sumo sacerdote, y no por ellos. En segundo lugar, de acuerdo con Levítico 16, que comienza diciendo, después de la muerte de Nadab y Abiú, una alusión directa a este pasaje, la entrada al lugar santísimo estaba reservada exclusivamente para el sumo sacerdote un día al año, no cualquier día, el día de la expiación, y parece ser, dado lo que Levítico 16 describe, que este es el lugar que ellos trataron de penetrar en el día equivocado. Estos jóvenes no consultaron con Moisés, no hay evidencia de eso, no consultaron con Aarón para ofrecer este sacrificio, por tanto actuaron fuera de autoridad. De acuerdo al Levítico 16, las brasas de llama, de fuego, para ofrecer este incienso debieron haber sido tomados del altar de bronce. No hay evidencia de que necesariamente haya sido tomado de allí. De hecho, la Biblia hebrea, con comentarios al pie de tres volúmenes de este autor altamente conocido, Robert Alter, el comentario de esa Biblia, eso es un hebreo, eso es un judío académico que ha producido esta Biblia extraordinaria de tres volúmenes, comenta que de acuerdo a la tradición del judaísmo y su Midrash, que colecciona todas las enseñanzas de rabinos del pasado, ellos han entendido que este fuego vino de un horno ordinario y no del altar de bronce. Quizás eso fue parte del problema. El incienso para ser usado en esta adoración debió haber sido exclusivo. Escucha cómo Éxodo 30, versículos 37 y 38 lo describe. Y el incienso que harás no lo haréis en las mismas proporciones para vuestro propio uso. Te será santo, esa es la clave, te será santo para el Señor, te será distinto, separado, único, exclusivo. Te será santo para el Señor. Cualquiera que haga incienso como este para usarlo como perfume será cortado de entre su pueblo. El que hiciera incienso con esta fórmula para ser usado en cualquier otra función, lugar que no fuera en la adoración del tabernáculo, moriría. O el que preparara un incienso con una fórmula que no era la fórmula para este incienso y lo ofreciera a Dios en su adoración, moriría por igual. Ahora, hermanos, toda la semana yo he estado en este pasaje. Si algo tan sencillo, no te digo que he estado en este pasaje, no te digo que he estado estudiando como el que estudia medicina, mi mente, mi corazón, mis emociones han estado en este pasaje. Si algo tan sencillo como el incienso que se usaba para dar un aroma agradable al tabernáculo de Dios tenía que ser diferente, singular, exclusivo. ¿No deberían nuestras vidas oler diferentes a las vidas de aquellos que no conocen a Dios? ¿No deberían nuestras vidas lucir y nuestros labios hablar y nuestros ojos ver y nuestros oídos escuchar de manera diferente que aquellos en quienes no mora el Espíritu de Dios? Nadab y Abiú profanaron el tabernáculo ese día, el tabernáculo donde Dios moraba simbólicamente, y la profanación del tabernáculo donde Dios moraba de manera simbólica le costó la vida. Imagínate ahora el problema que tú y yo tenemos, porque tú y yo somos ese Nadab y ese Abiú, porque nos han llamado real sacerdocio, y al mismo tiempo nosotros somos el tabernáculo de Dios donde mora, no simbólicamente sino realmente, el Espíritu de Dios. Te imaginas el peligro, por así decirlo, que representa que tú y yo profanemos el tabernáculo de Dios real versus el tabernáculo donde Dios moraba simbólicamente, que le costó la vida a estos dos jóvenes sacerdotes. Y cuando nosotros hacemos eso, tarde o temprano, llegarán las consecuencias. Y mientras más tarde llegan las consecuencias, peores ellas son. Porque la tardanza de la consecuencia solamente revela la paciencia de Dios esperando por el arrepentimiento del pecador por días, semanas o meses. Y al final, cuando la consecuencia llega, es peor, porque se fue acumulando con el paso del tiempo y el no arrepentimiento. Eso le pasó a Israel cuando se fue a Babilonia, que Dios esperó por ellos cientos de años. Está claro que el sacrificio que estos jóvenes sacerdotes no ofrecieron no fue del agrado de Dios. Cuando tú lees en Levítico 8, tú te encuentras esta frase que Moisés hizo como Jehová ordenó o como Jehová había ordenado. Y tú encuentras la repetición de esa frase en Levítico 8, en los versículos 4, 9, 13, 17, 21, 29, 36 y en Levítico 9, 7 y 9, 10. Nueve veces Moisés hizo como Dios lo había ordenado. Y ahora compara esa repetición de esa frase como Dios había ordenado con esta otra frase en Levítico 10, de que esos hombres ofrecieron fuego extraño como Dios no había ordenado. Y por tanto, versículo 2, en la presencia del Señor salió fuego que los consumió y murieron delante del Señor. Hermanos, estos dos hijos de Aarón, del sumo sacerdote, corrompieron la adoración de Dios. Pero yo te dije la semana pasada que ellos corrompieron la adoración de Dios después que su padre, el sumo sacerdote Aarón, había corrompido la adoración de Dios el día que fabricó un becerro de oro y se lo entregó al pueblo para que le adorara como los dioses que le habían sacado de Egipto. Y les decía, lo repito hoy de la forma más pastoralmente posible que yo pueda, padres, la mejor garantía que ustedes tienen de que Dios quiera visitar con gracia a su descendencia es la vivencia de una vida de santidad delante de Dios. Y no simplemente una vida de aparente santidad delante de los hombres. No nos engañemos. No olvidemos nunca que los ojos del Señor recorren toda la tierra. No olvidemos que el Señor es omnisciente, pero como decía Stephen Charnock, su omnisciencia es una omnisciencia santa, y cuando su omnisciencia santa ve lo que ve, Dios es movido a juzgar lo que ha visto por su santidad. Padres, cuando vean a sus hijos desviarse, antes de acusar a cualquier persona o a cualquier cosa, pregúntate primero si es posible que en algún momento de tu caminar con Dios corrompiste tu comunión con Él, porque Dios no negocia su santidad. Nosotros tenemos hoy toda una generación que está siendo perdida a la ideología de género y al movimiento trans y a la inmoralidad de nuestros días y a la superficialidad de nuestros días y a la vanidad de nuestro mundo, porque una generación previa no hizo lo que le tocaba hacer y abandonó la ley de Dios, y como tal dijo Amós en 4:6, como has olvidado la ley de tu Dios, yo también me olvidaré de tus hijos. Como dicen en inglés, la fruta no se cae muy lejos del árbol que le vio nacer. Aarón corrompió la adoración de Dios y sus hijos también. Horas antes, fuego de la presencia de Dios había iniciado el fuego sobre el altar de bronce. Y el mismo fuego ahora consume a aquello que estaban supuestos a ofrecer sacrificio sobre el altar. Pero ¿sabes qué? Ese tabernáculo que fue corrompido ese día, ahora somos tú y yo. Y por eso tenemos que ser mucho más cuidadosos. Mira el patrón. El día que Adán corrompió la santidad del jardín, y por tanto la santidad de Dios, murió de manera instantánea espiritualmente, y físicamente unos 900 y tantos años después, porque Dios no negocia su santidad, y la paga del pecado es muerte. Por eso murió Jesús. Si iba a pagar, tenía que morir. El día que David profanó a Betsabé, ella quedó embarazada. Pero el día que ella dio a luz, el fruto de esa unión murió, porque la paga del pecado es muerte. El hijo, en un sentido, pagó las consecuencias del pecado del padre, porque Dios no negocia su santidad. El día que Ananías y Zafira en el Nuevo Testamento vendieron su propiedad, que no estaban obligados a hacer, y fueron donde Pedro para dar la apariencia, ¿verdad?, de santidad ante los hombres y de compromiso ante los hombres, y le mintieron al Espíritu Santo, como dice Hechos 5, diciendo que lo habían vendido por un precio que no era, murieron instantáneamente. Mente, porque como Dios ha revelado en Proverbios 12:22, los labios mentirosos son abominación al Señor. Tú escuchas el lenguaje que Dios usa para referirse a aquellas cosas que no son como Él es santo. Él habla de detesto, aborrezco. En este caso le llama abominación. Ezequiel le llama a nuestro pecado como impureza de una mujer menstruante, y a Israel lo acusa de que debajo de cada árbol frondoso ellos abrieron las piernas para fornicar con todo el que pasaba a su lado. Y esto es que el día que Uza tocó el arca del pacto, murió instantáneamente porque violó la prohibición de Dios de que nadie podía tocar el arca que representaba su morada. ¿Y por qué tan severo? Porque Dios no negocia su santidad. No me imagino a Aarón, honestamente. La verdad que hice todo el ejercicio posible. Moisés va donde Aarón, o Aarón va donde Moisés. Y esto es lo que Moisés le dice. Es como que Moisés no lo dejó hablar. Esto es lo que el Señor dijo: como santo seré tratado por lo que se acercan a mí, y en presencia de todo el pueblo seré honrado. Imagínate la intensidad de las emociones de Aarón. Me imagino que su corazón se sintió como derretido. Mis dos hijos que fueron consagrados junto conmigo para llevar a cabo la adoración de Dios han sido carbonizados hoy, cuando apenas comenzaban. No me imagino su mente, debió haber quedado confundida, como en una nebulosa. No me imagino su voluntad, debió haber sido reducido a la nada, quizás sin deseo de seguir ejecutando o ejerciendo el sacerdocio, porque quién sabe lo que le va a pasar a los otros dos y después a mí. Así es que Jehová nos va a tratar. Yo no creo que Aarón fuera donde Moisés en busca de consolación, no le iba a conseguir tampoco. Fue donde Moisés en busca de una explicación y Moisés se la dio. Primero, esto es lo que el Señor dijo: como santo seré tratado por lo que se acercan a mí. Estos jóvenes fueron entrenados. Si tú lees el texto de Éxodo 24, ellos subieron al monte con Moisés a recibir los 10 mandamientos. Obviamente Moisés los dejó en un momento dado y se acercó a Dios y tuvo comunión exclusiva con Dios, pero ellos estuvieron ahí, los cuatro, con Aarón. Y en Levíticos 8:30 se nos dice que ellos fueron consagrados junto con su padre, probablemente el mismo día. Pero había un lugar ahí en el tabernáculo, el lugar santísimo, donde solamente el sumo sacerdote podía entrar, donde solamente se podía hacer una vez al año, como hemos hablado. Pero solamente se podía hacer una vez al año por una sola persona, en espera de que Cristo viniera. Eso era lo que estaba simbolizando. Pero al mismo tiempo estaba simbolizando, ¿sabes qué? Al lugar santo los sacerdotes pueden venir todos los días. A los atrios el pueblo puede venir todos los días. Al lugar santísimo una vez al año, una sola persona. En parte también nos comunicaba que mientras más cerca estamos de Dios, con más cuidado debemos andar. Santiago lo dice en el capítulo 3, que aquellos que somos maestros seremos tratados con un juicio más severo. Si eso fue el fruto de profanar el tabernáculo de Dios, donde Dios moraba simbólicamente.
1: Imagínate. 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
1: Hemos pasado bastante tiempo en Números capítulos 13 y 14 hablando acerca de asuntos de fe y de temor. Y creo que es importante que echemos un vistazo más de cerca a este pasaje, porque es una imagen, es una ilustración importante cuando vemos en el Nuevo Testamento lo que Dios quiere para nosotras como creyentes del Nuevo Testamento al entrar al reposo que Él prometió. Así que antes de dejar este relato y seguir con la vida de Josué, y créanlo o no, uno de estos días vamos a llegar al libro de Josué, quiero que veamos primero un pasaje en el Nuevo Testamento. Es un pasaje importante que se remonta a este incidente del que hemos estado hablando cuando el pueblo de Israel estaba en Cades Barnea y enviaron a los espías a la tierra. Entonces los espías regresaron, 10 de ellos con un reporte malo y 2 con un reporte bueno. El pueblo se atemorizó en lugar de tener fe y solamente los 2 que creyeron a Dios, Josué y Caleb, se les permitió entrar a la tierra prometida. Cuando llegamos al Nuevo Testamento, así que déjame pedirte que busques en tu Biblia el libro de Hebreos, el capítulo 3, en el Nuevo Testamento. Este es uno de varios pasajes bíblicos que hacen referencia a este evento en Cades Barnea. El escritor de Hebreos usa la experiencia de los israelitas ahí en el borde de la tierra prometida para hacer unas cuantas aplicaciones específicas a los creyentes del Nuevo Testamento. Y no había pensado usar este pasaje en Hebreos capítulos 3 y 4, pero anoche, al prepararme, pensé, no puedes enseñar Números 13 y 14 y el acontecimiento en Cades Barnea sin al menos hacer referencia a Hebreos 3 y 4, ya que es un pasaje tan importante en el Nuevo Testamento. Algún día espero desarrollar este pasaje más plenamente en otra serie. Así que solo vamos a pasar por la superficie. Quiero que vean la conexión que hay entre ese pasaje de Hebreos y lo que hemos estado viendo en Números capítulos 13 y 14. Y si no has estado siguiéndonos en esta serie, tal vez quieras regresar y leer Números 13 y 14 y escuchar los programas de los últimos días para que puedas conocer el relato, la historia a la que el escritor de Hebreos hace referencia. Por supuesto, las personas que leyeron el libro de Hebreos en el siglo I después de Cristo habrían estado muy familiarizadas con la historia de cómo los espías fueron a la tierra y regresaron y que por la incredulidad del pueblo tuvieron que vagar en el desierto durante 40 años hasta que toda esa generación adulta murió. Fueron muchos funerales por día para enterrar a más de 1 millón de adultos en el transcurso de 40 años y muchos, muchos de ellos murieron muertes prematuras. Así que esta era una advertencia en el Nuevo Testamento. Los hijos de Israel sabían eso. Y los creyentes del Nuevo Testamento también sabían eso. Entonces, al conocer esta historia, el escritor de Hebreos hace referencia a eso. Y voy a comenzar en el versículo 7 de Hebreos capítulo 3, que dice, por lo cual, como dice el Espíritu Santo, y a partir de aquí el resto del versículo y hasta el versículo 11, el autor cita el Salmo 95. Y verás versículos del Salmo 95 que también hablan de cómo los judíos fallaron en entrar a la tierra prometida. Verás citas del Salmo 95 a lo largo de Hebreos 3 y 4. Y así puedes relacionar Números 13 y 14, el Salmo 95 y Hebreos 3 y 4. Como dice el Espíritu Santo. Esto, por cierto, es una indicación de que tanto el Antiguo Testamento como el Nuevo Testamento son inspirados y son conocidos como la palabra de Dios. Es la palabra de Dios. El Espíritu Santo que estaba hablando en los Salmos, dice el autor, como dice el Espíritu Santo, si oís hoy su voz, no endurezcáis vuestros corazones, como en la provocación, como en el día de la prueba en el desierto, donde vuestros padres me tentaron al ponerme a prueba, y vieron mis obras por 40 años, por lo cual me disgusté con aquella generación y dije, siempre se desvían en su corazón y no han conocido mis caminos, como juré en mi ira, no entrarán en mi reposo. Y una de las cosas que me gusta hacer cuando estoy estudiando la escritura es subrayar o resaltar palabras repetidas en el mismo pasaje, porque eso dice que esa palabra es importante. Quizás quieras subrayar o hacer un círculo o resaltar o poner un recuadro alrededor de la palabra reposo. Esta palabra va a aparecer 12 veces en el resto del capítulo 3 y en el capítulo 4. Es una palabra importante, es algo que Dios quería para su pueblo. Es algo que Canaán, la tierra prometida, simboliza. Dios quería llevarlos a un lugar de reposo. Pero ellos no entraron al reposo de Dios porque Dios estaba enojado con ellos por su incredulidad. Canaán era el reposo terrenal que Dios había prometido a su pueblo, la nación de Israel. Pero los hijos de Israel están ahí justo en la frontera. Llegaron hasta Canaán después de salir de Egipto, de cruzar el Mar Rojo, de ir a Sinaí. Llegaron entonces justo a la frontera. El siguiente paso que se suponía que venía era entrar a la tierra. Pero en lugar de eso, ellos endurecieron sus corazones. Ellos se rebelaron contra Dios, ellos probaron a Dios, fallaron en creerle a Él y como resultado toda una generación pereció en el desierto y se le prohibió entrar en el reposo de Dios. En realidad es una historia muy triste. Si te detienes un poco y piensas en ella, es muy triste. La única cosa más triste es cuando las personas hoy en día llegan justo al borde de entrar a la libertad, a la plenitud y a la abundancia que hay en Cristo, y luego sus corazones son endurecidos. Ven los gigantes, ven las circunstancias, tiemblan de miedo y dicen, no vamos a avanzar, no le vamos a creer a Dios. Y eso es lo que queremos ver en este pasaje. El escritor de los Hebreos hace referencia a esta escena en el Antiguo Testamento donde los hijos de Israel fallaron en entrar al reposo de Dios que Él les había prometido porque no creyeron, no le creyeron. Así que estás leyendo esto y te preguntas, bueno, muy bien, eso sucedió en el Antiguo Testamento. ¿Y qué con nosotras? ¿Qué significa esto para nosotras? ¿Qué significó para los creyentes judíos, leyendo este pasaje en el primer siglo después de Cristo? Bueno, el versículo 12 comienza a darnos el ¿y qué para nosotras? Versículo 12. Tened cuidado, hermanos, no sea que en alguno de vosotros haya un corazón malo de incredulidad. ¿Qué pasó con los judíos en el Antiguo Testamento siglos antes? Ellos fallaron en creerle a Dios. Y Dios dijo que eso era un corazón malvado, malo de incredulidad, porque cuando ellos fallaron en creer, de hecho, menospreciaron a Dios. Y Él dice, se rebelaron contra mi palabra. Ellos no entraron a la tierra y no la tomaron. No solo era miedo, tendemos a hablar del miedo como algo que es comprensible. Si alguien está intentando entrar en tu casa, te da miedo. Por supuesto que tendrías miedo. Hay algo de qué temer. Pero lo que sucede es que el miedo frecuentemente nos lleva por un camino donde nos paralizamos y rehusamos movernos hacia adelante en fe. Entonces, ese miedo se convierte en rebelión, se convierte en desobediencia y nos impide experimentar el reposo que Dios tiene para nosotras. Él nos da una advertencia. Él nos dice, tú, ten cuidado, porque el pueblo de Israel no experimentó el reposo de Dios por su incredulidad. Y esta no es solo una historia para ellos. Pablo nos dice en la carta a los Corintios que las cosas que fueron escritas en el Antiguo Testamento fueron escritas para nosotros, para nuestra amonestación, para nuestro ejemplo. Hay algo aquí de lo que necesitamos estar conscientes. Tened cuidado, hermanos. No sea que en alguno de vosotros, esos viviendo en el primer siglo bajo la persecución, no sea que en alguno de vosotros viviendo en el siglo XXI, haya un corazón malo de incredulidad para apartarse del Dios vivo. Y al leer este pasaje, quiero que notes la conexión entre incredulidad, rebelión y desobediencia. Puedes ver estas tres cosas juntas. Donde está una, es muy probable que estén las otras dos. Así que vemos en el versículo 8 que dice: no endurezcáis vuestros corazones como en la provocación. Y luego en el versículo 12 dice: tened cuidado, no sea que en alguno de vosotros haya un corazón malo de incredulidad. Y puedes ver incredulidad, rebelión y desobediencia unidas entre sí. Versículo 13. Antes, exhortaos los unos a los otros cada día. ¿Qué tan seguido tú y yo necesitamos ser exhortadas por el cuerpo de Cristo a ser cuidadosas de no caer en incredulidad? ¿Qué tan seguido? Cada día. ¿Cuánto toma que cualquiera de nosotras potencialmente desarrolle un corazón malo de incredulidad? Bueno, creo que la implicación de este texto es que es menos de 24 horas. Puede suceder en menos de 24 horas. Vas muy bien creyéndole a Dios y de pronto llega una circunstancia y te entra el miedo y tu corazón se endurece. Y de pronto te ves diciendo: no, ya yo no voy a avanzar, yo me voy a quedar aquí. Así que la Escritura dice que nos necesitamos unas a otras, necesitamos estar exhortándonos y animándonos unas a otras cada día, mientras todavía se dice hoy. Versículo 13, ¿por qué? No sea que alguno de vosotros sea endurecido por el engaño del pecado. La incredulidad es pecado, es rebelión contra Dios. Y necesitamos estar jalándonos unas a otras para regresar a un lugar de fe. Necesitamos recordarnos unas a otras de las promesas de Dios, del corazón de Dios, del plan de Dios, de la presencia de Dios. Nos necesitamos unas a otras en esta batalla. Algunas veces toma menos de 24 horas para que mi corazón sea engañado por mi incredulidad pecaminosa. Algunas veces soy engañada en cierta forma que ni siquiera me doy cuenta de lo que está sucediendo. Como he compartido con ustedes anteriormente en esta serie, tuve un periodo de largos meses recayendo en incredulidad, en resistencia y en rebelión contra Dios. Y yo sabía que estaba miserable, pero honestamente no enfrenté el hecho de que estaba en rebelión contra Dios hasta que alguien me amó lo suficiente para decirme: pudieras estar resistiéndote y rebelándote contra Dios. Alguien me exhortó ese día y otros más lo hicieron en el camino. Y Dios usó a esos hermanos y hermanas en mi vida, al igual que los continúa usando en el día de hoy, para llevarme de vuelta al lugar de la fe. Así que exhórtense unas a otras para que ninguna de ustedes pueda endurecerse por el engaño del pecado. Versículo 14. Porque somos hechos partícipes de Cristo, si es que retenemos firme hasta el fin. Y no voy a extenderme en esta parte del texto, excepto para decir que puedes ver a través de estos dos capítulos, Hebreos 3 y 4, que la evidencia de una fe genuina, de una fe salvadora, es que te aferras firmemente a Cristo durante todo el trayecto hasta la línea final. Y eso no quiere decir que nunca haya caídas, pero quiere decir que perseveras en fe y que regresas de tu incredulidad a la fe. Esa es una de las evidencias de que eres una hija de Dios. Una persona que permanece por un periodo extendido de tiempo sin evidencia de un corazón contrito, de un corazón arrepentido, que permanece en incredulidad, en desobediencia, en rebelión, alguien que persiste en rechazar el plan de Dios y el llamado de Dios para su vida, no tiene bases para estar seguro de que es un hijo o una hija de Dios. Esa es una advertencia seria que vemos en este pasaje. Y tal vez hagamos otra serie sobre esto algún día. Versículo 15. En cuanto se dice: si oís hoy su voz, no endurezcáis vuestros corazones como en la provocación. Y aquí está esa palabra otra vez. Vamos a volver con los israelitas de nuevo. Versículo 16. Porque ¿quiénes, habiendo oído? Ellos escucharon la palabra de Dios, escucharon las promesas de Dios, escucharon el llamado de Dios y aún así le provocaron. Se rebelaron contra la luz, contra lo que ellos conocían de Dios. ¿Y acaso no fueron todos los que salieron de Egipto guiados por Moisés? ¿Y con quiénes se disgustó por 40 años? ¿No fue con aquellos que pecaron cuyos cuerpos cayeron en el desierto? ¿Y a quiénes juró que no entrarían en su reposo? Y ahí está la palabra otra vez. ¿A quiénes juró que no entrarían en su reposo, sino a los que fueron desobedientes, rebeldes desobedientes. Versículo 19. Vemos, pues, que no pudieron entrar. ¿Por qué? A causa de su incredulidad. Y puedes ver cómo esas palabras están relacionadas.

no sea que permaneciendo aún la promesa de entrar en su reposo, alguno de vosotros parezca no haberlo alcanzado. Él dice que hay una promesa para nosotras. No es una promesa física y terrenal como la que Dios le dio a los hijos de Israel. Tú tendrás esta tierra de Canaán como tu reposo, sino que hay un reposo espiritual que Dios promete a su pueblo. Y él dice, esa promesa está aún vigente, aún está disponible, así que ten cuidado, no sea que algunos de ustedes parezca no alcanzar ese reposo. Versículo 2, porque en verdad a nosotros se nos ha anunciado la buena nueva, como también a ellos. Y esa palabra buena nueva es la palabra que muy seguido se traduce como evangelio. El evangelio es la buena nueva, la buena noticia. Pero esto no está hablando en la historia de Israel sobre el evangelio salvador de Cristo. Está hablando sobre la buena nueva del reposo que Dios ofrece. Las buenas nuevas para los israelitas en el libro de Números era: Dios tiene un reposo en Canaán para ti. Dios tiene una tierra prometida para ti. Estas personas escucharon esas buenas nuevas y se nos anunció a nosotras las buenas nuevas de que Dios tiene un reposo prometido tal como se le anunció a los judíos en el Antiguo Testamento. Pero la palabra que ellos oyeron, Dios tiene un reposo para ti, no les aprovechó. Y aquí permítanme saltar y cambiar de traducción, porque me gusta, como lo dice la Reina Valera. A ellos de nada les sirvió haber oído la palabra por no ir acompañada de fe en los que la oyeron. Estas personas escucharon las buenas nuevas de que había un reposo prometido disponible, pero porque no aplicaron fe a esas noticias que escucharon, fallaron en entrar al reposo. Se quedaron fuera de Canaán. No porque no conocían la verdad, no porque no se les ofreció la verdad, sino porque no mezclaron lo que habían escuchado con fe. Simplemente escuchar y saber la verdad, las buenas nuevas del reposo prometido de Dios, el evangelio de salvación a través de Jesucristo, el solo escucharlo y saberlo, no necesariamente quiere decir que lo experimentamos. Puedes escucharlo, puedes conocerlo y aún así fallar en experimentarlo. El escuchar debe estar mezclado. ¿Con qué? Con la fe. Fe, no solo conocerlo, no solo escucharlo, sino fe que obra en base a eso. Fe que da pasos y cree la palabra de Dios. Y estoy convencida de que muchas, si no es que la mayoría de nuestras iglesias están llenas de personas que vienen y adoran domingo tras domingo, quienes han escuchado las buenas nuevas de salvación a través de la fe en Cristo, del reposo que Dios promete a sus hijos, pero nunca han entrado a ese reposo de Canaán, porque lo que ellos han oído no ha sido mezclado con fe. No lo han hecho suyo, no se han apropiado de ello, no lo están creyendo, no están actuando en base a eso, no están viviéndolo. Ellos están permaneciendo en el desierto. Versículo 3. Porque los que hemos creído, entramos en ese reposo. Tal como él ha dicho, como juré en mi ira, no entrarán en mi reposo. Versículo 6. Por tanto, puesto que todavía falta que algunos entren en él, y aquellos a quienes antes se les anunció la buena nueva no entraron por causa de su desobediencia, Dios otra vez fija un día, hoy, diciendo por medio de David después de mucho tiempo, como se nos ha dicho antes, si oís hoy su voz, no endurezcáis vuestros corazones. Hoy cree, hoy da un paso de fe. Y quiero decir esto de manera especial a las jóvenes. Y también quiero decir esto a las mujeres mayores. No es demasiado pronto y nunca es demasiado tarde. Hoy, si escuchas su voz, no endurezcas tu corazón, sino dobla tu rodilla y di, sí, Señor, yo creo. Voy a creer tu palabra, voy a creer las buenas nuevas de tu reposo prometido y lo voy a recibir. Versículo 9. Queda, por tanto, un reposo.

0: pozo sagrado para el pueblo de Dios. Pues el que ha entrado a su reposo, él mismo ha reposado de sus obras como Dios reposó de las suyas. Y ese es un tema diferente en estos dos capítulos que trata sobre el séptimo día de la creación, cuando Dios reposó de su trabajo. Pero el punto aquí es que hay un reposo disponible para nosotras donde podemos cesar nuestros propios esfuerzos, nuestras luchas y entrar por fe al reposo que Dios tiene disponible para nosotras en Jesucristo. Versículo 11. Por tanto, esforcémonos por entrar en ese reposo. No sea que alguno caiga siguiendo el mismo ejemplo de desobediencia. ¿Sabes que en la vida de aquellos niños, aquellos que eran menores de 20 años, cuyos padres murieron en el desierto, esta fue una poderosa lección desafiándolos a creer en Dios? El escritor de Hebreos está diciendo que no solo se suponía que fuera una lección para ellos, pero es también una lección para nosotras. ¿Puedes pasar el resto de tu vida vagando en el desierto y finalmente morir allí? ¿O puedes, por fe, escuchar hoy la voz de Dios, ablandar tu corazón hacia Él y decirle, sí, yo creo? Ahora, el reposo de Canaán que leemos en el Antiguo Testamento es una descripción terrenal de realidades espirituales. Y eso es lo que el escritor de Hebreos está intentando ayudarnos a comprender. Al estudiar este pasaje, y hay comentaristas que ven esto de una manera diferente, pero yo creo que Dios ha prometido dos tipos diferentes de reposo, dos tipos de reposo espiritual, y ambos están relacionados, pero se entra a ellos por un único medio. ¿Cómo entramos a ese reposo? Por fe en Cristo y únicamente, solamente en Cristo. ¿Y cuáles son esos dos tipos de reposo? Bueno, el primero es un reposo futuro, es nuestra salvación eterna final. Es el cielo, la eternidad con el Señor, un reposo futuro definitivo que no experimentamos plenamente en el día de hoy. Pero tenemos la promesa y no podemos entrar al reposo espiritual eterno de Dios, al cielo, no podemos tener esperanza del cielo sin fe en Cristo. La Escritura dice que debemos cesar nuestras propias obras. ¿Y qué quiere decir eso? Bueno, cesa de intentar ser justa por ti misma y date cuenta de que tu justicia nunca será lo suficientemente buena para llevarte al cielo. Cesa tus propios esfuerzos y descansa en lo que Cristo ya ha hecho por ti en la cruz a través de su muerte, de su sepultura y de su resurrección. Descansa en Cristo y confía en Él para la salvación eterna de tu alma. ¿Y qué está diciendo Él? No endurezcas tu corazón. Hay quienes escuchan la radio cristiana, están aquellas quienes escuchan a Viva Nuestros Corazones y son religiosas, pero aún están confiando en su propia justicia para recibir el descanso eterno. Y te estoy advirtiendo, te estoy diciendo que no va a funcionar. No endurezcas tu corazón. No falles en creer las buenas nuevas, el evangelio que has escuchado de la salvación a través de Cristo y solamente en Cristo. Para poder entrar a ese reposo eterno, debes dejar de esforzarte, de trabajar, de obrar por obtener tu propia justicia separada de Cristo. Debes decir, no puedo hacerlo, no es mi obrar, no es lo que yo puedo hacer. Mi única esperanza para obtener salvación eterna es lo que Cristo ha hecho por mí. Así que, ¿cuándo debes creer? Hoy, cree en Cristo. Si Dios está hablando a tu corazón, di, sí, Señor, yo creo. Deja tus luchas, deja tus esfuerzos por ser esta buena persona religiosa. Y di, mi fe y mi esperanza están en Cristo y solo en Cristo. A esa persona Dios le promete su reposo eterno. Y luego también está lo que yo creo que es un reposo presente que Dios también nos promete. Y es a lo que nos hemos estado refiriendo en esta serie como esa vida abundante. Es una vida de libertad, de plenitud, de abundancia en Cristo. ¿Cómo entramos a ese reposo? No es un reposo final, pero es el reposo que Dios quiere para nosotras aquí. Y creo que es lo que Canaán representa en el Antiguo Testamento, la tierra prometida. Aún hay batallas allí. No era un lugar libre de batallas. Es por eso que pienso que no puede estarse refiriendo al cielo. Sé que algunos buenos comentaristas están en desacuerdo conmigo, pero me uno a otros comentaristas quienes dicen que esto habla también de quizás nuestro reposo eterno celestial, pero también de un reposo en el tiempo presente al que podemos entrar hoy. ¿Y cómo entramos a ese reposo como hijas de Dios? Bueno, de la misma manera que entramos al reposo eterno en el cielo, a través de la fe únicamente en Cristo. No es a través de nuestras obras, de nuestros esfuerzos, de nuestras luchas, de nuestra justicia. Experimentamos el descanso que Dios desea para nosotras en nuestra vida cristiana hoy, por fe en Cristo. Él no está prometiendo una existencia libre de problemas. Sabemos eso muy bien. Hay gigantes en la tierra. Tenemos que enfrentarlos. Tenemos que lidiar con ellos. No es un reposo final. Es solo una muestra de ese reposo eterno que está por venir. ¿Y qué nos estorbará para que experimentemos ese reposo en nuestras vidas cristianas hoy? Bueno, la incredulidad, la desobediencia y la rebelión. Ellos no fueron capaces de entrar a Canaán por su incredulidad. La incredulidad no es algo pequeño. Puede mantenerte fuera del cielo y puede estorbarte de experimentar una vida abundante aquí en esta tierra como hija de Dios. La vida de reposo, y no es eso lo que todas deseamos, y no me refiero a una vida de siestas, una vida de dormir, sino a una vida de reposo en el corazón, de confianza, de seguridad, de confianza en el Señor, de paz, de la habilidad de dormir bien por la noche y de la habilidad de tener una conciencia limpia, la habilidad de ir con valor y con fe y enfrentar los gigantes. Esa vida de reposo es una vida de fe en Cristo y solamente en Cristo. Así que si nunca has depositado tu fe en Cristo Jesús, ten la seguridad de que no tendrás descanso eterno con Él, a menos de que digas, sí, Señor, yo creo, confío en ti para mi salvación. Si eres una hija de Dios, debes saber que no vas a experimentar reposo aquí en esta vida, la paz, la abundancia, la libertad, la plenitud que Él quiere darte, mientras sigas luchando con tus propios esfuerzos para ser la persona que Dios quiere que seas. Y me duele ver cuántas mujeres cristianas hoy en día, están viviendo estas vidas de lucha, de esfuerzo, de batalla. Y no solo están luchando las batallas que Dios tiene para ellas, están viviendo en incredulidad y por lo tanto no pueden experimentar el reposo que está disponible para ellas, disponible para cada una de nosotras en Cristo.
1: Nancy de Moss-Wolgemuth ha estado hablando acerca del lugar donde podemos encontrar descanso. Y no el tipo de descanso que el mundo ofrece, sino una paz profunda que viene de conocer a Dios, en quien puedes confiar plenamente. Esta enseñanza es parte de un estudio sobre la vida de Josué, quien luchó muchas batallas y enfrentó muchas dificultades, pero también descansó en Dios y esperó por la tierra prometida. Esta serie se titula Confía en Dios para entrar a la tierra prometida. 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Y bien, aquí está Nancy para que oremos juntas.
0: Señor, te pido que tomes estas verdades y que las apliques a nuestros corazones. Solo tú conoces nuestros corazones. Pero gracias por ese reposo que es nuestro en Cristo. Si Señor, oro que tú llames a cada una de nosotras a una vida de fe, a una vida de dependencia de ti. Líbranos, límpianos y llévanos a arrepentirnos de nuestra incredulidad, de nuestra desobediencia, de nuestra rebelión, y que podamos entrar a tu reposo por fe en Cristo y solamente en Cristo, en cuyo nombre oramos.
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2: La consulta de hoy dice así: explíqueme por favor el significado del texto bíblico que se encuentra en Mateo capítulo 24, versículo 28. ¿Qué relación tiene este texto con la segunda venida de Cristo? Una persona me ha dicho que el cuerpo corresponde a las personas que están muertas al pecado y las águilas corresponden a los ángeles del cielo que vienen a llevar al creyente que está muerto al pecado. Yo quiero saber si esto es así.
3: Mateo 24, 28 dice: porque donde quiera que estuviere el cuerpo muerto, allí se juntarán las águilas. Lo que habla este texto acontecerá en la gran tribulación. El consejo de Jesucristo para los israelitas que estén vivos en aquel tiempo todavía futuro es: si alguno dice que ya ha venido Jesucristo por segunda vez, no lo creáis. Jesucristo ya habría advertido sobre esto en el pasado. De modo que si viene alguien organizando un viaje a algún paraje solitario en el desierto, en donde supuestamente está Cristo, no se debe creer. También, si viene alguien diciendo que Cristo está escondido en algún aposento, no se debe creer. ¿Por qué todo esto? Pues, porque la verdadera y genuina segunda venida de Cristo no será en secreto, como para que solo unos cuantos privilegiados lo sepan y después lo anuncien al resto. Todo lo contrario, la genuina y verdadera segunda venida de Cristo será visible y notoria para todo el mundo. Todos sabrán que Jesucristo ha venido por segunda vez. Para mayor comprensión, Jesucristo utiliza una ilustración. Dice que será como el relámpago, pero no un relámpago cualquiera, sino un relámpago de alcance mundial, que sale del oriente y se hace visible hasta que desaparece en el occidente. El zigzagueante fulgor será percibido por todo el mundo. Nadie lo podrá ignorar. La segunda venida de Cristo será visible y gloriosa. No quedará la menor duda a nadie en cuanto a que Jesucristo ha venido por segunda vez. Cuando Jesús dijo, porque dondequiera que estuviera el cuerpo muerto, allí se juntarán las águilas, estaba diciendo que la segunda venida de Cristo, de una forma visible para todos y gloriosa, es tan cierta como que un cuerpo muerto atrae a las aves de rapiña. Es algo en lo cual nadie se puede equivocar. La palabra griega que se ha traducido como águila, aetos, también significa buitre o un ave de rapiña en general. De modo que, así como es seguro que existe un cuerpo en descomposición donde las aves de rapiña están revoloteando, también es seguro que la segunda venida de Cristo será visible para todos y estará rodeada de gran gloria. No será algo escondido, como para que solamente unos pocos lo sepan. Para confirmar esto de la segunda venida de Cristo en forma visible y gloriosa, permítame leer lo que nos dice Apocalipsis 1:7. He aquí que viene con las nubes, y todo ojo le verá. Y los que le traspasaron, y todos los linajes de la tierra, harán lamentación por él. Sí, amén. Por lo dicho, las águilas de las cuales habla Mateo 24:28 no simbolizan a los ángeles, así como tampoco el cuerpo muerto simboliza al creyente que ha muerto al pecado. La referencia a las águilas y a cuerpos muertos puede también estar relacionada con la batalla de Armagedón, en la cual la presencia gloriosa de Cristo en su segunda venida significará la muerte violenta para millones de personas que ciegamente estarán a servicio del anticristo, listas para enfrentarse en batalla desigual contra el todopoderoso Señor Jesucristo.
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2: 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No hay otro. 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
3: Sin respuestas hay suspenso. Por 22 años, una mujer se preguntó por qué su madre la había abandonado a ella y a sus hermanitos. Después de 2 décadas de suspenso, contrató a un investigador privado para localizar a su madre. Así, madre e hija se reunieron. La madre dio una razón explicando el abandono, pero siendo que estaba en un asilo bajo incapacidad física y mental, el suspenso de la hija acerca de lo sucedido 22 años antes continúa. Pero el suspenso puede permanecer también cuando rehúsas creer la explicación o evidencia que te presentan. Otra mujer tenía gran nerviosismo acerca de volar en avión. Vio aviones despegar y aterrizar. Cientos de pasajeros entraban a las naves. Muchos otros desembarcaban sin problema. Pensaba en el dato de que hay mayor riesgo de morir en un automóvil que en un avión. Armada de valor, se subió. Pero ya para despegar, comenzó a gritar y a demandar que regresaran a la terminal porque quería bajarse. El suspenso y la inseguridad de viajar por avión continuaban en ella. Muchos escucharon a Jesús y presenciaron sus milagros, pero le dijeron: ¿hasta cuándo nos vas a tener en suspenso? Si tú eres el Cristo, dínoslo claramente. Jesús respondió: os lo he dicho y no creéis. Las obras que hago en el nombre de mi Padre dan testimonio de mí, pero no creéis porque no sois de mis ovejas. Mis ovejas oyen mi voz y me siguen. Aunque Jesús presentó la evidencia, la incredulidad y así el suspenso prevalecieron. No que no creían en el personaje histórico o en los milagros, pues físicamente lo veían y no lo podían negar. Pero no creían en la procedencia y naturaleza divina de Jesús, que era la base para todo lo que hacía. El mundo hispano no duda la historicidad y obras que se reportan acerca de Jesús, pero hay gran ambivalencia acerca de su persona. Total receptividad a la divinidad de Jesús, demostrada en una vida que le sigue incondicionalmente en todo, es lo único que puede sacarte del suspenso. Rehúsa creer el testimonio bíblico y continuarás en suspenso e inseguridad.
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4: Serie Amaos los unos a los otros, capítulo 147. Prósperos para ayudar. Una de las corrientes de nuestros tiempos que llama la atención es la llamada doctrina de la prosperidad, según la cual Jesús se hizo pobre para enriquecernos en todos los aspectos. Y eso es verdad, pero no toda la verdad. La bendición de Dios enriquece, pero no añade tristeza con ella. Pareciera que el afán por hacerse ricos es solo en bienes materiales para su disfrute y derroche. Pero las riquezas son más que solo bienes materiales. No se puede negar que notables personajes de la Biblia fueron bendecidos por Dios y eso se manifestó siendo personas muy ricas. El problema no es la riqueza, es lo que hacemos con ella. Cuando entronamos las riquezas como Dios y pretendemos que por medio de ella podemos alcanzar cualquier cosa, llegando a pensarse consciente o inconscientemente que Dios no es necesario en la vida. Jesús nos enseñó que no se puede servir a Dios y a la vez a las riquezas. Sin embargo, le sugirió a un joven rico que aspiraba a ser algo más que guardar los mandamientos para ganarse la vida eterna, que para hacer tesoros en el cielo vendiera lo que poseía y lo diera a los pobres para luego seguir. Se dice que son pocos los ricos del mundo y que con sus riquezas se pudiera erradicar la pobreza de la tierra y tener un mundo mucho más equilibrado y estable. Claro, solo son teorías. El apóstol Pablo afirma que Dios da la semilla y en consecuencia el pan que nos alimenta y que nos dará en abundancia para nosotros y también para ayudar a otros. La gota de vida de hoy es que la vida pasa con sus deseos y posesiones. Pero todo el bien que se ha hecho con lo que tenemos, con lo que Dios nos ha dado, se nos devolverá con intereses en esta vida y en la venidera. El ser generosos con los más necesitados es una cualidad que aprecia el Señor en las personas porque así nos parecemos a Él como Padre. Él da recursos sin discriminar entre buenos y malos. No obstante, si Dios trata así a los malos y enemigos, ¿cuánto mejor nos tratará si somos amigos? Por lo que también dice su palabra que si siendo enemigos, Dios envió a su Hijo a morir por nosotros para salvarnos, ¿cómo no nos dará con Él todas las cosas? Padre, en el nombre de Jesús, aceptamos que todo proviene de tu mano y que todo proviene y subsiste por ti. Enséñanos a entender lo que significa invertir en tu reino, ayudando a los que están en necesidad y claman a ti día y noche porque satisfagas sus necesidades. Enséñanos a ser sensibles a los que podemos beneficiar, porque cada vez que reciben de nuestra mano la gratitud, la acción de gracias, es para ti quien provees para los dos. Amén.
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1: De acuerdo al criterio del mundo y la sociedad de hoy, cuando estamos esperando una respuesta del Señor, estamos perdiendo el tiempo, pero esperar una respuesta de Dios por algo es lo mejor y más sabio para nuestra vida.
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1: Hacer todo en el momento correcto es muy importante. Esto es algo crucial cuando se trata de casi todos los aspectos de nuestra vida. No solo es importante en la guerra, en la ciencia, en los deportes y en los negocios, sino en cada área de nuestra vida también. Sin embargo, hay algunos que no creen que este tema tenga mucha relación con el andar diario del cristiano. Piensan que hacerlo todo en el momento correcto no tiene nada que ver con la relación personal que tenemos con Cristo, ni con la manera en la que nos relacionamos con las demás personas. Es precisamente de este tema que deseo que hablemos hoy. Deseo que nos demos cuenta que siempre es prudente esperar en el Señor. Les invito a que abran su Biblia en el libro de los Salmos. Vamos a estar leyendo varios textos de la Biblia, pero deseo que comencemos con este que se encuentra en el Salmo 27, versículo 14, y que nos da una advertencia que es muy importante en la vida de cada creyente. Dice así: Aguarda, Jehová, esfuérzate y aliéntese tu corazón, sí, espera a Jehová. ¿Por qué será que el Señor nos dice que debemos esperar en Él? ¿Y por qué creen que es sabio hacerlo? En primer lugar, es sabio esperar en el Señor porque hay ocasiones en las que solo nos va a dar instrucciones específicas cuando hemos dedicado tiempo para esperar por esto. Me gustaría que leyéramos algunos versículos que se encuentran en el Salmo 119. Leamos primero el versículo 74. Los que te temen me verán y se alegrarán, porque en tu palabra he esperado. Ahora el versículo 81 dice: Desfallece mi alma por tu salvación, mas espero en tu palabra. En el versículo 114 del Salmo 119 nos dice: Mi escondedero y mi escudo eres tú, en tu palabra he esperado. Dios desea guiarnos en todo momento. Es por eso que es sabio elegir, esperar y aguardar por su respuesta para cada una de nuestras peticiones. Si no hacemos esto, tendremos que tomar nuestras propias decisiones y nos estamos arriesgando a cometer graves errores que pueden traer terribles consecuencias para nuestra vida. Otra razón por la que debemos aprender a esperar en Dios es porque durante ese tiempo nos prepara para la respuesta que va a dar a nuestras oraciones. También es importante destacar que debemos esperar en Dios porque esto fortalece nuestra fe. Si todas nuestras oraciones fueran respondidas al instante, nuestra fe nunca se fortalecería, pues no tendríamos que pasar tiempo esperando lo que estamos anhelando. No necesitamos tener fe si se nos concede todo lo que pedimos. Pero si confiamos en Dios a pesar de su silencio, cuando clamamos ante su presencia en oración, estamos fortaleciendo nuestra fe en Él. Ya no tenemos puesta nuestra confianza en lo que vemos, sino en las promesas que nos ha dado. Puede que no podamos explicar por qué nos ha tocado vivir esta prueba que hoy enfrentamos, Pero si sabemos que el Señor tiene un plan específico con esto y que está obrando en nosotros para fortalecer nuestra fe, podremos seguir adelante. Dios desea siempre darnos lo que es mejor para nuestra vida, pero no lo va a hacer hasta que estemos listos para recibirlo. Todo nos lo va a dar en su tiempo y de acuerdo a su voluntad. Y para que esto sea posible, tenemos que estar viviendo en armonía con Él, con un corazón limpio, y hacerlo todo motivados por la actitud correcta. Es así que nuestra fe es fortalecida y somos purificados. Es por eso que podemos afirmar que es sabio esperar en el Señor. Creo que ahora debemos hacernos la siguiente pregunta. ¿Cómo podemos esperar en el Señor? ¿Cómo podemos estar activos mientras aguardamos en el Señor? Esto es lo que debemos hacer. Esperamos al detenernos en el lugar en donde estábamos, haciendo aquello que Dios nos dice que continuemos haciendo mientras aguardamos por su respuesta. No debemos seguir adelante hasta que Él intervenga en esta situación que hemos estado viviendo y cambie aquello que nos está estorbando para seguir avanzando. Si no tenemos la seguridad de que nos ha dicho lo que tenemos que hacer, no debemos movernos. La mayoría de las veces nos desesperamos y nos frustramos al ver que no está ocurriendo todo tal y como lo habíamos planeado. Hay ocasiones en las que hasta nos hemos enojado con el Señor por no darnos todo lo que incluimos en nuestras oraciones. Nos sentimos tentados a tratar de manipular los planes de Dios y decirle que bendiga esta idea que hemos trazado en nuestra mente, pues creemos que es lo mejor para nuestra vida. También hay ocasiones en las que decidimos esperar en el Señor, pero lo hacemos enojados, frustrados y quejándonos por todo lo que nos ha sucedido. No nos damos cuenta de lo que ha estado sucediendo a nuestro alrededor. Y es en esos momentos en los que debemos recordar que solo porque no podemos ver lo que Dios está haciendo en nosotros, no significa que no esté trabajando en nuestra vida. ¿Qué métodos debemos usar para esperar en el Señor? Busquemos en su palabra algunos pasajes que nos describen lo que debemos hacer mientras aguardamos en Él. Leamos lo que nos dice en el Salmo 37:7. Guarda silencio ante Jehová y espera en Él. Tenemos que aprender a guardar silencio ante el Señor y a esperar pacientemente hasta que nos muestre qué es lo que desea que hagamos. Debemos estar dispuestos a enfrentar todo lo que venga a nuestra vida mientras aguardamos en el Señor para que nos muestre su voluntad. Y es importante que nos demos cuenta de que la fe tiene un papel muy importante en todo esto. Cuando decimos que tenemos que esperar en Dios, estamos hablando de confiar en Él lo suficiente como para quedarnos quietos y aguardar hasta que nos muestre cuál es el próximo paso que debemos dar. Esperemos en Él con paciencia hasta que haga aquello que nos ha prometido. Busquemos también lo que nos dice en el Salmo 62:5. Este es un versículo que el Señor trae a mi mente en muchas ocasiones, sobre todo cuando estoy en el proceso de esperar y escuchar lo que desea que haga. Leamos este pasaje de la Biblia. Alma mía, en Dios solamente reposa, porque de Él es mi esperanza. Hay ocasiones en las que debemos detenernos y reposar solo en Dios y recordar que Él es nuestra esperanza. Sé que esto no es algo fácil de hacer, pues nos cuesta mucho trabajo quedarnos quietos y en silencio mientras sentimos que hay tanto que podríamos estar haciendo. Vivimos en una sociedad que está acostumbrada a estar en constante movimiento y actividad. Es por eso que no queremos detenernos a reposar en Dios, pues deseamos continuar el mismo ritmo de actividad que hasta ahora hemos llevado. Es por eso que en varias ocasiones he resaltado la importancia de estar a solas con Dios, leyendo y analizando su palabra, y estando atento para escuchar lo que desea decirnos. Esto es algo que los cristianos debemos hacer cada día de nuestra vida. Sin embargo, no es algo que ponemos en práctica muy seguido. Es de esta forma que podremos recibir su guía y dirección, y así poder estar convencidos de qué es lo que desea que hagamos. Tenemos que aprender a esperar en Él con paciencia, aguardando en sus promesas y dispuestos a estar en silencio ante su presencia. ¿Cómo debemos esperar en Dios? Ya hemos mencionado que esta no es una espera pasiva, sino activa. No es un tiempo en el que nos sentamos a esperar sin hacer nada, sino en el que estaremos aguardando con expectativa hasta que nos muestre qué es lo que desea que hagamos. Es un periodo en el que podemos ejercitar nuestro discernimiento, pues si hemos estado leyendo su palabra y dedicando tiempo para escuchar su voz, podremos comenzar a reconocer los métodos que Dios usa para actuar en nuestra vida. Nos sorprenderemos al ver todo lo que el Señor ha hecho en nosotros en esa época de nuestra vida. Nuestro discernimiento comenzará a crecer si aprendemos a esperar con expectación para ver lo que Dios va a hacer en nuestra vida. Empezaremos a ser capaces de ver evidencias en nuestro diario vivir que nos muestran lo que ha estado ocurriendo en nosotros. Solo así podremos estar convencidos de que ha llegado el tiempo de continuar adelante, pues es la voluntad de nuestro Padre Celestial que hagamos tal cosa. Tenemos que ser valientes y constantes en este proceso. El Señor conoce nuestro corazón y sabe que en ocasiones vamos a desfallecer y a desanimarnos en esta espera, y es por eso que nos exhorta a no hacer esto, sino a continuar aguardando en Él. Recordemos que ser valientes no significa que no sintamos temor, sino que tenemos calma y estabilidad en medio del peligro que nos acecha. Y todos hemos tenido que enfrentar situaciones en nuestra vida que nos han hecho sentir miedo. Pero si hemos estado esperando y confiando en Dios, podremos sentir su paz y esa quietud y calma que solo hallamos en Él. No nos hemos desanimado ni cansado de esperar en el Señor, pues nos ha dado el valor y la perseverancia que necesitamos para continuar adelante. No solo debemos esperar en Él con valentía, perseverancia y tenacidad, sino que también tenemos que ser pacientes y saber estar en silencio ante su presencia. Es importante que aprendamos a escuchar lo que tiene que decirnos por medio de su palabra. Leamos lo que nos declara en el Salmo 135. Esperé yo a Jehová, esperó mi alma, en su palabra he esperado. También debemos mencionar las consecuencias que pueden venir a la vida de aquellos que no estén dispuestos a esperar en el Señor, y me gustaría destacar 5 aspectos que están relacionados con este tema. En primer lugar, podemos afirmar que al decidir no esperar en Dios, nos estamos saliendo de su voluntad. Es bien sencillo. Pues, si nos ha dicho que no debemos hacer nada más hasta que nos indique lo contrario y no le obedecemos, estamos haciendo aquello que no es de su agrado y no le estamos complaciendo. ¿Acaso sabía usted que cuando actuamos correctamente, pero no esperamos para hacerlo en el tiempo del Señor, también le estamos desobedeciendo? Aunque estamos haciendo algo bueno, como no lo estamos haciendo de acuerdo al plan que ha trazado para nuestra vida, vamos a sentirnos frustrados y confundidos en lugar de ser bendecidos por esto. La segunda consecuencia que podemos mencionar es que retrasamos las bendiciones que el Señor tenía planificada para nuestra vida. Hay ocasiones en las que Dios lo tiene todo preparado para bendecirnos, pero al no estar dispuestos a esperar en Él, nos perdemos la oportunidad de comenzar a disfrutar de lo que iba a darnos en ese momento. Es por eso que hay veces que ese tiempo de espera se alarga tanto, porque nos mantiene ahí hasta que aprendamos la lección que desea darnos. Somos nosotros los que retrasamos las bendiciones y no Dios. La tercera consecuencia es que traemos sufrimiento y dolor a nuestra vida al no estar dispuestos a esperar en Dios. Nunca va a pedirnos que le desobedezcamos en algún aspecto de nuestra vida con el propósito de que podamos serle fieles en otro. Esta no es la manera en la que obra en la vida de sus hijos. Es por eso que debemos perseverar en nuestro matrimonio y no buscar la salida más rápida cuando nos esté saliendo todo mal. Si las parejas supieran esperar en la voluntad de Dios, no acudirían tan seguido a la opción del divorcio para terminar con esta unión legal. Quizás piensan que esto es lo mejor para su vida y no se dan cuenta de que el Señor ha estado trabajando en la vida de su cónyuge y que dentro de poco van a poder convivir juntos y recibir muchas bendiciones. Lo mismo sucede con nuestros empleos. Es probable que no deseemos continuar lidiando con los problemas y dificultades que estamos enfrentando en esa área de nuestra vida. Quizás creamos que no tenemos por qué padecer todo esto, pero no nos damos cuenta de que es muy probable que el Señor esté usando todo esto para darnos una gran enseñanza. Ha estado trabajando en nosotros y si sabemos esperar en Él y ser fieles a su palabra, vamos a ser bendecidos de una manera que quizás nunca habíamos ni tan siquiera imaginado. Pero si por el contrario optamos por desobedecerle, atraeremos sobre nuestra vida sufrimiento y dolor. Recordemos el ejemplo que nos da en la Biblia en relación

0: al desierto. En cuarto lugar, podemos afirmar que si nos rehusamos a esperar en el Señor y tratamos de hacerlo todo a nuestro modo, vamos a terminar hiriendo a otros. Si nos adelantamos a los planes que Dios ha trazado para nuestra vida y dejamos de andar en armonía con Él, podemos llegar a herir a esas personas que tanto amamos. Nuestras desobediencias no solo nos dañan a nosotros mismos, sino que también hacen daño a los que viven a nuestro alrededor. Si tan solo pudiésemos recordar que Dios siempre desea lo mejor para nosotros, si nos pudiésemos dar cuenta de que es omnipotente, omnipresente y omnisciente y que su amor para con cada uno de sus hijos es incondicional, si pudiéramos recordar esto antes de pecar, nos detendríamos y continuaríamos siendo fieles a su palabra. Y en quinto lugar, sabemos que al no estar dispuestos a esperar en Dios traemos confusión a nuestra vida. Es por eso que hay tantas personas a nuestro alrededor que están viviendo con tanta confusión en su corazón. No han estado dispuestas a ser pacientes y a esperar en el Señor y es por eso que están viviendo de esta forma. Continúan avanzando sin tener ningún sentido de dirección. Siguen viviendo y haciéndolo todo por inercia, pero no sienten tener un propósito en lo que hacen. No creen que están alcanzando mucho al continuar por este camino, pero no están dispuestos a detenerse y permitir que el Señor les guíe. Sencillamente están viviendo, trabajando, tratando de ganar suficiente dinero como para poder gastarlo en aquello que desean obtener. En otras palabras, están viviendo en confusión. ¿Por qué sucede esto? Porque nunca se han detenido para preguntar a Dios qué es lo que desea que hagan con aquello que les ha dado. Esta no es la manera correcta en la que los hijos de Dios debemos vivir. Tenemos que aguardar en Él y buscar su dirección para así poder estar convencidos de que estamos haciendo lo que es de su agrado. Si hacemos esto, viviremos cada día en armonía con nuestro Señor y seremos bendecidos en gran manera. Tendremos más gozo, paz y contentamiento del que hoy poseemos. No sé exactamente qué es lo que usted está enfrentando hoy. Puede que tenga que tomar una decisión relacionada con su matrimonio o con sus finanzas o con su trabajo. Cualquiera que sea su situación, debe recordar siempre que es importante esperar en la voluntad de Dios. No continuamos adelante a no ser que estemos convencidos de que estamos haciendo aquello que es de su agrado. Esperemos en Él y aguardemos en su voluntad. Solo así podremos vivir en armonía con el plan que ha trazado para nuestra vida y podremos obtener las bendiciones que ha preparado para cada uno de nosotros.
1: 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Dios ha trazado el plan que cada uno de nosotros debe seguir. ¿Qué sucede si damos un paso en falso? 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
1: Si no amo a Dios y en todas las dificultades quiero hacer mis caprichos, me perderé la bendición que Él tiene para mí. Y la razón es la siguiente. Todos hemos cometido errores y todos hemos pecado, por lo que si me arrepiento de mi pecado y digo, Dios mío, comprendo que cometí un error al tomar esta decisión, no debería haber hecho esto, te suplico que me perdones, sinceramente lo lamento y confío en que tú, Señor, me perdonarás y me darás otra oportunidad. Dios toma nuestros fracasos, nuestras fallas y nuestros pecados y los transforma en algo bueno para nosotros, siempre que nuestro espíritu sea de arrepentimiento genuino. Si desobedecemos a Dios y nos arrepentimos y Él nos perdona, aprendemos algo acerca de Dios. Él es perdonador. Si sembramos mala semilla, cosechamos los resultados y también aprendemos algo. La clave está en que si yo estoy dispuesto a recibir instrucción, si aprendo la lección, Él seguirá bendiciéndome porque yo seguiré cambiando y seguiré dándome cuenta de que lo malo no funciona y que lo bueno es lo correcto. Así que si reaccionamos correctamente, Él tomará cualquier cosa y la cambiará en algo bueno para nosotros.
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2: Hoy el Dr. Stanley nos enseñó acerca de la sabiduría de esperar por el tiempo perfecto de Dios. Mañana se nos mostrará algunos de los beneficios que trae el esperar en Dios. 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
4: Levanta tus manos y adórale al Señor.

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1: Veamos de nuevo Marcos capítulo 5, y esta es la segunda parte en este texto que registra realmente dos incidentes, uno adentro, el otro de Marcos 5:21 hasta el final del capítulo, versículo 43. Nosotros ya consideramos la primera porción de este pasaje hasta el versículo 34, y vamos a retomar la historia en el versículo 35 con algo de repaso. Y lo que vamos a ver en los versículos 35 al 43 es Jesús interrumpiendo un funeral al resucitar a la persona de los muertos. Interrumpir un funeral. ¿No le encantaría a usted poder hacer eso? ¿Acaso no a todos nosotros nos encantaría poder hacer eso? Entendemos que los funerales son la ocasión y experiencia humana más desesperada de todas. La Biblia, con precisión, dice que toda la raza humana está en esclavitud al temor de la muerte. Hebreos 2:15. Romanos 6 dice que la raza humana entera está en esclavitud al pecado. Y la consecuencia de ser un esclavo al pecado es ser un esclavo al temor de la muerte. La muerte, claro, es el temor definitivo que impregna al resto de los temores con su realidad amenazadora y final. Esa es la razón por la que Job 18:14 llama a la muerte el rey de los terrores. En el Salmo 55, versículos 4 y 5, leemos: mi corazón está en angustia dentro de mí, el horror me ha abrumado, el temor y el temblor vienen sobre mí, porque los terrores de la muerte me han caído. Todo mundo en la raza humana entiende el temor, el terror de la muerte. Lo cual lleva entonces a la pregunta de todas las preguntas: ¿acaso alguien ha conquistado la muerte y puedo yo entrar en esa experiencia de triunfo? Esa es la pregunta contundente. ¿Acaso alguien ha conquistado la muerte y al hacerlo han hecho posible para que yo triunfe sobre la muerte? Muchos años atrás hubo un científico canadiense llamado G.B. Hardy, quien en su búsqueda de la religión verdadera dijo: solo tengo dos preguntas. ¿Acaso ha sido conquistada la muerte y ha sido conquistada para mí? Y en su búsqueda terminó en el único lugar en el que esa búsqueda terminará, y ese fue con Jesucristo, quien resucitó de los muertos, y por su resurrección provee resurrección para todos los que confían en él. Él dijo: esa es la única pregunta que alguien debe preguntar con respecto a la selección de una religión. ¿Alguien ha conquistado la muerte? Y puede ese triunfo ser aplicado a mí. Él revisó y dijo: todos los líderes religiosos en el mundo tienen tumbas ocupadas. Únicamente la tumba de Jesús está vacía. Ciertamente en los evangelios, Mateo, Marcos, Lucas y Juan, Jesús dijo tener poder sobre la muerte. El evangelio de Juan comienza al decirnos que todo lo que fue hecho por él. Esto quiere decir que él creó todo lo que vive. También dice, en él estaba la vida. Él mismo dijo: yo soy el camino, la verdad y la vida. Él dijo: yo soy la resurrección y la vida. Él dijo: he venido para dar vida y para darla en abundancia. Él dijo: todo aquel que en mí cree nunca morirá. Él dijo: Porque yo vivo, vosotros también viviréis. Y en esa afirmación, en Juan 14:19, él respondió a las dos preguntas. Yo vivo y ustedes también pueden vivir. Conquistar la muerte es la gran pregunta. De hecho, Jesús llegó al punto de decir, al principio de su ministerio, al principio mismo en Juan 2:19, destruid este cuerpo y en tres días lo resucitaré. Esa no es una afirmación vacía. Cada uno de los cuatro evangelios termina con el relato histórico de la resurrección de Jesucristo. Es verdad de manera inequívoca porque hubieron más de 500 testigos oculares. Todas las evidencias se han presentado. Él conquistó la muerte para sí mismo, pero no solo para sí mismo. Cuando los discípulos de Juan el Bautista quisieron saber si Jesús era el Mesías, cuando estaban haciendo la pregunta, ¿es él o debe haber otro quien vendrá? La respuesta vino, y estas son las palabras de esa respuesta, definiendo la realidad de quién era Cristo. Los ciegos reciben vista, los cojos caminan, los leprosos son limpiados, los sordos oyen y los muertos son resucitados. Esa es la respuesta a la pregunta. Una cosa es hacer la afirmación de que puedes resucitar a gente de los muertos. Otra cosa es poder hacerlo. Una cosa es decir que conquistarás la muerte. Otra cosa es hacerlo. Y Jesús mostró su poder sobre la muerte y en las resurrecciones que Él llevó a cabo con una palabra, con un mandato durante su ministerio y por el poder mostrado en su propia resurrección. Y como consecuencia, como Hebreos 2 nos dice, Él entonces destruyó al que tenía el poder de la muerte, esto es Satanás, y los libró a aquellos quienes mediante el temor de la muerte durante toda su vida estaban sujetos a su esclavitud. Ahora, en el pasaje que estamos viendo en el capítulo 5, en cierta manera es el factor final en una serie de historias que nos ayudan a entender el poder de Jesús. La primera vino en el capítulo 4 y vimos su poder sobre la naturaleza conforme él controló el viento y las olas. Y después en el capítulo 5, el capítulo abrió con un maníaco en Gadara, quien estaba poseído por una legión de demonios, miles de ellos. Vimos el poder de Jesús no solo sobre la naturaleza, sino sobre los demonios. Y después en nuestro último estudio, conocimos a una mujer con un problema de sangre y volvimos a ver el poder de Jesús sobre la enfermedad. Y aquí en la porción final de este texto vemos su poder sobre la muerte. Ciertamente no hay alguien que jamás vivió, ningún personaje, ninguna religión que ha mostrado este tipo de poder histórico. Él sobresale y es único. Ahora, permítame explicarle el escenario un poco. Regresa al versículo 21 porque, como le dije, el milagro de la mujer sanada con el problema de sangre se encuentra a manera de emparedado dentro de la historia de la resurrección y comienza en el versículo 21. Cuando Jesús había cruzado en el barco, esto es del lado este del lago de regreso al lado noroeste, cerca de la ciudad de Capernaum, después de la experiencia de la tormenta, llegando ahí, y después la liberación del maníaco, ahora regresen una gran multitud, como siempre, llegando a las decenas de miles, con mucha probabilidad. Se congregó en torno a él y entonces se quedó en la costa. Uno de los oficiales de la sinagoga, llamado Jairo, vino y viéndolo cayó a sus pies y le imploró fervientemente, diciéndole, mi pequeña hija está en el punto de la muerte, por favor ven y coloca tus manos sobre ella para que ella pueda recuperarse y vivir. Y él se fue con él y una gran multitud estaba siguiéndolo y lo estaba presionando. Él es un padre desesperado. Él es lo que cualquier padre sería, él está al final de sus recursos y su hija de 12 años, versículo 42, nos dice que tenía 12 años de edad, está cerca de la muerte y está profundamente ansioso por esta realidad. Un padre desesperado con una hija moribunda. Él es un oficial de la sinagoga. Esto quiere decir que es parte del establecimiento de la institución religiosa. No es parte del clero, no es un rabino sacerdote, ni fariseo, ni escriba, sino que es una persona laica quien es parte del sistema del clero, no obstante parte de la institución religiosa, ciertamente bajo la autoridad de los escribas y fariseos. Todos sabemos lo que pensaban acerca de Jesús, lo odiaban y lo querían muerto. Pero aquí hay un hombre quien es infiel a su sistema religioso. Él ha llegado a creer en Jesús. Él ha llegado a creer en su poder. Él tiene tanta confianza de que no importa lo que suceda, él nunca demuestra la menor cantidad de duda. Él tiene confianza, él es fuerte en la fe, en la persona y el poder de Jesús. Él viene y hace una confesión pública, abierta, del dilema en el que se encuentra, y una confesión abierta de que él cree en el poder de Jesús. Y eso es público, y eso demostraría su indiferencia hacia la institución religiosa política a la cual él rendía cuentas. Este es un paso valiente. Lo vemos venir entonces humildemente. Él viene y se postra en adoración y ruega en confianza plena por la curación de su hija. Él ciertamente había estado consciente previamente de todos los milagros que Jesús había hecho, inclusive del tiempo cuando él perdonó los pecados del hombre, quien fue bajado por el techo de esa misma área. Es muy probable que fue la casa de Pedro, la cual está a una distancia muy, muy corta, 2 minutos de la sinagoga caminando en Capernaum, en donde probablemente él era el oficial, es muy probable que era oficial de esa sinagoga. Él pudo haber estado en la sinagoga cuando Jesús echó fuera los demonios del hombre que le gritó durante el tiempo en el que él estuvo hablando ahí. Ciertamente él estaba consciente de los milagros. Él había llegado a la conclusión de que Jesús, de hecho, era un obrador de milagros divino. Él tenía confianza absoluta y confianza en su poder, y entonces viene a Jesús. Jesús le responde y bosquejamos un poco esto y dijo, en primer lugar, si quiere ver usted la escena completa desde la perspectiva de Jesús y cómo él ministró a la gente, diríamos en primer lugar que él era accesible. Él estaba ahí en medio de la multitud, siendo presionado día tras día, únicamente escapando ocasionalmente para enseñar a los discípulos en algún lugar aislado o estando solo con su padre. Él no solo fue accesible a las multitudes, él estuvo disponible a los individuos. Y aquí viene un hombre y nos dice en el versículo 24 que se fue con él. Y no fue fácil llegar a la casa en donde vivía el hombre y donde la hija estaba tan enferma, debido a que una multitud grande lo estaba siguiendo y presionándolo. Habría sido muy, muy difícil inclusive el moverse. Después dijimos que no solo fue accesible y estuvo disponible, sino que se le podía interrumpir, porque de pronto en el versículo 25, una mujer que había tenido una hemorragia durante 12 años aparece. Y entramos a los detalles de esa historia. Eso se encontraría bajo el término médico de fístula obstétrica. Ese es un problema inclusive en la actualidad. Este tipo de hemorragia continua es un problema, particularmente en África. Estaba leyendo algo de eso en esta semana. Hay hasta 4 millones de mujeres que tienen este problema en África. Puede ser remediado por una cirugía simple, a la cual tristemente no tienen acceso. Y ciertamente la mujer en esta historia en Israel no tenía ayuda así. Pero Jesús le ayudó ahí en el momento. No solo la curó, nos dice en el versículo 34 al final, que ella fue curada de su aflicción. Pero en el mismo versículo, antes de eso, hija, identificándola como una hija de Dios, tu fe, literalmente en el griego, te ha salvado. Ella, creo yo, no solo fue librada físicamente de esta situación terrible, terrible que la hacía inmunda perpetuamente, y cualquier persona a la que ella tocaba la hacía inmunda en su propio marido y familia. Ella no podía ir a la sinagoga, ella no podía ir al templo, ella no podía estar con la gente. Ella fue curada con todas sus implicaciones sociales, pero lo que es más importante, ella fue curada de su pecado. Y entonces Jesús podía ser interrumpido, nunca estuvo deprisa, se detiene para meter al reino a una de sus hijas. Esto, como dijimos la última vez, es su llamado eficaz a la salvación. Él conoce a sus ovejas y él las llama. Ahora, él está hablando a la mujer en el versículo 35, todavía está hablando quizás a la mujer y a la multitud que le rodea. Está enseñando aún más. ¿Quién sabe de qué fue esa conversación? Pero es precisamente en ese momento, conforme él está terminando con esta mujer y comenzando a moverse en la dirección de la casa de Jairo, quien estaba extremadamente ansioso, simplemente al borde de empujar en medio de la multitud que lo estaba aplastando, conforme están comenzando a dirigirse en esa dirección, dice el versículo 35, vinieron, apuntando al plural, mensajeros. Mientras él aún hablaba, vinieron de casa del principal de la sinagoga diciendo, hablándole a Jairo, tu hija ha muerto, tu hija ha muerto. El retraso ha sido mortal. ¿Sabían ellos que Jairo fue a encontrar a Jesús? Ciertamente lo sabían. Ciertamente él habría dicho a su esposa, su familia, amigos, pero ahora Jesús se ha retrasado y ella está muerta. Esto nos recuerda, ¿no es cierto?, de la actitud de Marta en Juan 11:21, cuando ella envió palabra de que Lázaro estaba enfermo. Jesús estaba en el Jordán y le envió palabra de que Lázaro, su amigo, estaba enfermo y Jesús se tardó. Y cuando él finalmente llegó, Marta le dice, es demasiado tarde, es demasiado tarde. Tú podrías haber hecho algo si hubieras llegado aquí antes de que él muriera. Estas son personas que han visto el poder milagroso de Jesús, pero les ha parecido difícil creer que él podía resucitar a los muertos. La implicación es que Jesús ha estado desperdiciando su tiempo. Ciertamente la implicación de estos mensajeros, fueran ellos miembros de familia o asociados, fue que Jairo era una persona excesivamente importante. Fuera que Jesús había concentrado su atención, fuera quien Jesús le había estado prestando su interés, fueras cuales fueran las razones por las que se movió tan lento, quizás Jesús realmente no entendió cuán importante era Jairo. ¿No habría sido quizás un procedimiento bastante estándar el que la gente brincara cuando Jairo quería algo o necesitaba algo? Quizás él era un buen hombre. Ciertamente él era un hombre noble y religioso, y creo que él ha llegado a ser un creyente en Jesucristo. En esta historia su fe es tan sólida como una roca. Y quizás ellos estaban viendo la situación de una manera en la que él ni siquiera la veía, porque no hay ninguna afirmación que sale de los labios de Jairo fuera de confianza en Jesús. Pero ciertamente aquellos que eran parte de su vida, que eran incrédulos, sabemos eso porque más adelante se ríen de Jesús. Pensaban que Jesús había estado desperdiciando su tiempo, cuando él debió haber pasado su tiempo con un hombre muy importante. Si hubieran sabido algo de esta mujer, quizás alguien les contó lo que estaba pasando. Si hubieran sabido, ellos habrían dicho que Jesús había pasado su tiempo con los más rechazados en lugar de haber estado con los más respetados. Bueno, los mensajeros expresan una falta de esperanza en este punto. Dicen, ¿por qué molestas más al maestro? ¿Por qué molestas más al maestro? Ese título, el maestro, es importante que usted lo vea. Porque si usted cree que la reputación de Jesús era de un obrador de milagros, no lo ha entendido. Su reputación era la de un maestro. Su mensaje era más importante que sus milagros. Sus milagros presentaron el punto de que él era divino, pero su mensaje era crítico, y él era conocido como el maestro. Título de respeto, didascalon, muestra su énfasis. Es demasiado tarde para molestar al maestro, tu hija ha muerto. Ahora Jesús está en medio de una multitud aplastante, ruidosa, inclusive agresiva, y él está en tanta calma. Él es como el ojo de un huracán. Y entonces quiero darle un quinto punto. Es una palabra que me gusta, no es usada mucho. Él era imperturbable. Me gusta esa palabra. Es un sinónimo. Si le gusta mejor, es otra palabra. Es imposible de turbar. Significa en calma, tranquilo, sin molestia, sin turbación. Podía haber caos absoluto a su alrededor. Mensajeros en pánico, un Jairo ansioso, una multitud que lo aplastaba, haciendo todo tipo de demandas de Jesús, y él está simplemente en calma total, moviéndose como siempre.

con tu fe. Y Lucas 8:50 añade en el pasaje paralelo, esto está en Lucas y en Mateo, relatos paralelos, Lucas añade que Jesús también dijo, y ella será restaurada, ella será restaurada, no tienes nada que temer. Ahí Jesús le da las palabras que él quería oír tanto. La perspectiva de nuestro Señor es completamente diferente de la de todos los que le rodean, porque Él se mueve en el conocimiento perfecto de la voluntad de su Padre. Versículo 37. Comienzan a moverse hacia la casa, eso se implica, y no permitió que le siguiese nadie, sino Pedro, Jacobo y Juan, hermano de Jacobo. Obviamente Él no podía llevarse a la multitud, ni siquiera podía llevarse a los 12 adentro de la casa. Eso sería demasiado, será pedir demasiado. Esta es la primera vez en el ministerio de nuestro Señor en el que Él aísla a estos tres. Esta es la primera vez. Y acostúmbrese, ¿verdad? El círculo interno, Pedro, Santiago y Juan, ellos fueron tres de los primeros cuatro apóstoles que Él llamó. Jacobo y Juan eran hermanos y Pedro y Andrés eran hermanos. Pedro se vuelve líder. Jacobo y Juan, los otros dos más íntimos. Y Andrés, algunas veces, es incluido en el círculo interno. Esta es la primera ocasión en la que Él los separa. Pedro el líder, Juan el amoroso y Jacobo el primer mártir. No es que se les dio trato especial, sino que más bien se iban a convertir en el canal de experiencias íntimas, enseñanza personal que le iban a llevar de regreso al resto. No eran la calle cerrada, no eran el final, eran meramente el conducto. Jesús solo podía entregarse a sí mismo de manera íntima a unos cuantos, y este debió haber sido el número perfecto para que Él trabajara con ellos a nivel íntimo, y a través de estos tres diseminó las experiencias y la instrucción de regreso al resto. Es importante que los líderes entiendan eso, creo yo. Entonces Jesús dice, solo ustedes pueden venir. Por primera vez están viéndose el uno al otro y diciendo, wow, porque esta es su primera vez como su triunvirato íntimo. Versículo 38. Vinieron a la casa del principal de la sinagoga. Tomó un tiempo. Yo pensaría que la ocasión con la mujer tomó mucho más tiempo de lo que tomó leerlo y quizás inclusive tomó mucho más tiempo de lo que tomó predicarlo. Ahora recuerde, estas son historias que son resumidas. Son resumidas. Estos son reportes resumidos de estos acontecimientos. Las conversaciones fueron más largas y más extensas y más repetidas. Esa es la razón por la que usted tiene afirmaciones diferentes al comparar los registros de los evangelios, porque no fueron nada más una afirmación, una respuesta, un movimiento, un acto. Ese es simplemente un reporte de esto de una manera condensada. No sabemos cuánto tiempo le tomó a Jesús hablar a la mujer, a la multitud acerca de la mujer, enseñar, pero quizás horas debido al tiempo que tomaron para llegar a la casa, pasando en medio de la multitud que los aplastaba. La casa está en una conmoción y la gente está llorando en voz alta y lamentándose. ¿Qué le dice eso a usted? El funeral estaba llevándose a cabo a toda fuerza. Ha pasado tiempo para que se disemine el conocimiento de la muerte de la niña, para que la gente que llora y los que tocan las flautas, hablaremos de ellos en un momento, para que ellos fueran invitados. Todo el mundo está ahí en este caos que se está llevando a todo vapor, y de nuevo veo cómo Jesús no puede ser perturbado en esto. Él nunca se mueve en pánico, nunca Él se mueve con tanta calma, con tanta tranquilidad, de una cosa a otra en los propósitos de Dios. La conmoción fue estimulada por Mateo 9:23, diciendo que estaban los que tocaban la flauta, y Mateo dice que la multitud estaba en un desorden ruidoso. Ahora, necesito decirle que esto es un funeral diferente del que usted ha asistido. Yo nunca he estado en un funeral que es un caos lleno de ruido. De hecho, normalmente cuando usted va a un funeral, usted va a una funeraria, hay un letrero que está fuera de la puerta que dice, por favor, guarde silencio. Silencio, por favor. La gente habla en murmullos y todo el mundo se mueve lentamente, no queriendo causar ningún tipo de molestia. Y el órgano toca de manera suave. Así hacemos los funerales. Nosotros hacemos los funerales en ese tipo de manera sombría en el mundo occidental. Así no lo hacían en el mundo oriental. Y ni siquiera es hecho así en la actualidad. Permítame decirle lo que estaba pasando aquí. Podemos ver esto a partir de la historia. Los funerales judíos tenían tres elementos que eran algo excepcionales para nosotros. Uno, usted venía y expresaba su tristeza en voz alta. Usted gritaba.

0: se lamentaba y todo el mundo hace eso. Y se demanda que usted rasgue su ropa. Muy bien, entonces cuando usted va a un funeral en nuestro ambiente, usted encuentra buena ropa. Cuando iba a un funeral en ese entonces y sabía que iba a tener que rasgarlo, iba a tener que rasgar su ropa. Usted tenía que encontrar algo que no le molestara romper. Esto era tan serio para ellos que la tradición judía terminó con 39 normas en cómo rasgar su ropa. Supongo que había gente que se hablaba el uno al otro acerca de las normas para que no dejaran nada afuera. Rasgarlo se hacía, por ejemplo, cuando usted estaba de pie. Si usted estaba relacionado con la persona muerta, usted tenía que romper su ropa directamente sobre el corazón. Si usted no estaba relacionado con la persona, usted podía romper su ropa en algún punto diferente cerca del corazón. Y por cierto, la rotura debía estar ahí y el atuendo debía ser usado durante más de 30 días para que usted continuara mostrando su actitud de lloro. Usted podía coserlo por razones obvias, pero originalmente tenía que tener una rotura lo suficientemente grande como para que pudiera meter usted su puño. La gente con mayor recato rasgaba su ropa interior o usaba la ropa que estaba rota al revés. La tradición llegó a desarrollarse de tal manera que usted podía coserlo de manera suelta, pero tenía que ser evidente que había sido roto. Entonces, usted tiene gente aquí que está llorando, está lamentándose en voz alta y están rompiendo su ropa.
1: De esta forma, el pastor John MacArthur nos ha enseñado acerca del amor y compasión que Jesús demostró milagrosamente al sanar y resucitar personas. Nos encontramos en la serie Jesús sobre todo, aquí en Gracia a Vosotros. 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Y queremos agradecerle desde el fondo de nuestro corazón su tiempo y sintonía, y en nombre de John MacArthur y del personal de este organismo, invitarle para que nos acompañe en la próxima edición y así juntos continuar desatando la verdad de Dios un versículo a la vez. En gracia a vosotros.

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2: Principio número 77. Administrar bien todo para honrar a nuestro Señor. Mateo capítulo 25, versículo 21. Y su Señor le dijo: bien, buen siervo y fiel. Sobre poco has sido fiel, sobre mucho te pondré. Entra en el gozo de tu Señor. Cada persona en la tierra tiene por lo menos un talento para administrar y por el cual tendrá que dar cuenta a Dios. La mayoría de los seres humanos viven y administran irresponsablemente todos sus bienes. Estos pueden ser de carácter intelectual, espiritual o material, pero todos son talentos de los cuales Dios mira cómo administramos. La historia del rico y Lázaro en Lucas capítulo 16, versículo 19, nos habla que en esta vida no solo es una prueba la pobreza y la enfermedad, sino también la riqueza. Esta historia menciona a un rico que hacía banquetes con emprendidez, y aún sabiendo de Lázaro, a la puerta de su casa, invitaba a otros ricos que no tenían necesidad de tal comida. Dios juzgó a ese rico por su pésima administración. La Escritura dice que toda buena dádiva viene de Dios, y por lo tanto Él espera que la administremos correctamente. No solo la riqueza material frente a la miseria de otros, sino también otros recursos como la sabiduría frente a la ignorancia, la fe ante las personas que dudan, compasión ante los que sufren, etc. También es importante considerar la administración de nuestras emociones para ser verdaderamente inteligentes, emocionales, o sea, personas que conocemos y cuidamos de nuestras emociones y aún las de otros con sabiduría y ayudando la paz y bienestar de todos. Terminaré mencionando la correcta administración del tiempo, del cual también Dios nos habla en su palabra. Debemos orar por esto. Salmos capítulo 90, versículo 12. Colosenses 4, versículo 5. Andad sabiamente para con los de afuera, redimiendo el tiempo. Todo esto bajo una correcta administración de las prioridades. Como dijo Jesús: más buscad primeramente el reino de Dios y su justicia, y todas estas cosas os serán añadidas. Mateo capítulo 6, versículo 33. Atentamente, Pastor Campuzano.
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1: Nos encontraremos en una próxima ocasión. 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

0: Aleluya. ¿Cuántos tienen fuerzas todavía para alabar al Rey de Reyes? Ya casi terminamos y lo vamos a hacer a todo dar. Los invito a que se pongan de pie nuevamente. Vamos a exaltar al que vive por los siglos de los siglos. ¿Cuántos pueden gritar con júbilo?
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2: Te alabamos, oh Dios. Te exaltamos.

volarán sus alas como las aves, correrán y no se cansarán, caminarán y no se fatigarán. Levántate y resplandece, porque la gloria del Señor ha nacido sobre ti. Eres nación santa, real sacerdocio, pueblo adquirido por Dios para anunciar las virtudes de aquel que te llamó de las tinieblas

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1: Podemos mantener el gozo en nuestro corazón y sentirnos bien. David Navarro, vamos a glorificar al Señor. Adelante.

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1: Di conmigo: Jesús, tú eres mi fiel amigo. Tú nunca cambias. Eres el mismo ayer, hoy y por los siglos. Ayúdame a mí a serte fiel a ti cada día de mi vida. Ese es mi deseo.

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2: Bienvenido a través de la Biblia, el programa donde conocemos a Dios en su palabra. Soy su anfitrión, Heiel Ortiz. Hoy, el autobús bíblico nos ha traído al capítulo 4, versículo 4 del libro de Zacarías. 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Jesús vino a su propio pueblo, los judíos, pero ellos no reconocieron quién era. 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Iniciemos nuestro tiempo de estudio en oración. Padre eterno, venimos dispuestos a estudiar tu palabra en el día de hoy. Te pedimos que nos enseñes y nos instruyas a través del Espíritu Santo, utilizando al maestro Samuel Montoya. En el nombre de Jesús oramos. Amén. Y ahora, iniciamos nuestro recorrido bíblico de hoy con las enseñanzas del Dr. McGee en la voz de nuestro maestro Samuel Montoya.
3: Continuamos hoy, amigo oyente, viajando por el libro de Zacarías y volvemos a este capítulo 4. Y en nuestro programa anterior habíamos llegado hasta el versículo 4. Usted recordará que esta es la visión del candelero de oro y los olivos. Este candelero es idéntico al que se encontraba en el tabernáculo y más adelante en el templo. Es probablemente el cuadro más completo y mejor de Cristo que tenemos en el tabernáculo. Ahora, la medida nunca fue dada porque el oro habla de la deidad de Cristo. Y este era un candelero de oro y uno no puede medir la deidad. Así es que nunca fueron dadas las medidas, pero fue hecho de una forma maravillosa. Fue hecho en la forma de una flor de almendro, y allí en esa copa se colocaban pequeñas lámparas, luego de haber sido llenadas de aceite. Las mechas de sus lámparas habían sido cortadas para que dieran buena luz. Y el candelero habla del hecho de que el Espíritu Santo toma las cosas de Cristo y nos las muestra. El candelero contenía el aceite y la luz era dada. Este es el Espíritu Santo, y Cristo envió al Espíritu Santo al mundo. Pero el propósito del Espíritu Santo era el de tomar las cosas de Cristo y mostrárnoslas. Así es que la luz revela la gloria y la belleza del candelero. Ese es el cuadro que tenemos ante nosotros. Pero usted recordará que él también había dicho que nosotros debemos ser luces en el mundo hoy. Él no está aquí. Por tanto, nosotros, su iglesia, debemos ser la luz en el mundo. Ahora, en este candelero y en esta visión aquí, tenemos un arreglo muy hermoso de estas visiones que fueron dadas a este hombre Zacarías. Es casi como el tomar ciertos pasos, como subir ciertos peldaños, y nos cuentan una historia. Estas visiones revelan un cuadro completo y hermoso cuando las juntamos todas, y tenían un cumplimiento local. Zacarías dio estas visiones al pueblo para animarles. Esta gente había estado en la cautividad en Babilonia y habían salido de ella, y Dios les ha presentado claramente que todo esto ocurrió según los arreglos de Dios y según su propio plan y según su propósito. Pero ahora ellos han regresado a su tierra y ellos deben ser limpiados de sus pecados. Y habiendo sido limpiados y llevados a la relación correcta con Dios, con sus pecados perdonados, ahora ellos pueden rendir un testimonio efectivo para Dios. Ese es el cuadro que se nos presenta aquí. Y ellos debían ser una luz en aquel día. Ahora esto tenía una aplicación local, no solo para ellos entonces en ese día, sino para nosotros hoy. Tenía una aplicación en el pasado y tiene una aplicación en el presente. Establece ciertos grandes principios para nosotros, uno de los cuales es que Dios no puede utilizar hoy un testigo vil o inmundo. Sabemos que hay muchos que son inmundos que están tratando de testificar, pero esto no quiere decir que son testigos efectivos o útiles para Cristo, porque no lo son. Todo lo que ellos hacen es construir una montaña de madera, de heno y hojarasca. Y ellos van a ser probados algún día por fuego. Y entonces veremos que no había allí nada genuino en realidad que pudiera ser utilizado para Dios. Todo era artificial y superficial. Ahora esto también mira hacia el futuro. Y tiene su cumplimiento completo en el período milenario, ya que Dios hará que ellos regresen a su tierra. Y Dios les limpiará entonces en aquel día. Y en la última parte de este libro vamos a ver que se abrirá una fuente para que ellos puedan ser limpiados, para la descendencia de David y para la ciudad de Jerusalén. Dios va a hacer que ellos entonces, después de haber sido limpiados, que ellos nuevamente lleguen a ser una luz para el mundo, como fue la intención original de Dios para con ellos. Allá en el libro de Deuteronomio, capítulo 32, versículo 8, leemos lo siguiente: «Cuando el Altísimo hizo heredar a las naciones, cuando hizo dividir a los hijos de los hombres, estableció los límites de los pueblos según el número de los hijos de Israel». Ahora, ¿por qué hizo esto? ¿Por qué estableció Dios los límites de los pueblos del mundo según el número de los hijos de Israel? Bueno, porque ellos tienen que ser testigos a todo el mundo. Esa es la intención de Dios. Ellos serán un testigo en cada rincón del mundo algún día. Dios lo hizo de esa manera. Ellos fracasaron en el pasado y la iglesia ha fracasado también en el presente. Se nos dice que debemos ir por todo el mundo. Pero ¿cuántos lugares en el mundo hoy no tienen ningún testimonio, ningún testigo? Esa es una de las razones por la cual nos gusta tanto trabajar por radio. La radio está penetrando a lugares donde no puede llegar ningún testigo humano. En cierta ocasión recibimos correspondencia de Sudamérica, donde se nos informaba que un joven llegó a conocer a Cristo escuchando el programa radial. Y él inmediatamente llegó a ser el predicador de su localidad. ¿Por qué? Porque allí no había ningún predicador y él era el único testigo en esa ciudad. Y él llegó a ser un evangelista muy ferviente. Él llegó a ser una luz para el Señor en ese lugar. Así es que debemos ver que en el día de hoy la radio está penetrando y levantando a multitudes que son testigos para Cristo. De modo que este versículo tiene mucho significado aquí, y no es el único. Allá en Ezequiel capítulo 5, versículo 5 leemos: «Así ha dicho Jehová el Señor: Esta es Jerusalén, la puse en medio de las naciones y de las tierras alrededor de ella. ¿Para qué? Para que pudiera ser un testigo». Y la razón por la cual ese lugar es tan sensitivo es en primer lugar porque Dios lo ha elegido y lo ha hecho de esa manera. Pero la razón por la cual lo eligió fue porque es el centro mismo de tres continentes. Y nos referimos a África, Asia y Europa. Y está en la encrucijada de los caminos de estos tres continentes. Y es un lugar muy importante porque ya hemos sido testigos de que no hay ningún otro lugar que sea tan sensitivo como lo es esa zona en el presente. Y ningún otro lugar ha causado tantos problemas como los que ha causado este pequeño lugar. Bueno, creemos que Dios lo había planeado de esa manera. Se encuentra en el centro mismo de las cosas. Y habrá problemas allí hasta cuando llegue a ser el centro de la proclamación de la palabra de Dios. Porque Dios ha dicho allá en el libro del profeta Isaías que su palabra saldrá en Jerusalén. Y por supuesto que eso no es una realidad en el presente, pero eso mira hacia el futuro. Mientras tanto, usted y yo, amigo oyente, debemos ser las luces en este mundo. Tiene este significado para nosotros hoy. Y como podemos apreciar, eso hace de este pasaje algo muy interesante, por cierto. Ahora, con estos antecedentes, leamos entonces lo que nos dice el versículo 4 de este capítulo 4 de Zacarías. «Proseguí y hablé, diciendo a aquel ángel que hablaba conmigo, ¿qué es esto, señor mío?» Este hombre Zacarías no tenía ninguna clase de inhibición. Él pregunta, ¿qué es esto, señor mío? Veo estas cosas, pero ¿cuál es el significado de ellas? Notemos ahora la respuesta que le da el ángel aquí en el versículo 5. Y el ángel que hablaba conmigo respondió y me dijo, ¿no sabes qué es esto? Y dije, no, señor mío. Lo que el ángel en realidad estaba diciéndole era sencillamente esto. Tú debes saber esto. Si no lo sabes, deberías saberlo. Y esto es algo que tú deberías ser capaz de comprender. Tú sabes qué estás mirando. Es el candelero de oro, y tú deberías saber el significado de esto. Y luego el ángel le dijo, ¿no sabes qué es esto? O como ya hemos dicho, tú deberías saber lo que estás mirando. Y este hombre respondió que no lo sabía. Él dijo, no, señor mío, no lo comprendo. Luego el versículo 6 comienza diciendo, entonces respondió y me habló diciendo, esta es palabra de Jehová a Zorobabel. Este es un mensaje para Zorobabel. Y debemos mantener esto ante nosotros porque tiene un verdadero significado para él. Y también es un gran principio para nosotros en el presente. Y aquí tenemos este mensaje. Dice en la segunda parte del versículo 6 de Zacarías, «No con ejército ni con fuerza, sino con mi espíritu, ha dicho Jehová de los ejércitos». Ahora, esta expresión, «no con ejército ni con fuerza», es bastante interesante. Aquí nos está hablando de fortaleza física. Tiene que ver con lo que llamaríamos hoy agilidad mental. Es aquello que tiene que ver con una decisión sabia. Así es que podríamos cambiar la lectura un poquito aquí y decir, «no por cerebro ni con fuerza muscular, sino con mi espíritu», ha dicho Jehová de los ejércitos. Y esto era de mucho ánimo para Zorobabel. Zorobabel era el gobernador civil. Josué era el gobernador religioso. Y estos dos personajes representaban estos dos olivos que estaban proveyendo el aceite para el candelero. Pero el mensaje es sencillamente esto, que esto no va a ser hecho por su propia inteligencia, por su habilidad, y eso no va a hacerse por su fortaleza física, sino que el templo será construido por el Espíritu de Dios. Y amigo oyente, si el Espíritu de Dios no está en nuestras actividades hoy, estas no van a llegar a nada, porque Dios no está haciendo su obra por medio de habilidad mental o por fuerza muscular. A nosotros nos gusta hablar de alguna persona que es ingeniosa, decimos, de algún predicador que es muy inteligente, que puede preparar sermones y mensajes muy interesantes. Pero, amigo oyente, la obra de Dios no se lleva a cabo de esa manera. Pensamos que a veces una persona ingeniosa o inteligente puede llegar a ser una persona peligrosa, porque el hombre que puede ser ingenioso mentalmente puede serlo en la dirección equivocada y causar muchas dificultades en el pueblo de Dios. Y también puede engañar a muchos. Ha habido mucho engaño religioso en nuestro día. Hay algunos que progresan mucho porque son personas que tienen buenas relaciones públicas, son buenos administradores y tienen una personalidad muy buena. Tienen mucha carisma, como se dice, y también hacen muchas solicitudes. Pero Dios dice que Él no lleva a cabo su trabajo, su obra, de esa manera. Dios no hace las cosas por medio de lo humano. No con ejército ni con fuerza, no es con cerebro ni con fuerza muscular, sino con mi espíritu, ha dicho Jehová de los ejércitos. Y esto tiene un significado tremendo y establece un gran principio para nosotros en el presente. Dios solo usa aquello que es hecho por medio del Espíritu de Dios a través de nosotros. Hablando personal y honradamente, amigo oyente, cualquier cosa que nosotros hagamos en la carne será por medio de nuestro propio esfuerzo, y por haberlo hecho nosotros, Dios lo aborrece. Él no lo puede utilizar y tampoco lo va a utilizar. A Dios no le sirve nada de eso. Y esto llegará a ser nada porque no es sino algo que nosotros mismos hemos hecho, y es como el heno que es consumido por el fuego. Dios quiere hacer su obra a través de nosotros, y tiene que ser por medio del poder del Espíritu Santo. Eso es lo importante de ver de nuestra parte aquí. Ahora, esto es en el futuro. Esto va a ser especialmente cierto en el milenio, pero debemos nuevamente decir que no es por medio del cerebro ni por la fuerza muscular, sino por mi espíritu, dice Jehová. Barón lo expresa de la siguiente manera: es por medio de la luz del Mesías y por medio de ese aceite del Espíritu que se derramará sobre ellos abundantemente. Es así como el candelero de Israel brillará con una brillantez séptupla para la iluminación de todas las naciones de la tierra. Y esta, amigo oyente, es una gran declaración de que habrá y que hubo un remanente en aquel día de Zacarías que necesitaba ser animado de esa manera, porque ellos estaban sintiendo una tremenda presión de la oposición y estaban afligidos por las dudas y los temores, y necesitaban que alguien les diera ánimo. Y el ánimo les fue dado. Así es que esta visión que tenemos aquí es la palabra de Jehová a Zorobabel. Esto era para darle ánimo. Ahora, Dios hoy no está llevando a cabo su obra por medio del entretenimiento intelectual de una congregación, sino que tiene que ser por medio del Espíritu de Dios. Y Él tampoco lo hace basándose sencillamente en la fuerza o la fortaleza humana. Vemos aquí que esta visión estaba bastante animada, por lo menos así sucedió en aquella época. Ahora, en la primera parte del versículo 7 de este capítulo 4 de Zacarías leemos: ¿quién eres tú, oh gran monte? Una montaña, amigo oyente, representa oposición. Leamos completo este versículo 7. ¿Quién eres tú, oh gran monte? Delante de Zorobabel serás reducido a llanura. Él sacará la primera piedra con aclamaciones de gracia, gracia a ella. Es decir, que la piedra angular será colocada en este nuevo templo. No va a ser un templo muy impresionante, pero ellos han tenido toda clase de oposición. Y ahora esta visión los anima indicando que Él podrá mover montañas. Usted recuerda que el Señor Jesucristo dijo que los discípulos podrían decir a un monte: «Pásate de aquí allá y se pasará, y nada os será imposible». Bueno, no creemos que esto se haya dado para quitar montañas físicas. No había muchas que fueran quitadas en aquella tierra, y no hay muchas que son quitadas hoy, a no ser por los terremotos. Pero la fe que puede quitar montañas es la fe que puede quitar obstáculos y oposición a la palabra de Dios, a la obra de Dios. Ese es el cuadro que tenemos aquí. El templo de Dios será reedificado. ¿Y qué palabras de ánimo son estas para este pueblo? Él les instruyó que debían concluir la construcción de ese templo. Entonces, aquí en los versículos 8 y 9 de este capítulo 4 de Zacarías leemos: «Vino palabra de Jehová a mí, diciendo: las manos de Zorobabel echarán el cimiento de esta casa, y sus manos la acabarán. Y conocerás que Jehová de los ejércitos me envió a vosotros». Es decir, que esto fue dado para darles ánimo. Y como dice el apóstol Pablo en su epístola a los Filipenses, capítulo 1, versículo 6, «estando persuadido de esto, que el que comenzó en vosotros la buena obra, la perfeccionará hasta el día de Jesucristo». Es decir, Zorobabel, tú tienes que poner los cimientos. Dios estaba contigo cuando tú estabas echando esos cimientos. Bueno, tú vas a poder colocar el techo sobre este edificio, y Dios estará contigo. Luego dice en la primera parte del versículo 10, «porque los que menospreciaron el día de las pequeñeces se alegrarán». Amigo oyente, sabemos que hay personas que hacen cosas así, que desprecian lo pequeño y buscan siempre lo grande, lo espectacular, porque siempre nos gusta escuchar de las cosas que tienen éxito. De modo que un predicador que tiene mucho éxito o una iglesia que tiene mucho éxito, que produce mucho y que progresa mucho, es aquella que tiene las multitudes y cosas por el estilo. Y nosotros estamos creyendo más y más que el Señor Jesucristo está obrando de una manera callada en pequeños lugares en el presente. Y hemos aprendido a despreciar lo pequeño. Es necesario regresar a esto. Tememos que a veces nosotros mismos hacemos cosas así. Nos desanimamos enseguida cuando la correspondencia no llega en grandes cantidades. Y luego descubrimos que en un día, cuando han llegado solo unas muy pocas cartas, una de esas cartas es la más preciosa de todas las que hemos recibido. Amigo oyente, esto es despreciar las cosas pequeñas. Y luego sigue diciendo: «y verán la plomada en la mano de Zorobabel». Esa plomada, como usted bien sabe, es un peso atado a una cuerda, y así es como ellos podían construir casas en línea directa con la tierra. Y es algo que uno debe tener en cuenta cuando tiene que construir algo. Luego este versículo 10 continúa diciendo: Estos siete son los ojos de Jehová que recorren toda la tierra. Dios aún está dominando. Luego leemos en los versículos 11 al 13 de este capítulo 4 de Zacarías: «Hablé más y le dije, ¿qué significan estos dos olivos a la derecha del candelabro y a su izquierda? Hablé aún de nuevo y le dije, ¿qué significan las dos ramas de olivos que por medio de dos tubos de oro vierten de sí aceite como oro? Y me respondió diciendo, ¿no sabes qué es esto? Y dije, Señor mío, no». Él está diciendo otra vez, yo no sé lo que son estas cosas. Y Dios le dice, tú deberías saber lo que son. Y él contesta, Señor mío, no. Y en el versículo 14 dice, y él dijo, estos son los dos ungidos que están delante del Señor de toda la tierra. Estos son dos hombres llenos del Espíritu, Zorobabel, el gobernador civil, y Josué, el gobernante religioso. Ya hemos visto que este último había sido limpiado y que ahora se presenta en la justicia de Cristo. A él se le ha dado vestiduras nuevas. Él puede presentarse ahora ante Dios. Debemos decir nuevamente que eso tenía un mensaje local. Cuando esta gente allí confesaba sus pecados y se volvían a Dios buscando

0: resistéis al Espíritu Santo. Usted no puede ser lleno del Espíritu si hay pecado en su vida. Dios no le puede usar. Y luego, en la primera epístola a los Tesalonicenses, capítulo 5, versículo 19, dice el apóstol Pablo, «No apaguéis al Espíritu». Esto es, cuando nos encontramos fuera de la voluntad de Dios. Y si estamos fuera de la voluntad de Dios, entonces Dios no nos puede usar. Si Dios quiere que usted esté en el África y usted se encuentra aún en su país, no creemos que Él puede usarle. Pero amigo oyente, si usted está en el África y debería estar en su propio país, entonces Él tampoco le va a utilizar. Y luego, Él dice en la Epístola a los Gálatas, capítulo 5, versículo 16, «Andad en el Espíritu». Y andar en el Espíritu es algo muy práctico. Es simplemente levantarse y comenzar a andar y a descansar en el Espíritu de Dios. Ahora, esto es un cuadro del futuro. Esto mira hacia el día cuando Dios derramará su Espíritu sin medida. Ese día no ha llegado todavía. Nosotros pensamos que hay muy poco del derramamiento del Espíritu en estos días. Pero en aquel día, Él dice, «Derramaré mi Espíritu sobre toda carne». Y ese día todavía está en el futuro. Esta profecía que tenemos aquí en el capítulo 4 de Zacarías es algo sobresaliente, por cierto. Dios mediante, en nuestro próximo programa vamos a entrar a algo que es realmente fascinante. Vamos a ver que el primer astronauta no fue un hombre, sino una mujer. Créalo o no, esto es lo que vamos a considerar, Dios mediante, en nuestro próximo programa. Que Dios le bendiga, es nuestra ferviente oración.
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1: La Escritura nos muestra en el libro de Primera de Crónicas, capítulo 15, del 27 al 29, que todo Israel, músicos y cantores, guiados por David, transportaban el arca del pacto con júbilo y sonido de bocina hacia la morada que David había preparado en Jerusalén. En el verso 29 leemos: cuando el arca del pacto de Jehová llegó a la ciudad de David, Mical, hija de Saúl, mirando por una ventana, vio al rey David que saltaba y danzaba y lo menospreció en su corazón. Existen 7 palabras en hebreo que traducen danza. Una de ellas es karar, y esta la encontramos en el verso antes leído: y David saltaba y danzaba. Karar. Karar significa dar vueltas violentamente con gritos desenfrenados o remolineando. David, un simple pastor de ovejas, que en los días de su juventud vivía detrás de un rebaño, en una oportunidad su casa o la casa de su padre fue visitada por un profeta cuya misión era ungir a uno de sus hijos con el objeto de presentarlo como rey sobre todo Israel. David se encontraba detrás del rebaño, allá en las montañas de Israel, con una característica muy especial en su vida: adorando al Dios de los ejércitos. Dios se había desagradado del rey Saúl y su espíritu se había apartado de él. Sin embargo, el pueblo de Israel necesitaba ser gobernado por un rey. Y Dios, al no encontrar a alguien dentro del pueblo, se acordó del ignorado David, pequeño, contrito, sí, pero conforme a su corazón. Y lo saca detrás de la majada y le da una corona y un manto real, aunque el camino a la exaltación fue la humillación. Del anonimato al trono había mucha diferencia y era muy poco para David alabar a Dios con danza solamente. Había que remolinear. Nosotros éramos lo vil y menospreciado del mundo, mas Dios amó nuestra miseria y nos constituyó reyes y sacerdotes. Dios nos sacó del anonimato, por tanto, ¡vamos a remolinear!

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2: El día de hoy vamos a responder a la siguiente consulta. ¿Habrá sido salvo Sansón?
3: Sansón fue escogido antes de nacer para ser el instrumento de Dios para traer liberación a Israel. Sansón fue nazareo de Dios desde su nacimiento. Cuando Sansón llegó a adulto, manifestó ser un esclavo de la pasión sexual. A pesar de